0: viviendas para quienes tienen un salario arriba del mínimo, expuso.
1: Bueno, nosotros estamos apostándole a hacer producción de vivienda entre 50 mil y 100 mil dólares. Para el sector medio también tenemos la clase media que quiere adquirir su vivienda. Ahorita estamos haciendo unos apartamentos.

0: dueña de su terreno propio, se le pueda dar el crédito para la construcción de su casa y le daríamos los planos, el diseño, para que pueda construir esa vivienda y que esté al alcance de sus de su presupuesto.
1: Debido al clima de seguridad, el ministerio ofrece más oportunidades a través de las viviendas recuperadas. Al mismo tiempo, da respuesta a otros problemas que ocasionaron las pandillas.
0: Bueno, hemos sacado un programa de vivienda en alquiler porque también tenemos familias que en el pasado lo sacaron de su casa y ellos tenían un crédito con el banco y lo sacan de su casa la delincuencia y dejan de pagar su casa. Entonces eso les deja un mal crédito a ellos y ahora, aunque ellos tengan ingresos, tienen un mal récord, sí. No son accesibles a tener un crédito. Tenemos un par de apartamentos en San Martín que los hemos puesto en alquiler con el fin de apoyar a estas personas que tienen un mal récord, pero que pasen 1 o 2 años alquilando y que esto les dé a ellos una carta de recomendación.
1: En el Fondo Social no solo se autorizan créditos para comprar una vivienda, también empresas que quieran construir proyectos habitacionales.
0: Tienen que llegar al Ministerio de Vivienda, tienen que complementar temas técnicos como la memoria descriptiva del proyecto, planos arquitectónicos y urbanísticos, el estudio o ficha de compatibilidad del uso de suelos, el cronograma general y todas las etapas de construcción. También el presupuesto base y esquema de precios y ventas.
1: Actualmente, los permisos de construcción liberados por el Ministerio de Vivienda suman $22 millones. Claudia Chicas, Noticiero El Salvador, Radio.
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2: Y con esta invitación cerramos la emisión estelar correspondiente a este martes 12 de mayo. Diego, nos escuchamos mañana.
3: A nombre de Sergio Rivera, en la realización y la coordinación, Jessica Colorado, Daniela Flores, Diego Guzmán, nos despedimos.
4: 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En El Salvador, esta es la hora.
5: 6:04 PM.
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0: Bueno, tres puntos rápidamente importantes. Uno, gracias a todas las personas que vinieron a nuestras instalaciones, edificio instalaciones de Radio El Salvador y Canal 10, justo atrás de Plaza Merliot. Las personas que acudieron en la ruta del centenario, estuvimos ayudándoles a completar las frases y llenar los cupones para depositarlos acá en el buzón que tenemos en nuestras instalaciones. Uno, dos. Técnicamente nos quedan tres días, ¿verdad? Miércoles, jueves y viernes, que van a estar apareciendo los cupones en Diario El Salvador. Así que aproveche a comprar los suplementos porque, hasta el viernes tenemos con los cupones para publicar y para poderlos llenar. Dos, tres. El viernes va la ruta Centenario hasta Santa Ana y Sonsonate. Por allá estaremos en los centros comerciales El Encuentro. Muy bien, pausa. Vamos con los comerciales. Ya regresamos.
1: 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En El Salvador, esta es la hora.
2: 6:33.
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2: Como es costumbre a esta hora, bajando el Paseo General Escalón.
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2: No, qué terrible, bajando sobre el Paseo General Escalón, qué terrible.
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2: A ver, vamos a ver, vamos con esta. Árbol de la Paz, iguales condiciones, terrible. Subiendo el paseo, ahí está, tranquilo. Aquí. Para subir, buscando el reloj del Maferrer, está tranquilo. La bajada es terrible.

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0: Mexico City. Y todos los que han activado el WhatsApp dicen, mira, ¿y la frase a qué hora? Dice.
1: Vaya.
0: Con mucho gusto, 7:20 decimos la frase, vienen los cortos, vienen los comerciales, ya regresamos. Pausa.
2: 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En El Salvador, esta es la hora.
3: 7:02.
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2: 7:05.
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2: A las 7:20, estaremos dando la frase. Para los que están, va a pedir, tienen razón, totalmente la razón. ¿A qué hora la frase? Me dicen, 7:20, tranquilos, 7:20, esa hora. Con mucho gusto. Marcela, aquí está la canción que solicitó. Volumen.

0: Mis amigos, lo prometido es deuda. Exactamente 7:21, nos pasamos un minuto. Pero no importa porque ya viene la frase, siempre me han estado preguntando al 7682-9699 y la frase... Sí, calma. Ustedes son los clientes, así que siempre tienen la razón, siempre. Así que con el mayor de los gustos vamos a dar la frase. Y vamos a invitar a estos caballeros. Una canción que allá por los 80-90, finales de los 80, inicios de los 90, se puso de moda en las pasarelas. O sea, salían las modelos y decían, ah, wow. Ahora bien, no sé usted, ¿verdad? Pero yo en ese tiempo no entendía, no comprendía. Mi mente, pues, decía... Porque no me lo va a negar, hay unos desfiles de moda. Sale una ropita aquí. Y eso se van a poner... Un montón de plumas y todo. Pero algo que es belleza total, una modelo belleza total, es la camioneta, por supuesto. Claro que sí, la T-Cross Volkswagen. Y hoy la tuvimos en la ruta del centenario, aquí en... Bueno, en la entrada casi, ¿no? De las instalaciones de Radio El Salvador y Canal 10, decían, vamos a ver la camioneta. Y veíamos la expresión en sus ojos. Se les abrían las pupilas así. Al máximo. Se les salían los ojos por la camioneta y decían, pase, abra ahí, pase adelante. Sienta el volante. Ve el tablero. Sienta el asiento, ¿verdad? Sí, del conductor y todo. Una belleza total, una modelo. Sí, me refiero a la camioneta, pues. La T-Cross Volkswagen, y puede ser suya, claro que sí. Así que agradecemos a todas las personas que vinieron. Mañana continúa, mañana. Porque me preguntan, ¿y solo ayer y hoy? No, también mañana. Mañana, a ver, por ahí va a estar mi estimado Sergio, Armand y creo que Saúl, DJ, y les toca mañana, ¿verdad? Y nosotros que andamos por ahí de meques, entonces nos metemos pues ahí a ayudarles, a colaborarles. Queremos agradecer Ítalo estuvo a Ronald, mi estimado gran maestro de maestros, David Canjura estuvo también. Y de verdad es un gusto poderles atender, poderles brindar la ayuda. Mucha gente dice, mire, los cupones, ya tenemos cupones de varios días atrás, pero no se preocupe, nosotros aquí le damos toda la frase que usted necesite, ¿verdad? Y le ayudamos a pues, rotular, ¿no?, los cupones. Y aquí hay un buzón y ahí lo puede depositar. ¿Dónde estamos? Justo detrás de Plaza Merliot. Ahí nos puede encontrar. O si viene pues en Uber o en InDrive, dice Foro Alfa. Le pone Foro Alfa y ahí, cabalit. Lo trae, pero exacto. Ok, mis amigos, que sigan, ¿verdad? La modelo, esa modelo, T-Cross. Me dice, cuando vaya a decir la frase, no ponga música, o sea, así vamos a decir la frase. Sí, cómo no, con mucho gusto, si ustedes mandan. A ver, hoy aparece en Diario El Salvador, página 45, con el título, sacudida en alianza. Pobrecito de la Alianza. Correct. ¿Cómo le están? Le llueve sobre mojado. Y ahí, ahí, precisamente ahí, al pie de página está el cupón para que usted lo llene. Recuerde sus datos personales, nombre completo. A ver, la fecha, claro que sí, hay que poner fecha de hoy, ¿verdad? 12 de mayo. DUI y teléfono. Eso es muy importante, que ponga el teléfono porque le vamos a llamar. Y técnicamente, quitando hoy, solo quedan 3 días, miércoles, jueves y viernes, que van a ser publicados los cupones para que usted se apresure. Si tiene poquitos cupones, puede suplirse miércoles, jueves y viernes. Solo que tiene que llegar temprano, porque eso sí nos decía, mire, a las 9 uno llega a buscar Diario El Salvador y ya no hay, agotados los suplementos. Así que hay que levantarse temprano, ¿no? Muy bien, mis estimados, viene la frase, ahora sí, ya están listos, ya está preparado, ya tiene papel y lápiz. Tan, tan, tan, tan, bueno, esta canción. Ah, también en el disco sonaba. Ok, para decir la frase primero va el efecto musical y después decimos la frase. Y vamos a guardar el silencio total para decir la frase tranquilo. Y lo puedes repetir, dice Iris. Sí, no se preocupe, Iris, con mucho gusto. Bueno, aquí va la frase, mis estimados. Voy a tener que poner pausa aquí porque viene el efecto de sonido. Y aquí va. Ja, ja, ja. Y cuando usted escuche precisamente ese sonido es porque viene, viene. Viene, viene, viene, viene, viene, viene, viene, viene, viene, viene, viene, la frase. Stop. Silent, please. Silent, silent, please. Ok, bueno, silencio total. Aquí viene la frase de este mayo 12. Vaya, ya estuvo. Ok, es la siguiente. El sábado 16 de mayo me convierto en finalista para ganar la T-Cross. ¡Bravo! Otra vez. El sábado 16 de mayo me convierto en finalista para ganar la T-Cross. O sea, se escribe T-Cross con doble S. ¿Ok? Vamos. ¡Tarán! Bueno, muy bien. Espérame, ¿y por qué cuando le doy stop no se detiene? Ah, ok, hoy sí se detuvo, ¿verdad? ¿Otra vez? ¡Última! ¡Última! ¡Última! Así dice, miren, no la pude anotar, vaya. El sábado 16 de mayo me convierto en finalista para ganar la T-Cross. Bueno, yo creo que es suficiente, ¿verdad? Va. Dice, hola, buenas noches, bendiciones a todo el personal. ¡Qué bonito este mensaje! A todo el personal de Radio El Salvador, a todo el staff. Dice, me saluda Ronald. Tiene público. Ah, no, Ronald se llama el muchacho. Devuélvame el saludo. Saludos a Ronald Mauricio. Hey, qué buena nave, mi estimado, la que sale ahí en la foto, ¿eh? De perfil. Mi estimado Ronald, hasta Santana. Ah, eso es muy importante. El viernes vamos a Sonsonate City y a Santana. Por la mañana vamos a Sonsonate, centro comercial El Encuentro en Sonsonate. Y por la tarde estaremos en Santana, la ciudad heroica. No sin antes pasar a comer unos panes mataniños. Riquísimo, frente a Catedral de Santa Ana, Nuestra Señora Santana. Buenísimo. Muy bien, pausa. Y en la franja de las 8, hoy, en la franja de las 8, David Canjura con Noche de Estrellas. Pregúntenle también la frase a mi estimado David Canjura porque él la trae. Muy bien.
1: 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En El Salvador, esta es la hora.
2: 7:31 p.m.
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2: Bien dicho, Ítalo, bien.
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2: Vaya, para los que estaban preguntando, ¿no? Ahí.
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2: Claro, mañana continúa la ruta del centenario aquí en las instalaciones de Radio El Salvador y Canal 10, Foro Alfa. Justo atrás de Plaza Merliot, véngase, si tiene los cupones y no ha completado las frases, aquí nosotros le ayudamos con mucho gusto. Mire qué placer enorme poderle saludar, estrechar la mano. Un señor venía desde San Martín, otra señora venía desde Santa Ana y venía con los cupones y decía, mire, me pueden ayudar. Con mucho gusto, nos sentamos, platicamos, le ayudamos a llenar los cupones y aquí nos depositó. Y hasta se subieron en el carro, en la camioneta.

0: Saludos, saluditos. ¿Qué tal? ¿Cómo están? Buenas noches a la Radio Centenaria. Aquí nos vamos escuchando, vamos desde el Sultán hasta Santa Ana. Vamos allá hasta la casa, hasta Santa Ana, saliendo de Usulután, tierra de Firpense, de corazón.
1: ¡Eso! ¡Puro chulto! Muy bien, muchísimas gracias. Y caramba, vemos que nos manda una foto. En el fondo sale la modelo, o sea, la camioneta. Impresionante. Buen viaje desde Usulután hasta Santa Ana. Uy, sí está largo. Bueno, que Dios los guarde, Dios los acompañe. Y por supuesto, gracias por acompañarse de Radio El Salvador 969. Esta noche a las 8, David Juanjura con Noche.

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1: Mis estimados, viene David Cajura a los controles. Se quedan en buenas manos. Un saludo para Mario. Viene Noche de Estrellas. Cuídense, pásenla bien. Chao.

0: 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En El Salvador, esta es la hora.
1: 8 de la noche, en punto.
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1: Hola, buenas noches. Gracias por todo. Ustedes son definitivamente las estrellas del 969. Nosotros los comodines para hacerlos pasar buenos momentos durante todo el día. Anoche, en ese especial, Samuel Barraza hizo una mención muy buena. Debe ser noche de paz y de amor. Pues entonces lo vamos a tomar muy en serio, definitivamente. Por favor, deje a un lado su mochila con tanto peso que ha llevado todo el día. Deposítela en una esquina donde no la vea hasta el día de mañana. Si va en su automóvil, le doy la más cordial bienvenida porque a partir de este momento volamos en clase ejecutiva directo a la constelación de los anuentes al amor, porque se encienden las estrellas en una noche propia para evocarlo en toda su expresión. Bienvenidos. Hoy vamos a escuchar canciones de los 70 y los 80 como todos los martes, y quiero advertir que en algunas de las canciones que vamos a disfrutar esta noche muy probablemente le traiga muy buenos recuerdos. Y quizá alguna otra no muy buenos, pero que, como siempre lo he dicho, son necesarios para poder asimilar las cosas, las cuestiones, las situaciones del amor. En realidad busco la forma de adaptarme a todas las historias habidas y por haber en ese sentimiento tan hermoso que deja sin sabores, pero también deja sabor a miel, una ricura. Los hay que ya están descansando, los hay que ya están en casa, otros que van en camino hacia el litoral, hacia el occidente, hacia oriente, y también los hay quienes están en este instante todavía en sus labores. Pues entonces no hay ningún problema. El hecho de que la música sea romántica de la Noche de Estrellas no significa que nos aburra. Y se los voy a demostrar. Hay canciones quizá un poco lentas, pero que también nos dan ese toque mágico que debe tener una canción que habla de amor. Y si no se han dado cuenta, durante todo el día se transmiten muchas canciones, la mayoría, el 98%, que también hablan de amor, únicamente que en diferentes ritmos. Por eso hicimos este apartado, para que fuese una noche romántica. Meramente romántica. Cuidado, no pise mucho el acelerador, vaya con cuidado, en casa nos espera ese gran amor. Nuestros hijos, nuestra madre, nuestra familia. Si alguien baja el vidrio y comienza a hacerle miradas extrañas, suba el suyo. Es la mejor forma de evadir los problemas y guardar esa paz interior que necesitamos tanto después de una faena pesada que hemos tenido. Este es el programa 12 del 12 de mayo. 3 meses con Noche de Estrellas. Eso significa que tenemos suficiente tiempo para disfrutar las canciones. Y para ello vamos a abrir con un tema. Este tema de Ricardo Arjona, cualquiera podría decir que es de los 90, porque la verdad lo incluyó en otro álbum con nuevos arreglos, pero no. Esta era la cara B de un 45 de vinil, y la estrenamos en 1988 y se desprendía de su álbum

Jesús es verbo y no sustantivo. La primera canción. Luego vamos a escuchar al venezolano Ricardo Montaner. Los dos Ricardo suenan esta noche y hablamos de eso después. ¿Les parece? Bueno, se adelantó Montaner. Después viene Ricardo Arjona.

guatemalteco que rompió fronteras. Unió a los enamorados con sus letras, con sus grandes canciones. Pero esta noche vinimos a disfrutar.

Vamos deslizándonos por el cerrojo del amor, algunos bajo mil llaves y otros que dejan la puerta entreabierta por si algún sentimiento llega. Claro, no tenemos que cerrarla del todo. Definitivamente en algún lugar de la constelación tiene que estar esa media mitad, esa media naranja. Definitivamente. Bueno, desde Alicante, España, escuchamos a este grande que enamoraba a muchas mujeres. Camilo VI fue uno de los fenómenos más grandes, definitivamente, tanto de los 70 como de los 80. Y con esa canción que escuchamos, algo más, ganó y representó a España en el Festival de la OTI. Un tema de 1973, para ser más exactos. Luego Perales, que no grita, pero con su voz aterciopelada acaricia corazones. Y a veces queremos callarnos nombres para no equivocarnos. O sencillamente no queremos mencionarlos. Pero en ese tema quisiera decir tu nombre de 1976. También José Luis Perales nos muestra que el camino del amor está lleno de cosas hermosas. Hola, esta es Noche de Estrellas con un servidor, David Canjura, y quiero que se acomode, por favor. ¿Sabían ustedes que tenemos amigos que conducen largas distancias y que sintonizan la radio? Gracias, los leemos al 76-82-96-99. Menudo trabajo, despertarles las fibras del amor. Y a este servidor que le encanta. Ahora vamos a cambiar de ritmo, vamos a cambiar también de época. Esta canción de Braulio García, de España, de las Islas Canarias, fue uno de los éxitos que definitivamente sonó por doquier en todas las radioestaciones y, ahora en la Noche de Estrellas, La Engalana. Bien. Oh, claro, por supuesto, David. Así es. Ahora sí. Tenemos fenómenos en cabina.

esta última canción de Sabu. ¿Sabían ustedes que Sabu fue uno el gran amor de Lupita D'Alessio? Exactamente, hay historias que se permanecen ocultas y que las conocemos en el camino definitivamente. Hola, buenas noches, señor Pérez. Dice, buenas noches, don David Canjura, fue un gusto conocerle en la mañana. Soy el pibe. Buena música, qué bien. Sí, en la mañana estuvimos acá en la mesa de SOS, Rescátame. Tuvo bien nuestro director colocar una mesa para poder asistir a las personas que tienen ciertas dificultades, que no pudieron escuchar las frases, que se les hacía difícil o imposible recuperarlas. Y Radio El Salvador 969 no pretende poncharlos, definitivamente no. Por el contrario, se les ha brindado asistencia para que no se queden sin participar. Este 16 de mayo es un día crucial. Es necesario que cada uno de ustedes, si tiene cupones escondidos que los está dejando para última hora, los llene de inmediato. Recuerde que hasta el viernes se van a recibir. Eso significa que usted debe comenzar ya a llenar con las frases o los que ya tiene listos y no los vaya a tomar por sorpresa el fin de semana. Porque se va a perder la gran oportunidad de ganarse esa maravillosa y flamante T-Cross Volkswagen. Ah, claro, ¿este servidor tiene que dar la frase? Sí, la vamos a dar en cualquier momento. Le pido que por favor consiga un lienzo de papel, un lápiz. De preferencia lápiz, porque a veces los bolígrafos fallan y no encontramos otro. Entonces así los tengo preparaditos y ya ustedes solamente copian de inmediato la frase y se quedan participando. Toda la gente que se acercó ahora a las instalaciones de Radio El Salvador pudieron subirse a la camioneta, sentir ese delicioso olor a carro nuevo. Seguramente usted ya lo sabe, ya lo conoce, porque quiere cambiar su carro. Y si es regalado, mejor. Por primera vez en la historia de la radiodifusión, Radio El Salvador obsequia una camioneta full extras. Pero nosotros vinimos a hablar del amor. Y quiero que le ponga mucha atención porque los voy a transportar a Doña Rosario. Por supuesto que hemos sonado a Ricardo Arjona. Por supuesto que ya sonamos a Ricardo Montaner. Pero si algo se les ofrece, pueden escribir al WhatsApp. Yo de inmediato hago el reservado y les programo las canciones que ustedes deseen. Naturalmente. En este tema que vamos a escuchar, la voz principal es Tony Landa, de España. Y en la próxima también vamos a escuchar a Tony Landa, pero ya como solista. Tony Landa fue la voz líder de Los Mitos de Bilbao, España. Luego se separaron, como suele ocurrir en las grandes bandas y, o agrupaciones, y cada quien hace sus canciones o su música por aparte. Que disfruten su noche de estrellas a través del 969.

de la generación de los acrósticos, de los chismógrafos, de esa generación que aprendió a amar de verdad, no a medias tintas. De esas parejas que duraron muchísimos, muchísimos años y dejaron como legado a las nuevas generaciones cómo debe amarse. ¿De qué forma? No perder los detalles, buscar siempre la manera de recuperar terreno, no dejar que todo se vaya al cielo. Eso es el verdadero amor. Pero no vinimos a juzgar ni tampoco mucho menos a culpar. En el amor se aprende de las caídas y nos levantamos y lo reintentamos con nuevas fuerzas, con nuevos bríos, y eso nos da la seguridad de que probablemente podamos hacerlo mejor. Pero así es el amor. Complejo, no complicado. Esa palabra no existe en el diccionario de los enamorados. Es complejo. Solamente hay que encontrarle el ángulo. No sé dónde estás a esta hora ni qué haces, pero déjame decirte que este es tu lugar. Aquí hablamos de todas las historias, buenas y no muy buenas. Toma lo tuyo y si no es para ti, asimílalo, porque muy probable sea única una premonición y podemos evitar que te ocurra cualquier incidente en el amor. Qué bueno, estás con este servidor que vino a complacerte, 7682-9699. Gracias, Sandra, por estar en nuestra sintonía. Marcos Yunas. Sí, me encantaría programar una canción de Marcos Yunas. ¿Sabían ustedes que Marcos Yunas es uno de los dos hijos de Django, de Barcelona, España? Marcos Yunas es de los 90. Pero bueno, vamos a enviar de inmediato la súplica para ver si nos autoriza, por supuesto. Gracias por estar en nuestra sintonía. Es momento de seguir adelante. Tú ni te imaginas. Vamos entrando poco a poco a lo más profundo. Double X.

de piel morena hizo temblar a muchas parejas y a muchos romances con esta canción. La verdad es que Basilio se convirtió con este tema en uno de los que no podía faltar en ninguna otra programación. Y ahí lo mismo dijo Abracadabra. Imagínate. Bienvenidos a bordo. Gracias, Canadá.

los hermanos Capusta, Víctor Capusta y Miguel Ángel Capusta. Estos argentinos produjeron canciones que se convirtieron en tatuajes en la piel de muchos corazones. Son memorias, así les llamo. Memorias que nos hacen revivir grandes y gratos momentos. No vamos a dar detalles. En ese recorrido, en ese andar, tenemos canciones que, si no, que quizá, muy probablemente, se han quedado en los recónditos lugares, escondidas, y que tú dices de repente, oh, tenía años de no escuchar esa canción. De eso se trata Noche de Estrellas, por eso dejamos las dos décadas, 70 y 80. Porque escudriñamos y nos damos cuenta que les quitamos el polvo y suenan como nuevas. Tanto para nosotros, como para aquellos nuevos muchachos que dicen, ¿cómo le gustaba esa canción a mi mamá? Dice mi mamá que mi papá la enamoró con esa canción. Justo, porque las canciones de antaño, como ustedes les llaman, jóvenes, son poemas de amor. Y de vez en cuando les recomiendo leer un poco de poesía. Quizá les sea muy útil para enamorar a su crush, como le llaman ahora, ¿no? Esto es Noche de Estrellas. Y las canciones que suenan acá son temas especiales para usted. Es un honor para nosotros, los del staff de la radio, tenerle como invitado. Una versión al español del francés Pascal, pero esta vez con papel y lápiz, y no la podemos dejar de soslayo porque es necesario que suene. La playa del romance. Hay estrellas en algún lugar en el territorio.

0: La versión de Pascal Daniel necesitaba una traducción y papel y lápiz lo hizo muy bien. Y si de traducciones hablamos, la que vamos a escuchar ahora mismo de Daniel Gerard es una canción y una traducción por el mismo intérprete. Butterfly o mariposa.
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0: No le cambie. 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En El Salvador, esta es la hora.
1: 9 de la noche.
2: En punto.
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0: Información. El subsecretario de Estado para Asuntos Económicos, Energéticos y Comerciales de Estados Unidos, Caleb Orr, se reunió con el director general de Energía, Hidrocarburos y Minas de El Salvador y presidente de la Comisión Ejecutiva del Río Lempa, Daniel Álvarez. Durante el encuentro, conversaron sobre oportunidades que impulsen el crecimiento y la infraestructura energética del país. La Fiscalía General de la República logró que 3 ecuatorianos sean condenados a 15 años de prisión cada uno por tráfico de drogas. Los sujetos fueron interceptados por la Marina Nacional en febrero de 2025, cuando pretendían movilizar 1.795 kilos de cocaína, valorada en $45.1 millones. La ministra de Vivienda, Michelle Sol, entregó a 42 familias de la comunidad Nueva Zacacil de Santa Tecla sus escrituras de propiedad después de 25 años de espera. La cartera de Estado informó que este proceso de legalización tuvo una inversión social de $18,900, donde el 64% de las personas beneficiadas son mujeres. A esta hora de la noche continúa el cielo parcialmente nublado, sin registro de lluvia en el país, así lo reportó el Ministerio de Medio Ambiente. Sin embargo, se esperan lluvias puntuales en el sector nororiental del país.
1: Internacionales.
0: En Honduras, un incendio forestal consumió más de 500 hectáreas de bosque en el Parque Nacional Montaña de Selaque, una de las reservas naturales más importantes del país, afectando una zona clave por su biodiversidad, riqueza y fuentes de agua. Las labores para controlar el incendio se extendieron 4 días para contener las llamas y evitar que el fuego continuara propagándose. Centenares de personas han tenido que evacuar sus hogares en el oeste de Canadá debido a la amenaza de incendios forestales alimentados por condiciones extremas de calor y sequedad. En la provincia de Alberta, un incendio fuera de control forzó el desplazamiento de al menos un centenar de personas y la pérdida de una vivienda. Hasta acá las noticias. Feliz noche.
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2: Habemos algunos que tenemos una historia que contar. Otros enamorados tenemos dos. Algunos tienen tres. Y muchos tienen más. La verdad es que hay muchas, muchas hay muchas anécdotas y muchas versiones que dicen que cuando nos casamos con la primera, probablemente tengamos que sufrir un poco. Pero yo descarto tal versión. Cuando se ama de verdad, el amor se robustece, se hace más fuerte. El asunto es que cuando comenzamos a buscar también un pretexto para sacar cualquier tipo de errores o de defectos, ahí comienza a debilitarse y cuando sentimos ya tenemos el amor a muchos kilómetros de distancia, volvemos la vista atrás y decimos, ¿qué pasó? ¿Qué hice mal? Y no hay vuelta atrás. Pero hay voces en Noches de Estrellas que nos dan el significado de la verdadera forma de amar. Sandro, solicitado al 76829699. ¿Cuál es la suya?

0: Los únicos testigos de estos grandes amores son los álbumes fotográficos. Algunos, luego otros, se disipan en el tiempo y se vuelven nada más que una historia. Así es el amor. A veces es efímero y a veces es...
1: Fue casualidad.
0: ...duradero. Qué bueno que están con nosotros en Noche de Estrellas y ahora vamos a escuchar una canción, se las recomiendo. Muy probablemente, también el probable acá en Noche de Estrellas es bastante frecuente. Esta canción es de los años 70 y estoy casi seguro que al principio dirá, no la conozco. Pero cuando lleguemos al estribillo, es posible que diga, claro que la recuerdo. A veces hay amores que se quedan por amor y algunos otros por piedad. Lechuga. Se la recomiendo.

estos eran los Amaya. Esta canción es verdaderamente un dardo con mucha intención de, bueno, así como la vamos al principio, de no vuelvas. Pero lo que decimos es la verdad. Nos encontramos con situaciones bonitas y algunas no mucho, pero que también son parte de la historia. A pesar de todo, hizo una excelente noche, ¿no? Tenemos estrellas en el occidente, un poco nublado al oriente. Y quizá más noche tengamos una deliciosa lluvia, una tormenta que también nos venga a refrescar porque hemos tenido un día bastante caluroso. Las temperaturas están que arden. Y esto es parte de nuestra responsabilidad, cuidar el medio ambiente, porque ya nos dimos cuenta que hace 20 años nos lo dijeron, pero hicimos caso omiso y creemos que la Tierra es para siempre. La Pachamama se resiente. Así que a cuidar un poco más. Arboricemos y no talemos. Aprovechando que se acaba de unir usted a Noche de Estrellas a través del 96.9, gracias por escribirnos. Alguien nos está solicitando música de Chamba Rodríguez y vaya que me encantaría, esta noche no la traigo en la programación. Me encantaría hacer un paréntesis, pero lo haremos y se los prometo, ¿de acuerdo? Alguien también solicitó una canción de Donald. De los años 70, a principios, por cierto, sacó esa hermosa canción Tiritando. Y claro que sí, por supuesto que la vamos a escuchar. Es más, creo yo que este es el mejor momento para ponerle atención. Refrescando memorias en la noche del martes. La frase, en breve.

Le prometo que no sé de dónde salió de nuevo esta canción de los Amaya. Pero si el amor no es perfecto, menos yo. Así que los iniciamos de inmediato y les tengo esta petición especial. Ah, tus ojos castaños, esos ojos que enamoran y cuando parpadean, hechizan.

que siempre disfruta Noche de Estrellas desde que le conoció. Qué bueno, eso es lo que intentamos, que la noche sea más agradable y si se puede con amor, mejor. Agradezco infinitamente a las personas que han estado pendientes y escribiéndonos a través de nuestro chat. Los leo a todos. Me llena de honor y de felicidad saber que han ingresado a esta gran familia del 969, una radio completa, completa y pletórica de todo. Buenísimo, los muchachos de la mañana le ponen el feeling. Las informaciones, Ronald Rivas, Herbert Aragón, Rocky, el famoso Rocky. Fotos le han sacado a Don Rocky como no se imaginan. Qué bonito. Y se vienen muchas sorpresas más pendientes. Oye, David, pero ¿podrías hacer un paréntesis y dar la frase para que las personas que han pasado trabajando durante todo el día puedan llenar su cupón? Por supuesto que sí. Y en este instante preciso, sin tanta vuelta, vamos a darles la frase. Vamos a esperar unos segunditos. ¿Ya tienen su lapicero, su lápiz? Pues entonces, adelante y buena suerte. Les recomiendo que llenen sus cupones cuanto antes, que no esperen más, porque el tiempo se agota. Perfecto. Una vez. La frase para este 12 de mayo es: el sábado 16 de mayo me convierto en finalista para ganar la T-Cross. El sábado 16 de mayo me convierto en finalista para ganar la T-Cross. Le deseo la mejor de las suertes. Hoy tuvimos el placer de conocer a muchísima gente. Qué lindos son ustedes, la verdad. Qué agradable poder estrechar su mano, poder darles un abrazo y darles la bienvenida. Recortar con ustedes con nuestras tijeras. Hay personas que no tuvieron tiempo de sacar exactamente el cupón. Y nosotros les ayudamos con el mayor de los gustos, con el mayor de los placeres, hacerle más fácil la tarea es nuestro trabajo. ¿En qué página estaba esta noche, o digo este día, el cupón de Diario El Salvador? En la página 45. ¿Lo llenan? Les voy a dar la última vez la frase. El sábado 16 de mayo me convierto en finalista para ganar la T-Cross. Con fe. Retomemos el camino entonces, el camino de piedras amarillas de Noche de Estrellas. Les regalo esta canción que también es una versión al español de Sentimientos o Feeling. Buenísima, por cierto.

Albert Morris, el mismo intérprete de la canción en inglés. ¿Qué noche más fantástica, mi amor, para no dejar escapar la oportunidad de amarnos cada vez más?

ese vaivén de la noche, recordando los 70. Pero tengo que devolverlos en la puerta del tiempo a los años 80. Así que bienvenidos a quienes recientemente lo sintonizan porque venían conduciendo hasta casa, ya llegaron, qué bueno, y estamos en casa, definitivamente. Este es el amor en Noche de Estrellas. ¿Se le antoja algo? Los leo.

canciones exquisitas que nos despiertan el instinto de amar. Diseñadas a la medida exacta para un martes, cuando casi que no esperabas absolutamente nada, Radio El Salvador te cambia el panorama. Te hace ver las cosas desde una perspectiva positiva. Te aliviana los pensamientos fuertes y te conduce por un mejor sendero, el del amor. Estamos ya en la recta final, buscando la salida, diría yo. Pero naturalmente nos restan un par de canciones. Vamos entrando ya a la franja más profunda de la noche. Gracias, Jessica. Jessica, saludos, disfrutando de la mejor programación radio, de Radio El Salvador. Saludos a doña Eva Navas hasta Zacatecoluca. Qué bonito. Gracias. Aquí rompemos la barrera del tiempo y de repente nos trasladamos en la cápsula del mismo y buscamos momentos inigualables. Buenas noches, amor.

de 1966 a 1977 con esta hermosa canción. Probablemente es de la recuerde de la época misma de Mocedades. Trigo Limpio. Escuche esta historia, póngale atención.

0: 1975 en la historia. Trigo limpio. Estaban muy de moda en esta década las agrupaciones con esos coros maravillosos que nos hacían vibrar de amor. Pero bueno, sigamos la línea entonces, porque aún tenemos tiempo para disfrutarlo.
1: Está en compañía de David Canjura.

Gracias por su sintonía. Nos escuchamos el próximo martes, siempre a las 8 en punto. Si siente que el amor se le escurre por los dedos, entre los dedos, corra, atrápelo. No hay nada más amargo que la soledad no deseada.

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El próximo martes se vuelven a encender en su noche de estrellas.

0: El tiempo vuela cuando estamos entre las estrellas. Gracias por habernos permitido entrar en sus hogares una noche más. Recuerden que siempre hay una luz brillando para ustedes. Buenas noches. Nos volvemos a encontrar el próximo martes a las 8 de la noche por Radio El Salvador 969, la estación del centenario. Una pausa. 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En El Salvador, esta es la hora.
1: 9 de la noche,
2: en punto.
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4: Bienvenidos a la entrega estelar de Noticiero El Salvador Radio, correspondiente al martes 12 de mayo del año 2026. Sergio Rivera se encuentra en la realización, en la coordinación, Jessica Colorado y quienes les saludamos, Diego Guzmán y Daniela Flores. Bienvenida, Daniela, un gusto.
5: Un gusto saludarte, Diego, y por supuesto la audiencia de Noticiero El Salvador Radio y por supuesto comentarle que El Salvador se consolida como atractivo internacional de inversiones. Una comitiva de alto nivel encabezada por el subsecretario de Estado para Asuntos Económicos, Energéticos y Comerciales de Estados Unidos,

0: un objetivo primordial: explorar cómo el panorama actual de inversiones en El Salvador está creando oportunidades para que las empresas estadounidenses inviertan, compitan y promuevan la prosperidad de ambos países y generen miles de empleos.
1: El subsecretario Orr lidera una delegación de socios del sector privado y diversas agencias del gobierno de los Estados Unidos, donde analizaron posibles alianzas entre compañías estadounidenses y empresas salvadoreñas. Esto para fortalecer la infraestructura digital y promover inversiones relacionadas con inteligencia artificial y servicios tecnológicos.
0: Detalles de esta importante visita más adelante. Sean bienvenidos, estos son nuestros titulares.
2: Titulares.
3: Cancillería, Tribunal Supremo Electoral y Registro de Personas aportan para avalar reformas que permitirá a la diáspora elegir diputados el próximo año. Juez especializado contra el crimen organizado continúa acumulando evidencia que incriminan a los líderes de la pandilla MS-13 en más de 29.000 asesinatos. Desmantelan en Panamá banda de narcotraficantes responsable de un cargamento de cocaína que se intentó vincular falsamente con El Salvador. Comitiva de alto nivel de los Estados Unidos concluye visita al país en busca de grandes inversiones en nichos como tecnología, energía e infraestructura digital. Conozca además la explicación de expertos sobre la ola de calor que afecta al país, sus causas, características y tiempo que incidirá en el territorio salvadoreño. También, en peligro tregua en Medio Oriente ante negativas posturas de Irán, ya rechazadas por el presidente Donald Trump, quien hoy partió rumbo a China.
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0: Comenzamos con las noticias a través del 96.9 de Radio El Salvador. En la Asamblea Legislativa, la Comisión Política ha continuado con el estudio de reformas a las leyes secundarias en materia electoral, con el objetivo de armonizarlas con las modificaciones a la Constitución. Durante la jornada, los diputados recibieron a representantes del Ministerio de Relaciones Exteriores, al Registro Nacional de las Personas Naturales y al Tribunal Supremo Electoral. Pero para que usted tenga idea de todo lo que se ha conversado, de todo lo que también han detallado con respecto a estas modificaciones, Daniela Flores, por supuesto, nos amplía. Adelante, Daniela.
1: Gracias, Diego. Así es, comentarle a la audiencia que entre los aportes expuestos por la viceministra de Relaciones Exteriores, Adriana Mira, están los beneficios de incluir a la representación de la diáspora en la Asamblea Legislativa. Y ella ha destacado que, en primer lugar, se reivindican los derechos políticos de los hermanos en el exterior. También se reconoce su valor como salvadoreños y se fomenta la identidad del país. Esto sumado a la alta participación de la diáspora en los comicios de 2024. Esto gracias a las iniciativas implementadas por el gobierno del presidente Nayib Bukele. Y además, la viceministra de Diáspora y Movilidad Humana, Patricia Godínez, ella se refirió a que las reformas responden a una corrección estructural. Esto al reconocer los derechos plenos de los salvadoreños en el exterior, que incluyen el voto y a sus propios representantes. Escuchamos ambas valoraciones.
4: Se demostró ya que los canales se mejoraron, pasamos de la votación inmediata anterior a tener una participación de menos de 4.000 personas en el exterior, considerando a toda nuestra diáspora, a llegar a una participación en el ejercicio anterior de más de 320.000 salvadoreños en el exterior. Eso también nos llena de mucho orgullo porque realmente fue una fiesta cívica.
5: Se trata de una corrección estructural, como también lo mencioné, ya que la estructura que existía, a pesar de que había una ley que permitía el derecho al voto desde el exterior, las cifras hablan por sí solas.
1: Y por su parte, el titular del Registro Nacional de las Personas Naturales, Fernando Velasco, detalló que hasta el 10 de mayo se han emitido 1.7 millones de documentos únicos de identidad en el exterior, de los cuales 1.048.623 se han emitido en los últimos 7 años, lo que representa un crecimiento importante del 196%, o es decir, 169% en emisión de DUIs, mientras que el Tribunal Supremo Electoral ya está preparando una serie de iniciativas luego de realizar el análisis

0: jurídico. Escuchemos a ambos funcionarios.
1: Esto es caño, según esta reforma, este proyecto de reforma, de los 16 diputados que actualmente tiene San Salvador, se le va a reducir 5 diputaciones que van a tener la circunscripción del exterior. De igual forma, a los 7 diputados que actualmente tiene La Libertad, se le va a reducir 1, quedando 6 nada más, y ese diputado que se le reduce iría también a la circunscripción del exterior.
2: Habiendo hecho un análisis técnico y jurídico de estos 47 artículos, el Tribunal Supremo Electoral está plenamente preparado, tanto en lo operativo, en lo técnico, como en la parte jurídica, para poder dar cumplimiento a las reformas propuestas.
0: Recordemos que las enmiendas se derivan de las reformas o los artículos 79 y 208 realizados a la Constitución. La primera establece la creación de una circunscripción especial para los salvadoreños residentes en el exterior, mientras que la segunda contempla un nuevo mecanismo de elección de magistrados para despartidizar el Tribunal Supremo Electoral. De esta forma, avanzado el trabajo de la Comisión Política, esto en función de hacer este estudio que se traduce en el fortalecimiento de la democracia nacional, y a esta hora los diputados continúan el trabajo hasta llegar a un consenso y emitir el dictamen, que también será analizado por los 60 diputados en el Pleno Legislativo. Diego.
3: Gracias, Daniela. Este es parte del proceso en el cual se explica todos los pasos a seguir para poder implementar esta reforma constitucional y, por supuesto, armonizarla con las leyes secundarias. Y en los últimos días, la oposición ha criticado las reformas a la Constitución, que establece una mayor representatividad de la diáspora salvadoreña, justificando en que ellos no viven en el país.
0: El presidente Nayib Bukele respondió a estos señalamientos y expuso que estas mismas personas siempre han intentado abogar para que en El Salvador se haga lo que demandan organizaciones internacionales.
4: En el pasado, otros gobiernos le negaron una representación digna a más de 3 millones de salvadoreños en el exterior, clasificándolos como ciudadanos de segunda categoría por no estar dentro del territorio. A las críticas de recientes reformas respondió el presidente Nayib Bukele y dijo: "La oposición dice que no se le debe de dar representación política a la diáspora porque no viven en el país, pero no son ellos mismos los que abogan porque se haga lo que dicen los personeros de las ONG internacionales que ni siquiera conocen nuestro país", cuestiona el mandatario. Además, recordó que también pidieron que los reos del sistema penitenciario pudieran votar. Ahora se indignan porque se le dé representación a nuestra diáspora, señala el jefe de Estado. En video quedaron grabadas las palabras de cuando intentaron darle mayor representatividad a los pandilleros y no a salvadoreños en el exterior.
5: Las naciones de la Unión Europea, donde se establecen 22 recomendaciones. Dentro de estas recomendaciones es la Unión Europea la que plantea de que se analice la posibilidad de que los internos del sistema penitenciario puedan votar.
4: El plan siempre fue mantener en la sociedad a las pandillas, incluso estudiando dentro de la Asamblea Legislativa la posibilidad de acercar las elecciones hasta el interior de las cárceles con tal de conseguir sus votos.
6: De los 40.000 internos que tiene el sistema penitenciario en El Salvador, 19.000 están condenados. Eso significa que los que no están en esos 19.000 sí pueden votar. En ese sentido, también vamos a estudiar en la comisión el próximo martes la posibilidad de que se instalen juntas receptoras de votos en los centros penales.
4: Para ellos, siempre fue de vital importancia el apoyo a las pandillas, incluso los favorecían a cambio del respaldo electoral, demostrando que se convirtieron en cómplices de los miles de asesinatos cometidos por los criminales. Eduardo Trujillo, Noticiero El Salvador Radio.
0: El analista René Martínez se pronunció respecto a las críticas de la oposición a las recientes reformas constitucionales ratificadas por la Asamblea Legislativa.
3: Según el experto, esta postura evidencia la poca importancia que estos grupos dan a los millones de salvadoreños residentes en el exterior.
7: Veían a nuestros compatriotas como simples remeseros, ¿no? Hay que decirlo en esos términos.
8: Así catalogaron los gobiernos anteriores a más de 3 millones de salvadoreños en el exterior, ya que por años nunca le brindaron condiciones o herramientas que hicieran respetar sus derechos como nacionales, de acuerdo con el analista René Martínez.
7: Salir del país prácticamente perdían la nacionalidad porque no tenían esos derechos políticos, ni los activos ni los pasivos. Prácticamente fueron convertidos por los gobiernos anteriores en simples peones de la remesa.
8: Los partidos políticos que están en contra del desarrollo del país han demostrado abiertamente que no les interesa el empoderamiento de los buenos salvadoreños, sino el de los criminales. Por eso están en desacuerdo de las enmiendas a la Constitución.
7: Cada vez que se niegan a cualquier tipo de iniciativa, y sobre todo a esta iniciativa de devolverle a nuestros compatriotas su nacionalidad, lo que demuestran en primer lugar es que ellos siguen siendo pregoneros de los victimarios.
8: Para el analista, la oposición incurre en una doble moral, ya que su desacuerdo se basa en algo sin fundamento, porque hay salvadoreños fuera del país que conocen a profundidad la realidad.
7: Alegar que nuestros compatriotas en el exterior no conocen el país porque no viven acá, eso es un argumento precario. Y es precario porque lo mismo podríamos decir de los líderes de estos partidos opositores que no conocen el territorio.
8: Martínez reconoce que ahora el gobierno salda una deuda histórica al reconocer la importancia de la diáspora dentro de la sociedad salvadoreña. Jessica Colorado, Noticiero El Salvador Radio.
0: Y en otras noticias, el presidente Nayib Bukele recibió al subsecretario para Asuntos de Economía, Energía y Negocios de Estados Unidos, Caleb Orr.
3: Esto es parte del trabajo donde se pretende que decenas de empresas norteamericanas inviertan en el territorio y generen bienestar económico.
9: La embajada informó que el subsecretario se reunió con el presidente Nayib Bukele, con quien comparte un objetivo primordial: explorar cómo el panorama actual de inversión en El Salvador está creando oportunidades para que las empresas estadounidenses inviertan, compitan y promuevan la prosperidad de ambos países. Este es un momento clave para El Salvador. El subsecretario lidera una delegación de socios del sector privado y diversas agencias del gobierno de los Estados Unidos para explorar oportunidades en energía, infraestructura digital y de transporte, cadena de suministro de alta tecnología e inteligencia artificial. Pero esto es posible por el logro en seguridad que ha permitido que el pueblo sea libre y se esté creando uno de los mejores climas para las empresas, se ha destacado en la delegación. Son más de 75 empresas del país norteamericano las que consideran invertir en El Salvador, generando prosperidad para ambas naciones. Su llegada también se debe a incentivos fiscales que se han puesto en marcha y normativas que brindan seguridad jurídica para que los empresarios radiquen sus negocios en el territorio. Miguel Paredes, Noticiero El Salvador Radio.
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3: 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Y así vamos a la primera pausa en la emisión estelar de Noticiero El Salvador Radio.
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0: 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Y en más noticias, las autoridades de Panamá informaron sobre la captura de una estructura integrada por 16 personas, entre ellas trabajadores portuarios, funcionarios públicos y transportistas, señalados de participar en el tráfico internacional de drogas mediante la contaminación de contenedores en distintos puertos de su país.
3: Las investigaciones revelan que la red operaba tanto en las terminales del Pacífico como del Atlántico.
12: El director de la Policía Nacional de Panamá, Jaime Fernández, explicó que las capturas son resultado de la operación Dársena Cero, desarrollada durante varios años, que permitió identificar a personas vinculadas directamente con las acciones ilícitas dentro de los puertos panameños. La investigación inició tras el decomiso de más de 4 toneladas de droga con destino a Europa. También se reportó el hallazgo de más de 1.700 paquetes ilícitos en un contenedor rumbo a Bélgica.
13: Hemos dado con esta captura después de casi 3 años que se ha hecho una investigación constante del año 2023, en donde se ha podido dar con la aprehensión de 16 personas vinculadas a lo que es contaminación en los puertos nacionales, tanto en el Pacífico como en el Atlántico, por lo cual ha sido una operatividad bien extensa, de mucha estructura, de mucho formalismo y de muchísima investigación que se ha dado durante todo este tiempo. Eran portuarios, sí, había funcionarios de los puertos que fueron capturados también.
12: Según las autoridades, la estructura criminal rompía la cadena de custodia de los contenedores para introducir droga y enviarla hacia varios destinos internacionales. Entre las investigaciones destaca un contenedor procedente de El Salvador con exportación de café, el cual fue contaminado en un puerto panameño con más de 1.152 paquetes de droga antes de seguir su ruta.
13: Que va del año, tenemos aproximadamente cuatro toneladas de droga que se han confirmado que han sido contaminadas en contenedores, ya sea por el Servicio Aeronaval o por la Policía Nacional, incluso contaminaciones de maletas en calle que la hemos encontrado en operaciones, y de esa forma hemos podido dar de que hay 4 toneladas que no llegaron a su destino, pero que en algún lugar tienen que estar porque no fueron contaminaciones falsas que se dieron de estos contenedores.
12: Las autoridades panameñas sostienen que estas estructuras criminales mantienen operaciones constantes de contaminación de contenedores, utilizando personal infiltrado en diferentes áreas logísticas y portuarias en Panamá, por lo que aseguran que continuarán las investigaciones y operativos para frenar el envío de droga hacia mercados internacionales. Orlando Guillén, Noticiero El Salvador Radio.
0: Y el Tribunal Sexto contra el Crimen Organizado de San Salvador continúa con el desarrollo de la audiencia única contra 486 cabecillas de la pandilla MS-13, señalados de participar en más de 47,000 delitos cometidos entre 2012 y 2022 en diferentes sectores del país.
14: ¿Quién acaba la situación, brother? Porque fíjate de que yo hasta no me recuerdo desde que empezaron a hacer esta madre o este proyecto como familia. Yo me recuerdo que se había quedado, se iba a ir parejo.
12: En la jornada de este día, las autoridades concluyeron la reproducción de 125 audios que, según la investigación, evidenciaba la vinculación de la pandilla con el tráfico de drogas y otros delitos. Asimismo, las pruebas presentadas también revelan que la estructura criminal manejaba grandes cantidades de dinero, las cuales eran utilizadas para la compra de armas de fuego y vehículos.
14: Son como 500,000 infracción, ¿me entiendes? Entonces, hemos tratado la manera de hacer un valúo de que cómo podemos encontrar los juguetes en otro lado, ¿va?
15: Sí.
14: Y les hemos puesto un precio, ¿me comprendes? De que más o menos 1,200, ¿va? O sea, lo que aquí te están vendiendo en 3,000, nosotros ver cómo lo acaparamos allá en 1,200.
12: Además, este día se incorporaron nuevas pruebas documentales al caso, donde se vinculan directamente a los criminales con los hechos delictivos. En audiencias anteriores, se incluyeron audios y fragmentos de videos obtenidos de teléfonos celulares decomisados durante las investigaciones, entre ellos el dispositivo de uno de los llamados corredores de programa. Parte de ese material muestra agresiones cometidas por miembros de la estructura antes de asesinar a sus víctimas. Según la acusación fiscal, en una de las grabaciones se escucha cómo varios pandilleros vigilaban a una persona antes de atacarla con arma de fuego. Posteriormente, verificaban que la víctima hubiera fallecido y luego abandonaban la escena del crimen. El Ministerio Público aseguró que verificarán que todas las evidencias sean tomadas en cuenta, ya que son de gran importancia para lograr que los imputados reciban las condenas más altas posibles. Orlando Guillén, Noticiero El Salvador Radio.
0: Y la justicia salvadoreña no descansará hasta que cada uno de los miembros de pandillas capturados cumplan condenas ejemplares tras las rejas para que jamás vuelvan a las calles.
3: La Fiscalía General de la República informó que casi 500 pandilleros son procesados en distintos juicios.
16: Se realizó la segunda jornada de la audiencia única abierta contra 176 pandilleros de la clica Fulton Locos Salvatruchos del programa Hollywood de la Mara Salvatrucha, acusados por el delito de agrupaciones ilícitas. El reporte fiscal señala que los imputados mantenían en zozobra a los residentes de distritos de Chalatenango. Sin embargo, con la implementación del régimen de excepción, fueron capturados.
17: La representación fiscal cuenta con suficientes elementos como para poder llegar a acreditar la participación directa de cada uno de los procesados en la organización criminal. Se ha realizado la recepción de prueba documental y pericial y esperamos se continúe en el desarrollo de la recepción de elementos probatorios para llegar a sostener la tesis fiscal.
16: Un total de 195 pandilleros de la clica Sailor Locos Salvatruchos de la MS-13 enfrentan audiencia única abierta. Los criminales son juzgados en el Tribunal Segundo contra el Crimen Organizado, juez de San Miguel. Entre los procesados hay un corredor de clica, 36 homeboys, 10 chequeos, 3 de observación, 43 paros y 35 colaboradores. Todos fueron capturados por el régimen de excepción y la fiscalía solicitó al tribunal la pena máxima para todos los pandilleros
18: que delinquen en la zona de Morazán, precisamente en las jurisdicciones de San Francisco Gotera, Yamabal, Sensembre y lugares aledaños. Se acusa a 195 imputados por el delito de agrupaciones ilícitas y otros delitos que han sido cometidos en el ejercicio de sus funciones dentro de la estructura criminal, como lo son la limitación en la libre circulación, tenencia, portación o conducción irresponsable de arma de fuego, tenencia, posesión de drogas y tráfico ilícito de drogas.
16: Y en Usulután, 127 pandilleros de la clica Molinos Locos Salvatruchos de la MS-13 enfrentan audiencia única abierta por el delito de agrupaciones ilícitas. Estos sujetos delinquieron entre 2018 y 2023 en los distritos de Usulután, Tecapán y Ozatlán, todos del departamento de Usulután. Los procesados son acusados de agrupaciones ilícitas y fueron capturados por el régimen de excepción. El juicio se realiza en el Tribunal Segundo contra el Crimen Organizado, juez 1 de San Miguel. Ricardo Portillo, Noticiero El Salvador Radio.
3: En más temas judiciales, la Fiscalía General de la República logró que un soldado, un ex policía y dos civiles sean condenados a penas de hasta 450 años de prisión debido a que integraban un grupo de exterminio, además de cometer robos a instituciones financieras y comercios.
15: Luis Antonio Lara del CID, alias Toño, recibió una pena de 450 años por 14 homicidios agravados y agrupaciones ilícitas.
3: Mientras que Denis Alexander Hernández González, alias La Vaca, fue condenado a 304 años de prisión por 9 homicidios agravados, 2 casos de robos agravados y agrupaciones ilícitas. José Alberto Ramírez Serpas, alias Chepe, fue condenado a 155 años de cárcel por 14 robos agravados y agrupaciones ilícitas.
15: Y finalmente, Jaime Ernesto Bonilla Martínez, alias Jaimito, fue condenado a 60 años de cárcel y Ángel Adalberto Ramírez Mercado, alias La Bonita, fue sentenciado a 10 años de cárcel por cometer el delito de proposición y conspiración en el delito de homicidio agravado.
3: Y en el Tribunal Tercero contra el Crimen Organizado de San Salvador se instaló la audiencia única abierta en contra de 7 personas acusadas por los delitos de estafa y agrupaciones ilícitas en el caso Argos.
15: En esta primera fase del proceso se han judicializado 10 notificaciones en representación de 23 víctimas, quienes relatarán cómo fueron engañadas por los imputados. Escuchemos.
19: Lo particular de este caso es que las personas cancelaban el valor o la totalidad de su lote con la esperanza de que les iba a ser entregada la escritura, pero esta, al estar las notificaciones irregulares, sin los permisos correspondientes, nunca les fue entregada su escritura. Por tanto, lo que las víctimas quieren y lo que la representación fiscal, su principal pretensión, o dentro de las principales, está que se les entregue la escritura pública que los hace acreedores de sus lotes.
3: La Fiscalía explicó además que la estructura operaba mediante diferentes nombres comerciales bajo la Corporación Argos en distintas zonas del país como Sonsonate y Santa Ana.
15: Y siempre en temas de seguridad, a mayo suma un día más sin registrar homicidios en el territorio nacional. Ya en total son 8 jornadas positivas libres de violencia de acuerdo con datos de la Policía Nacional Civil.
3: Esas cifras positivas en materia de seguridad son el resultado de las constantes constantes patrullajes de los elementos de la Policía Nacional Civil y Fuerza Armada bajo las estrategias legales como el Plan Control Territorial y el Régimen de Excepción.
15: Y bajo ese contexto, El Salvador se mantiene como el más seguro del hemisferio occidental.
3: Y a nivel internacional, en México, amenazas de tiroteos en escuelas alertan a las autoridades que refuerzan la seguridad.
15: Y en Honduras se reportó un asesinato de 3 personas en una remota aldea de la capital. Y en Guatemala, un tiroteo con la policía dejó varios pandilleros lesionados.
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20: En México, la comunidad estudiantil está en zozobra por las amenazas de tiroteos hechas en redes sociales, lo que ha obligado a las autoridades a reforzar los protocolos de seguridad en las escuelas. De acuerdo con medios de comunicación locales, se contabilizan 30 reportes de amenazas de tiroteos o agresiones al interior de planteles escolares. De ellos, 13 ocurrieron en la capital mexicana, predominando las escuelas secundarias y con 2 incidencias registradas en primarias a nivel estatal. En Honduras se reportó una nueva masacre, pues 2 personas fueron encontradas muertas y desmembradas en un refrigerador que fue incendiado en una remota aldea de El Cimarrón en la capital Tegucigalpa. Otra víctima mortal también fue hallada desmembrada unos metros cerca de los 2 cuerpos incinerados. Medios locales compararon la escena con las muertes que provocan los cárteles de droga en otros países. En Guatemala, mientras tanto, 3 pandilleros del barrio 18 resultaron lesionados luego de cruzar disparos con la Policía Nacional de ese país.
1: según medios locales. El enfrentamiento armado entre agentes de la Policía Nacional Civil y tres integrantes del barrio 18 se registró en la madrugada de este martes, en la zona 3 de Quetzaltenango. Los capturados fueron identificados como José Manuel Pérez, de 28 años, alias El Inquieto, Kevin Alexander Eglizábal Cruz y Susana Elizabeth Aldana Galicia, estos últimos de 25 años, que fueron trasladados bajo custodia a un hospital local.
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3: Continuamos con temas internacionales porque la guerra en Medio Oriente se prolonga por la falta de acuerdo entre Estados Unidos e Irán.
15: Tanto el régimen iraní como la nación norteamericana mantienen sus posturas, pero, según diversos medios, el viaje del presidente Donald Trump a China puede ayudar a lograr un consenso definitivo.
3: Para Estados Unidos no hay prisa por sellar un trato que acabe definitivamente con la inestabilidad política en Medio Oriente, según dijo el presidente Trump. Y es que el gobernante estadounidense manifestó que el régimen iraní se está asfixiando por el bloqueo comercial, aspecto que puede obligar a ceder a los terroristas con la petición del desarme nuclear.
21: No tenemos que apresurar nada. Tenemos un bloqueo que no les permite tener dinero. Es algo muy simple. No podemos dejar que tengan un arma nuclear porque la usarían.
3: Eso sí, el conflicto con Irán le ha implicado desembolsar una millonaria suma económica a Estados Unidos, detalló el director financiero interino del Pentágono, Jules Horst.
22: En el momento que testifiqué y me consultaron fue de 25 billones de dólares. Y ahora está cerca de los 29. Eso es porque se actualizan los costos de preparación y reemplazo del equipamiento, además de costos generales de operaciones.
3: De acuerdo con diversos medios internacionales, el viaje a China del presidente Donald Trump para reunirse con su homólogo Xi Jinping puede ayudar a desentrampar el consenso con el régimen iraní.
15: Y la economía mundial sigue en incertidumbre tras el conflicto entre Estados Unidos e Irán.
3: Este martes, el petróleo intermedio de Texas, referencia del mercado estadounidense y salvadoreño, volvió a superar la barrera de los $100.
15: Mientras tanto, las acciones en Wall Street cayeron hoy debido a la preocupación de los operadores sobre los choques que podrían generar para la inflación en el aumento de los precios energéticos. Es decir, el índice industrial Dow Jones retrocedió 171 puntos. Esto equivale a 0.35% para ubicarse en 49.532 unidades.
3: En el caso del S&P 500, cae 58 puntos. Al colocarse en 7.354 unidades. Sin embargo, las mayores pérdidas se observaban en el Nasdaq, que obtuvo una baja de 1.70% para situarse en 25.826 puntos.
15: Y en temas de nacionales, la Dirección General de Hidrocarburos y Minas informó que hasta el 25 de mayo habrá variación en el costo de los combustibles. El galón de la gasolina superior rondará los $4.74, la regular $4.41 y el diésel $4.44.
3: Los precios de los combustibles siguen siendo afectados por el impacto de la guerra en Medio Oriente. Sin embargo, a nivel de Centroamérica, El Salvador es el país con los precios más bajos de la región.
15: Acá en el país, los automovilistas están pagando menos de los $5 por el galón de combustible. Sin embargo, en el caso del país vecino, Guatemala, los precios rondan entre $4.67 y los $5.11. En Honduras, el precio por galón está entre los $4.93 y $5.36. En el caso de Nicaragua, $4.47 y $5.06. Y Costa Rica, $4.60 y los $5.11.
3: Mientras que Belice es el que reporta precios más altos, es decir, por un galón de combustible se paga arriba de los $7.
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15: Así nos vamos a una segunda pausa y enseguida volvemos con temas de educación.
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15: Agradecemos su sintonía. Y en más noticias, hasta el momento, el gobierno del presidente Nayib Bukele ha renovado 1,100 escuelas.
3: De acuerdo con la ministra de Educación, Carla Trigueros, todos los centros escolares cumplen con las características para que los niños de El Salvador estudien en condiciones idóneas.
2: Se trata de escuelas diseñadas con conocimiento de ingeniería para dar respuesta a cada una de las necesidades de la comunidad educativa, enfatizó la titular de Educación.
5: Son escuelas que ya no tienen esas barandas, esas rejas, sino que ventanas que dan la posibilidad de una visibilización al exterior, techos que permiten una buena ventilación, se colocan ventiladores también en todas las escuelas, tienen también luz natural y luz no natural, ¿para qué? Para que puedan realizar sus actividades.
2: Las autoridades aseguran que la renovación de escuelas no es un gasto, sino una inversión en el futuro y dignificación de la educación pública.
5: Demasiadas caras felices, padres de familia, a mí me han tocado mucho porque se quiebran cuando cuentan la historia que ellos estudiaban en esa escuela y ahora estamos entregando escuelas nuevas.
2: Otro de los cambios en las escuelas intervenidas es la actualización tecnológica.
5: También estamos entregando el dispositivo electrónico, pero muchas veces decimos, ya tienen una tablet, pero ¿cómo vamos a utilizar esa tablet? Pues necesitamos conectividad y la conectividad también se está entregando a todas las escuelas del país.
2: El despacho de la primera dama de la República, Gabriela de Bukele, lidera todas las intervenciones en materia de la primera infancia, explicó la ministra.
5: Todo lo que tienen ellos es pequeñito. Lavamanos, baños, mesas, sillas, todo es pequeño. Todas las áreas de la escuela, en el caso de parvularia, se convierten en un área de aprendizaje. No solo es el salón de clases, sino que los juegos, el área de recreo, el área de patio.
2: Finalmente, la ministra de Educación, Carla Trigueros, dijo que se trabaja de forma articulada con instituciones como la Dirección de Obras Municipales, Centros Penales y Obras Públicas para transformar la infraestructura escolar del país. Claudia Chicas, Noticiero El Salvador, Radio.
3: Y este martes, el programa presidencial Dos Escuelas por Día se trasladó a San Salvador Este y es que en esa zona se intervendrán las escuelas de educación parvularia San Jacinto, con labores de escarificación de paredes, con el propósito de retirar las capas de pintura en mal estado y preparar la superficie para repello, afinado y aplicación de nueva pintura. En el tema eléctrico, se sustituirá la red obsoleta por una instalación completamente nueva, se renovarán los servicios sanitarios y en las áreas exteriores se ejecutarán obras que incluyen andenes, canchas deportivas, entre otras mejoras con monto de $970,000.
15: Y obras similares se realizarán en el Centro Escolar La Rosa Blanca con un costo de $1.9 millones. Y de mayo de 2025 a la fecha suman ya 712 centros de estudio intervenidos a nivel nacional con una inversión de más de $707 millones.
3: Y uno de los 70 centros educativos recientemente entregados por el gobierno del presidente Nayib Bukele por medio del programa Dos Escuelas por Día es el Centro Escolar Cantón Los Amates en Santa Tecla, el cual beneficia a más de 138 alumnos de parvularia básica con nuevas y modernas instalaciones para el desarrollo de sus clases.
16: El proyecto de remodelación contempló la intervención de la fachada principal del centro escolar mediante la instalación de una nueva estructura y una cubierta de techos que brindará mayor protección y durabilidad a la infraestructura. Uno de los alumnos más entusiastas de recibir nuevas y modernas aulas es Javier Alfaro, quien destacó que al conocer que su escuela fue renovada, ahora desea pasar más tiempo estudiando en una infraestructura moderna y digna.
4: Me gusta porque antes no teníamos tanta tecnología, hoy tenemos hasta plataforma, internet y tenemos ventiladores, tenemos mesas nuevas. Antes era bonita, pero hoy me gusta. Y yo cuando me dijeron que estaba la nueva escuela, yo le dije a mi mamá que me alistara el uniforme rápido, que yo quería ser el primero aquí en mi nueva escuela. Y gracias, presidente.
16: A pesar de su corta edad, los pequeñitos son conscientes que gracias al presidente Bukele cuentan con una mejor calidad educativa. Por su parte, Diego Santos enfatizó que en el pasado su centro escolar no contaba con las condiciones necesarias para su aprendizaje. Esa realidad cambió drásticamente.
6: Sí, me siento muy entusiasmado porque antes no teníamos ni patio, era todo fallito, ahora está bien hermoso, un pasamanos, baños lavables, ventilador, computadora, podemos ver las clases ahí, por alguna duda tenemos internet, podemos buscar la luz, por el calor hay ventiladores, tenemos luz, un buen corredor, una cocina bonita, con baños lavables.
16: Para el pequeño Jorge Rosales, esta nueva infraestructura también representa seguridad, dado que las antiguas instalaciones eran vulnerables ante algún sismo o lluvias, por lo que ahora sabe que esos escenarios no representan ningún peligro.
7: Me siento mejor porque en esta escuela se siente más seguro, no hay ningún temblor, estamos más seguros porque la escuela de antes se podía caer y ahora está más moderna, no se cae, está mejor. Más libre, no hay peligro, no en una lluvia, no siendo una. Nos sentimos mejor porque los maestros nos enseñan bien.
16: Con una inversión de $1.3 millones, la Dirección General de Centros Penales entregó un moderno centro educativo equipado con mobiliario nuevo para estudiantes y docentes, juegos didácticos y un área de cocina, asegurando instalaciones modernas, seguras y funcionales. Ricardo Portillo, Noticiero El Salvador Radio.
15: Y otra de las instituciones educativas intervenidas por el gobierno es el Centro Escolar Cantón Lomas de Santiago, ubicado en San Juan Opico. Las obras de remodelación avanzan a paso firme y su pronta entrega beneficiará a cientos de estudiantes que cursan desde primero hasta noveno grado.
23: Más de 300 estudiantes del Centro Escolar Cantón Lomas de Santiago en San Juan Opico serán beneficiados con la entrega de una infraestructura completamente renovada. El complejo educativo estará conformado por 3 edificios con pisos de porcelanato, modernas aulas, áreas de enfermería, administración, salón de usos múltiples, laboratorio, además de nuevo mobiliario y conexión a internet que fortalecerá el aprendizaje de los estudiantes. Actualmente, las cuadrillas de la Dirección de Obras Municipales avanzan con la instalación de adoquines en el corredor central, cielo falso, cableado eléctrico y ventanas como parte de la etapa final del proyecto. Las nuevas instalaciones tienen amplias áreas recreativas, caminamientos, caseta de bombeo y servicios sanitarios adecuados para los niños, brindando espacios más seguros y funcionales. Con esta iniciativa, el gobierno está transformando el sistema educativo en todo el territorio y generando entornos adecuados para el desarrollo integral de los niños y jóvenes. Karen Méndez, Noticiero El Salvador Radio.
8: Y el Parque Natural Puerta del Diablo recibió el sello Family Friendly tras cumplir los requisitos para ofrecer experiencias seguras a las familias salvadoreñas y turistas internacionales.
9: La certificación es otorgada por el despacho de la primera dama Gabriela de Bukele.
13: Es una parada obligatoria al visitar los planes de renderos. Nos referimos al Parque Natural Puerta del Diablo, que ya forma parte de los sitios y lugares con el sello Family Friendly.
14: Este parque ahora es parte de la apuesta de país de transformar El Salvador y poner a las familias en el centro. Esta estrategia es impulsada por nuestra primera dama, Gabriela de Bukele, que busca que las familias puedan conocer El Salvador y disfrutarlo en familia.
13: El Parque Natural cuenta con espacios inclusivos y accesibles para las familias, así como para los extranjeros que experimentan un clima agradable, vistas espectaculares de la capital, así como de Panchimalco, y la naturaleza que rodea las instalaciones del majestuoso lugar a pocos minutos de San Salvador.
14: Ahora tiene una sala de lactancia, tiene área de juego adecuada, señalización que orienta a las familias y también un personal capacitado.
13: La certificación se entrega a parques naturales y de playa, hoteles, museos, centros culturales y arqueológicos y otros destinos que cumplen con los requisitos de accesibilidad, seguridad, inclusión y atención familiar.
24: En el Parque Natural Puerta del Diablo, los requisitos que hemos cumplido para tener este sello de Family Friendly fue el tema de seguridad. Contamos con todos los senderos y también los miradores con sus vallas protectoras, ¿verdad? Para que los niños pues no puedan tener ningún tipo de accidente. Tenemos también una sala de lactancia en donde podemos brindar un espacio privado para las mamás que puedan alimentar, cambiar o el cuidado de sus bebés. Tenemos también unas zonas infantiles en donde los niños pues puedan gozar. Esta pared de escalada, que es la que tenemos acá apta para niños, es para el niño de 6 años o más.
25: Lo que más nos ha gustado ha sido las vistas, el ambiente. Es un lugar seguro, accesible para toda la familia. Tiene accesibilidad para personas en sillas de ruedas también. Invito a todas las familias salvadoreñas a que visiten espacios family friendly.
13: Los espacios family friendly son una estrategia para fortalecer el turismo familiar en el país, garantizando una experiencia inolvidable en instalaciones que brindan todas las condiciones idóneas para el esparcimiento de las familias nacionales y visitas extranjeras. Herbert Aragón, Noticiero El Salvador Radio.
9: Y el Ministerio de Agricultura y Ganadería habilitó el canje del bono agrícola para productores de Cabañas, Cuscatlán, La Paz y San Vicente, como parte del apoyo gubernamental al sector agropecuario previo al inicio de la temporada de siembra.
26: El beneficio consiste en un bono de $75 que únicamente puede utilizarse en agroservicios autorizados, garantizando así la compra de productos agrícolas como semillas, fertilizantes y otros insumos agrícolas necesarios para el desarrollo de sus cultivos. La señora María Coris, madre de 2 hijos y viuda, se dedica a la agricultura para llevar el sustento diario a su hogar, por lo que agradeció al gobierno del presidente Nayib Bukele, ya que representa un ahorro importante para su bolsillo.
27: Me ayuda porque ya son 2 quintales de abono y me dan también para poder fumigar. Ese dinero ya no lo puedo conseguir de otra manera, sino que eso me ayuda para la gran parte, que yo hago mi media manzana de milpa y es un gran apoyo como madre sola, ¿verdad? Y doy gracias al gobierno por la gran oportunidad que nos da a todas las madres viudas y también a las madres solteras, porque de una u otra manera pues tenemos que sobrevivir a todas las adversidades que vienen de la vida.
26: Para Martín Chávez, como para otros productores, los $75 que proporciona el gobierno se convierten en el soporte de sus siembras, ya que cuentan con la obligación de invertir en estos insumos para no perder sus futuras cosechas.
0: Mira, yo como agricultor, estos dos años pasados solo he trabajado con los 75 dólares que son estos. Sembré 8 libras el año pasado, el año antepasado. El ahorro es que, por ejemplo, son 375 dólares. De los 75 dólares, yo siento que es un ahorro que yo me tendría que voltearme para yo poderlo comprar, porque esta es una obligación. Yo como agricultor, quiera o no, tengo que comprar para poder sembrar, porque si no me bolseo, no voy a poder sembrar nada.
26: Gerardo Turcios pertenece al grupo de propietarios de los agroservicios seleccionados por el Ministerio de Agricultura y Ganadería, lo que les genera mayores ganancias para sus negocios, dado que los beneficiados acuden masivamente para canjear su bono agrícola.
1: Vinieron los clientes, escogieron sus productos, se les entregó. Gracias a Dios todo marchó con normalidad, ningún inconveniente. Los clientes felices desde la atención, los productos que se les entregó. Y pues ya, esperar qué pasan más en estos días, ¿verdad? A seguir esperando acá a los clientes y a que los seguimos esperando.
26: El Ministerio de Agricultura y Ganadería reiteró el llamado a los agricultores de la Región 2 para que hagan uso oportuno del bono y aprovechen el incentivo destinado a fortalecer la producción nacional y dinamizar la economía rural mediante el acceso a insumos agrícolas de calidad. El listado completo de agroservicios autorizados puede consultarse en las redes sociales del Ministerio. Además, puede llamar al número 912 para recibir orientación y asistencia a los productores beneficiarios. Ricardo Portillo, Noticiero El Salvador Radio.
8: Y el Ministerio de Obras Públicas habilitó completamente el Bulevar Sergio Vieira de Melo en la zona rosa de San Salvador, frente al Centro Comercial Bambú. La reapertura se produce tras un cierre de aproximadamente 60 días, tiempo que superó las estimaciones iniciales de 4 meses para los trabajos.
9: Y estas labores formaron parte de un proyecto de obras de drenaje con el objetivo de disminuir el riesgo de inundaciones en la zona durante la época de lluvias.
8: En más información, el Ministerio de Medio Ambiente y Recursos Naturales informó que las altas temperaturas continuarán en los próximos días debido a las condiciones atmosféricas que favorecen la presencia de olas de calor en diferentes puntos del país.
12: El meteorólogo Napoleón Galdames explicó que este fenómeno se reproduce por la combinación de varios factores climáticos que elevan considerablemente la sensación térmica y mantienen el ambiente cálido durante varios días consecutivos.
17: Son varios factores los que ayudan a que se desarrolle una ola de calor. Principalmente es la radiación solar, que haya poca nubosidad, que haya también poco viento, que haya también bastante humedad. Todos estos factores, cuando se combinan y se extiende en el tiempo, cuando pasamos con todos estos factores por 2 o 3 días, ya las temperaturas, por decirlo así, se encierran en un lugar y eso provoca un fenómeno llamado ola de calor.
12: Además, el especialista señaló que durante este año, las olas de calor han sido más constantes en comparación con otros periodos, registrándose de forma consecutiva desde marzo y extendiéndose hasta mayo.
17: Todos los años prácticamente tenemos ola de calor, a veces solo en marzo, a veces solo abril. Este año es especial ya que hemos tenido ola de calor los 3 meses. En marzo tuvimos una ola de calor, en abril tuvimos otra ola de calor y ola de mayo que inició el 8 de mayo.
12: El experto también detalló que las temperaturas registradas durante mayo han superado marcas históricas en varias zonas del territorio nacional, alcanzando hasta los 41 grados Celsius en algunos sectores.
17: Se han roto 2 récords durante este mayo, una en La Palma con 34.7, también en Huija con 40.5. Hemos reportado temperaturas que rondan los 40 y hasta 41 grados Celsius en varios sectores del país, principalmente ahí en Huija, en Cerrón Grande, Chorrera del Guayabo y San Miguel, digamos, son las zonas donde hemos reportado 40 grados Celsius.
12: De acuerdo con el meteorólogo, estas condiciones extremas continuarán durante los próximos días de mayo mientras persista la poca nubosidad y la fuerte radiación solar, aunque se espera que las lluvias disminuyan gradualmente el calor. Ante estas condiciones climáticas, las autoridades recomiendan evitar la exposición prolongada al sol, no realizar actividades físicas intensas al aire libre durante las horas de mayor calor, mantenerse hidratado, utilizar ropa cómoda y protegerse adecuadamente de la radiación solar. Orlando Guillén, Noticiero El Salvador Radio.
15: Y debido a las altas temperaturas que se registran en el país, el consumo energético ha aumentado en los hogares y negocios, esto de acuerdo con AES El Salvador.
3: Y es que la ola de calor propicia un incremento en el uso de equipos eléctricos, especialmente en aires acondicionados, ventiladores y sistemas de refrigeración, provocando un mayor consumo de energía.
15: AES aclara que por esa razón algunas facturas pueden reflejar un incremento en el monto por el uso intensivo de los equipos eléctricos y no por un aumento a la tarifa de la energía eléctrica.
3: A nivel internacional, las olas de calor afectan a varios países en el continente americano, disparando las alertas y advirtiendo a pobladores a tomar medidas preventivas para evitar lesiones severas por el aumento de temperaturas y radiación solar.
15: Mientras que en Argentina, algunas regiones continúan bajo amenazas de intensas lluvias, fuertes vientos y posibles tornados, así como inundaciones que pondrán en inminente peligro a los pobladores de esas áreas.
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13: México. El Servicio Meteorológico Nacional informó que el país estará influenciado por una ola de calor que traerá temperaturas extremas y peligrosas que superarán los 45 grados en la sierra y zonas desérticas. Por el contrario, se registrarán lluvias torrenciales que provocarán inundaciones en la parte alta y regiones montañosas, generando un contraste climático que pondrá a los servicios de primera respuesta en alerta por olas de calor en algunos estados, mientras que en otros se verán influenciados por tormentas e inundaciones. En Argentina, la capital Buenos Aires y las regiones de Córdoba y Entre Ríos continúan bajo alerta por las intensas precipitaciones y destructivos vientos que están perjudicando a los pobladores desde la semana pasada. Hasta el momento, las inundaciones han dejado considerables daños en viviendas, vías de conectividad y áreas de cultivo, y un tornado categoría 3 arrasó varias zonas habitacionales días atrás, sin que por el momento se recuperen las familias afectadas del fenómeno devastador. En Ecuador, la provincia de Manabí, en la costa central noreste, han reportado radiaciones extremas y ha puesto en alerta a los servicios de emergencia y protección civil, ya que las temperaturas intensas de calor alcanzarán cifras históricas jamás registradas, poniendo a miles de pobladores en peligro inminente, y que se podrían registrar casos de deshidratación severa, insolación aguda y afectaciones en la piel. Y gran parte del Caribe colombiano registra temperaturas severas de calor, generando advertencia a los residentes a no exponerse a los espacios donde los golpes de calor pueden afectar y poner en riesgo su salud. Los servicios de emergencia ya reportan casos por deshidratación en menores de edad, así como en adultos mayores. Y las condiciones climáticas son inusuales en la región por las temperaturas peligrosas y extremas que han elevado los termómetros y activado las alertas de temperaturas inclementes. Gerber Aragón, Noticiero El Salvador Radio.
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15: Y la ministra de Vivienda, Michelle Sol, informó de la recuperación de 10.000 viviendas que antes estuvieron en manos de las pandillas. Además, el otorgamiento de 130 millones en créditos. Y sumado a eso, se ha liberado más de 18.000 lotes, de los cuales muchas familias ya pagaron el trámite de escrituración.
3: Si usted quiere saber de los nuevos proyectos habitacionales que impulsará el gobierno, a continuación se los informamos.
2: Desde junio 2019 a la fecha, las escrituraciones de créditos del Fondo Social para la Vivienda suman más de 1.120.5 millones de dólares, beneficiando a un total de 47.786 personas. La institución ha colocado más financiamiento para vivienda usada y otras líneas, con 24.851 créditos autorizados por un monto superior a los 501.4 millones de dólares. Y el fondo autorizó 13.264 créditos, que significaron 489.5 millones de dólares. La ministra de Vivienda, Michelle Sol, reiteró el compromiso porque más familias tengan casa propia.
10: El tema de construcción de vivienda de interés social, lograr llegar a ese producto que esté al alcance de las familias, claro, de uno o dos salarios mínimos, es el desafío más grande que tenemos.
2: También trabajan en programas de adquisición de viviendas para quienes tienen un salario arriba del mínimo, expuso.
10: Bueno, nosotros estamos apostándole a hacer producción de vivienda entre 50 mil y 100 mil dólares. Para el sector medio también tenemos la clase media que quiere adquirir su vivienda. Ahorita estamos haciendo unos apartamentos en Surf City que nos van a costar 53 mil dólares. Sí se puede hacer vivienda, apartamentos en altura de 53 mil dólares. Okay. Hay viviendas desde 35 mil dólares.
2: Y para quienes ya tienen el terreno, mucha atención a lo siguiente.
10: Queremos sacar un programa de crédito en el que si la persona tiene su terreno, ya es dueña de su terreno propio, se le pueda dar el crédito para la construcción de su casa y le daríamos los planos, el diseño, para que pueda construir esa vivienda y que esté al alcance de su presupuesto.
2: Debido al clima de seguridad, el ministerio ofrece más oportunidades a través de las viviendas recuperadas. Al mismo tiempo, da respuesta a otros problemas que ocasionaron las pandillas.
10: Bueno, hemos sacado un programa de vivienda en alquiler porque también tenemos familias que en el pasado lo sacaron de su casa y ellos tenían un crédito con el banco y lo sacan de su casa la delincuencia y dejan de pagar su casa. Entonces eso les deja un mal crédito a ellos y ahora, aunque ellos tengan ingresos, tienen un mal récord, sí. No son accesibles a tener un crédito. Tenemos un par de apartamentos en San Martín que los hemos puesto en alquiler con el fin de apoyar a estas personas que tienen un mal récord, pero que pasen 1 o 2 años alquilando y que esto les dé a ellos una carta de recomendación.
2: En el Fondo Social no solo se autorizan créditos para comprar una vivienda, también empresas que quieran construir proyectos habitacionales.
10: Tienen que llegar al Ministerio de Vivienda, tienen que complementar temas técnicos como la memoria descriptiva del proyecto, planos arquitectónicos y urbanísticos, el estudio o ficha de compatibilidad del uso de suelos, el cronograma general y todas las etapas de construcción. También el presupuesto base y esquema de precios y ventas.
2: Actualmente, los permisos de construcción liberados por el Ministerio de Vivienda suman 22 millones de dólares. Claudia Chicas, Noticiero El Salvador, Radio.
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0: Este 12 de mayo, Diego, nos escuchamos mañana.
1: A nombre de Sergio Rivera, en la realización y la coordinación, Jessica Colorado, Daniela Flores, Diego Guzmán, nos despedimos.
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0: 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En El Salvador, esta es la hora.
1: 11 de la noche, 30 minutos.
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0: 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En El Salvador, esta es la hora.
1: 0 horas en punto.
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0: 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En El Salvador, esta es la hora.
1: 1:03 a.m.
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0: 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En El Salvador, esta es la hora.
1: 2:02 a.m.
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0: 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En El Salvador, esta es la hora.
1: 3 de la mañana,
2: en punto.
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0: 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En El Salvador, esta es la hora.
1: 4:00 a.m, 4 minutos.
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0: 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En El Salvador, esta es la hora.
1: 5:02 a.m.
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1: Buenos días, les saluda Claudia Chicas en este miércoles 13 de mayo. Anoche al menos 3 motociclistas resultaron lesionados en diferentes puntos del país a causa de la distracción al volante. En la colonia 18 de mayo, San Miguel, 2 motociclistas fueron atendidos por los equipos de primera respuesta luego de colisionar con un vehículo tipo sedán. Y en San Salvador, justo en la calle Antigua Huizúcar, sector del cementerio La Resurrección, un motociclista impactó contra la parte trasera de una rastra. Ayer se finalizó el día con 0 homicidios. Con esta nueva fecha libre de muertes violentas, la Policía Nacional Civil contabiliza 9 jornadas sin asesinatos en este mayo. Entre la noche y madrugada, los equipos de Fovial avanzaron en trabajo sobre la calle que conecta Santo Tomás con Ilopango. Esto en San Salvador. Las obras se ejecutan con la finalidad de garantizar un tránsito seguro para la población. En la recién finalizada entrevista de Canal 10, el director ejecutivo de Fovial, Alex Beltrán, destacó que a diario distribuyen alrededor de 62 grupos para tareas preventivas como limpieza de canaletas y calles, con el fin de evitar inundaciones en la época de lluvia.
0: Internacionales.
1: En Inglaterra, las autoridades encontraron en el mar 3 cadáveres de mujeres en la localidad de Brinton. En Florida, Estados Unidos, un incendio redujo a cenizas más de 20.000 hectáreas de terreno. De acuerdo a los reportes de bomberos, la emergencia aumentó a causa de la sequía que atraviesa el estado, mientras que las columnas de humo se mantienen visibles a varios kilómetros. Hasta acá el reporte. ¡Feliz miércoles!
0: 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En El Salvador, esta es la hora.
2: 6:00 a.m. 2 minutos.
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8: Aquí no venimos solo a hablar con usted, no, venimos a escucharlo también. Usted es protagonista directo de este programa que todos los días llega a usted gracias a la fina cortesía de Radio El Salvador, el 969 del FM. Si usted está fuera del país, no importa el uso horario, si allá es de madrugada, donde está en este momento, o si nos está escuchando cerca, qué bueno, conéctese. Más 503-7682-9699. Bienvenidos a otra entrega de este novelón llamado
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8: Con ustedes, frente a nosotros está ya el equilibrio vital de este FM que todos los días nos sorprende con cosas. Ella es Astrid Dávalos, DJLicetia.com. ¿Qué?
10: Buenos días, ¿cómo están? ¡Qué belleza! Qué guapo amanecieron todos. Mira, así me gusta, que se bañen, que se perfumen, que se busquen la camisita más guapa que tienen, la blusita para las niñas, bien arregladitas, nada de irse maquillando en el carro, conduciendo.
8: Pero no, lo hacen, no. Yo no sé cómo lo hacen ustedes.
10: Eso es malo.
8: Hacen, ¿verdad?, malabares ahí.
10: Por eso es que ocurren los accidentes. A menos que usted vaya de pasajera, ¿verdad? Maquíllese todo lo que quiera, pero manejándonos. Buenos días, vamos juntos hasta las 9 de la mañana. Bienvenidos a otro programa más de Para Empezar. Este espacio en el que nos reunimos un grupo de amigos, ¿verdad? Y la pasamos bien junto a ustedes. Les agradecemos todos los días su fiel sintonía.

0: Buenos días, querido Ítalo.
1: Buenos días, compañero. Buenos días, amigos. Qué importante el tener la oportunidad de llegar hasta donde me trabé todo, hasta donde ustedes se encuentran. Tenía 40 ideas en la cabeza y no pude decir una. Pero bueno, bienvenidos al 13º día del quinto mes del 26º año del siglo XXI. Hoy es 13 de mayo, 13 de mayo. ¿Sabe qué día es hoy? Este es un saludo para todos los que alguna vez han sido, porque están frente a un, este pasado domingo y vieron no sé cuántos, porque hoy es el día del entrenador de fútbol.
2: ¿Qué?
1: El día internacional del entrenador de fútbol, y todos en algún momento frente a un televisor viendo el partido de su equipo son entrenadores de fútbol. Mira lo que está haciendo, mira lo que, ¿por qué no mete a fulanito? ¿Por qué no saca a Susana? Que adelante a no sé quién. Bueno, usted que le gusta eso.
2: La alianza ahí, una señora, la mamá le dijo a un jugador, hijo, está fuera del equipo. ¿Cómo, mamá? No es posible.
1: Y todos hablando de eso, todos somos entrenadores. Exacto, en algún momento de la vida usted es entrenador, así que hoy es el Día Mundial del Entrenador de Fútbol, así que bueno, felicidades, ¿verdad? A usted que es amante y seguidor del fútbol, ¿cómo lo ves? El DJ, leyenda de este país, también. Saúl Morales,
2: bárbaro. Director técnico.
1: Ha sido director técnico, no diga que no.
3: Sí, claro. Sí, buenos días, buenos días. Astrid Ábalos, Jaime Martínez.
2: Buenos días.
3: Ítalo Sigüenza. ¿Cómo están? Bien, ya llegamos al miércoles 13.
2: Como nada.
3: Eso mire, quiere
2: la
3: decir.
2: Fecha no se clave con la fecha.
3: Eso quiere decir. No, por, no por tiene 13, nada que ver.
2: 13.
3: Ah, No. Ahora, para los oyentes de Radio El Salvador, sí es muy importante.
0: ¿Por
2: sí.
0: Ah, sí, claro.
2: Claro, porque todavía estamos dando frases. Las frases que a usted lo pueden hacer acreedor de una camioneta. No, que le hemos estado mostrando una réplica exactamente. Y el viernes vamos para dos puntos del país, mi querido Ítalo.
1: Así es, tiene que mantenerse pendiente por Occidente, pero hoy todavía está la oportunidad.
2: Correcto.
1: Hoy puede venir acá desde las 9 de la mañana hasta las 2 de la tarde, donde estarán Saúl Villatoro, Armand DJ y Sergio Rivera. ¿Qué serían ellos?
0: ¿Qué serían? Ajá, espérame. Armand DJ, sí. DJ, Sergio Rivera y
1: Saúl Villatoro.
2: No pueden
1: Saúl
2: ser los tres tenores porque no cantan.
3: No cantan.
2: No, ¿verdad que no?
1: De Temu.
0: Los tres tenores de Temu. Ya les vamos a encontrar.
1: Van a estar ahora ayudándole.
2: Es interesante.
1: Mire qué bonito.
0: Reto.
1: Ajá, ayer compartir con la gente que vino a dejar sus cupones por cientos.
2: Qué
1: andaba una señora con 500 cupones.
2: ¿Sí?
1: Mi estrategia, ¿sí? Y vino y lo llenó. Y mire, unos cuantos voy a dejar aquí, porque lo malo voy a repartir en otras partes.
0: Reparten.
1: Es mi estrategia.
0: Yo sé.
2: Ahí está bueno eso, ¿sabes? Son cábalas de cada uno.
1: Cada quien. Me contaba alguien que era de que llegaba, aquí voy a depositar 7. En otro lugar 7. Y así,
2: cada quien.
3: El número de la suerte para muchos.
1: El número de la suerte para muchos.
3: Y eso que mencionan hoy, aparte de que va a estar Saúl Villatoro, Armand DJ y Sergio Rivera, el tienen la oportunidad, recuerden, tienen hasta el horario del centro comercial para llegar a depositar los cupones aquí en los buzones.
1: Exacto. Por ejemplo, el día viernes 15, en todos los centros comerciales, el encuentro tiene hasta las 9 de la noche.
2: ¡Qué buena hora!
1: Ese es el cierre para que usted vaya a depositar sus cupones. 9 de la noche en todos los centros comerciales.
2: El asunto es que no vaya usted a llegar con la campeonada y el salvadoreño de última hora, que el día que vamos a elegir a los 10 finalistas, aquí vengo con alguno. No va a ser posible.
0: Descalificado eso inmediatamente, así, es. Sí, así que hay que depositarlos antes de las 9 de la noche en todos los buzones.
2: Por
0: después
2: favor,
0: de esa hora ya no va a valer, Así que ¿para qué se van a arriesgar? Mejor así hay que llegar a la hora que dicen las reglas,
1: Si usted es de las personas que ha depositado al menos un cupón, hay quienes han depositado 500, 1000, 300, pero hay quienes al menos uno, si usted uno, el sábado tiene que tener su teléfono cargado con volumen, porque si es finalista, le van a llamar.
2: Mira qué capiazón.
3: Yo le recomendaría que mandar un mensaje masivo. ¿Ya? A todos, amigos, familiares, todos. De tal hora a tal hora,
0: no me hable.
3: No estoy para nadie.
2: Se puede
3: necesito mi teléfono y mi línea libre. ¿Ah?
2: En estado de WhatsApp, pongo estados, pero uno puede poner, por favor, estoy esperando una llamada importante. Gracias.
0: decir.
2: ¿Ya?

0: ay, que me siento mal, que olvídese, no, ese día
1: no moleste, nada. No moleste. Eso quiere decir que usted póngale desde el viernes, yo lo pondría desde el viernes, ¿ya? Por favor, no molestar.
2: Desde
1: el viernes. No, pero hay que estar concentrado.
0: Bueno, sí, está bien.
1: Como los técnicos, como sí, ya decía ahí,
0: técnicos,
1: hay
0: sí,
1: que estar concentrado, bien. ¿Ya? O lo otro también, decirle a los hijos, a los tíos, a los familiares, sintonice Radio El Salvador.
0: Sí, así es.
1: Por cualquier cosa. Si menciona un número que se acerque al mío, por favor, ahí,
0: mamá,
1: pendiente.
0: Te están llamando. Saliste ganador. Papá.
1: Sí, no, pero tienes desde temprano.
0: Sí.
1: ¿Para qué? No vaya a ser que de repente, en el momento en que le estemos llamando, le llama a la tía de los, Estados Unidos,
0: Jesús.
1: De los Estados Unidos. Y uno así viendo el número. No.
0: Tono, tono y tono.
1: Y de repente, Jaime Efraín Martínez. Lo siento, no respondió.
0: Ojo con eso, según los estatutos del 7 de abril,
1: exacto,
0: se van a hacer solamente dos marcadas, ¿verdad? A la persona que haya sido elegida.
3: Sí, a las dos. A ver, es así, lo verifica el interventor.
0: Correcto.
3: Si toda la información está debidamente, entonces se pasa el número de teléfono para que le marque.
0: Muy bien.
3: Para la primera marcada,
0: sí.
3: No contestó.
0: Ok.
3: La segunda marcada, no contestó. Se elimina ese cupón y se saca otro.
0: Vaya, sí, está bien, sí, son las reglas de competencia. Ahí estaban las letras chiquitas, nosotros me acuerdo que lo mostramos cuando todo estaba
3: abril.
0: Ahí.
2: Uh-huh. No eran tan chiquitas porque era una
0: sí,
2: full página,
0: claro,
2: donde estaban
0: exacto,
2: todas las reglas
0: sí, sí,
2: bien
0: sí,
2: claras.
0: Sí, sí, sí.
2: Así que nada, pues lo que queda en poquito tiempo ya, mucha suerte para todos, ¿verdad? Eso es lo que le deseamos.
0: Sí, y si tiene algunos cupones que todavía no completó las frases, nosotros aquí tenemos de la A a la Z todas las frases y puede venirse hoy a la estación del Centenario. Van a estar los tres que todavía no sabemos qué son, pero son tres compañeros, pero bárbaros. Hoy uno va a estar de DJ, el otro con el Punchis Punchis, el otro lleva requinto.
2: También,
0: ¿verdad?
2: Lleva requinto.
0: Sí, es como de una...
3: Hugo, Paco y Luis.
0: Sí, que son diversas generaciones también, ¿verdad?
1: Yo a Sergio lo veo con unas tumbas, ¿sabes? Como es el rey de la cumbia.
3: El rey de la cumbia.
1: Sergio es el rey de la cumbia.
0: Con un güiro me lo imagino.
1: Bueno, también.
3: Sí. Una cumbia electrónica. Va a ser
0: Y un personaje también, ¿verdad?
3: Checho.
0: Don Checho.
3: Don Checho.
0: No sé si puede llegar en modo
3: Checho. Puede estar Don Checho.
1: Puede estar, fíjate.
3: Es cierto.
0: Enchorado ahí. Llegar. Ahí va a estar. Sí, como está haciendo un poquito de calor, no se preocupe por eso. Hay tolditos y hay hidratación también.
3: Exacto.
2: Claro. Así agüita que, fresca tranquilo. Para todos los que vengan.
1: Sí, señoras y señores, son las 6 de la mañana con 16 minutos. Estamos ya en el miércoles 13 de mayo. Eso quiere. Los tres mosqueteros, dicen aquí.
0: Está bueno. También los tres mosqueteros.
1: Sí. Mándenos ahí sus sugerencias. Ayer estuvieron. Estaba.
3: Ay, acuerdo.
1: ¿Ya?
3: ¿No leyeron ese cuento?
0: Sí, pero sí,
2: no me vas a acordar de los nombres.
3: Sí. D'Artagnan sí me acuerdo.
1: No, se me fue.
0: Aquí estamos con el recurso, dice Portos. Sí, Portos. Athos, Aramis.
3: Los tres mosqueteros.
0: Aramis, D'Artagnan.
2: No, es que...
0: Sí, D'Artagnan me acuerdo.
1: D'Artagnan. Sí. D'Artagnan era uno.
0: Uh-huh. Ajá. Sí, Aramis.
2: No, ¿y quién se va a acordar de eso?
0: D'Artagnan, Athos y Aramis.
2: ¿Serio?
0: Para mí. No. Ey, son preguntas. ¿Por qué no hacemos hoy preguntas? Son preguntas, mira.
2: Hoy es miércoles de juego.
3: Vaya, ahí está.
0: Sí.
1: No.
0: Aramis, para mí es Aramis, D'Artagnan y Athos. ¿Qué dicen ustedes? Porque eran los tres mosqueteros.
2: No sé, yo ni
0: no idea. Puede haber un suplente. Mira, me cansé que entre Athos.
2: Sí, que va a llegar.
3: Mira lo que dice Simón. Aquí, que D'Artagnan era el cuarto. Dice.
0: ¿Ves? Entonces, había uno de suplente. O sea, somos los tres, pero ahí está
3: por
0: uno.
3: Cualquier cosa, ya está en aquel.
0: Yo me canso de la espada. Ahí entra mi compañero.
1: O sea, eso quiere decir que en mis más de 20 años que llevo de vida,
0: nos han timado con eso.
1: Me han engañado.
3: Sí, yo juraría que D'Artagnan era parte de los tres mosqueteros y no era el suplente.
2: La banca, el aguatero era.
0: Sí, ajá. El de relaciones públicas. Ese que representa a los tres mosqueteros. Y usted, soy el cuarto.
3: ¿Quién era el quinto viro?
0: Era, bueno, el que les produjo un tiempo.
3: Ajá. Algo, pues, algo así.
0: Sí,
3: ajá, algo
0: más
3: así
0: o menos,
3: era.
0: Más o menos así.
1: Era John Lennon, el quinto viro.
0: Sí.
1: John Lennon, el quinto viro. 6 de la mañana con 18 minutos.
0: Bueno.
1: Astrid Ábalos.
2: Yo.
1: Ay. Bienvenida.
2: Ay,
1: buenos
2: mande,
1: días.
2: Mande.
1: ¿Qué nos trae de propuesta
2: vamos
1: hoy?
2: Vamos a ver, hoy vamos a proponer en la primera ronda de canciones a pedir el favor de su voto, ¿verdad? Para esta servidora. Me voy con un, híjole, una colaboración que nadie sabía que necesitaba.
0: Ajá.
2: Pero cuando sale en la radio, híjole, se volvió realmente un exitazo, un super hit del glam rock, y la combinación de Belinda con los sí. gritos, los aullidos de ahí del señor Jade de la Cueva.
0: Sí.
2: Híjole, lanzaron este cover de 1984, original de los Timbiriches de los 80. Y qué bien le salió, ¿verdad? Sí. Muriendo lento. Esta sería mi propuesta para la primera ronda. Vaya, ahí la tiene.
3: Ay, perdón, ¿qué es lo que dice en el grito?
0: El detector de metal. En mi vida sí. le había entendido qué decía.
3: El detector voy de como, metal.
0: Dice sí.
2: ¡El detector de metal!
0: Ajá.
2: Sí.
0: Sí, primera vez. No sabía qué decía. Bueno.
2: ¡Me encanta! Yo creo que tiene buena vibe para arrancar
0: sí, sí.
2: hoy miércoles, ¿verdad?
0: Tiene muy
2: buena,
0: bien.
2: Entonces
0: le
2: voy a pedir que me manden un emoji de
1: una guitarra.
2: Una guitarra, ¿verdad? De rock.
1: Una guitarra.
2: Ahí está.
1: Una guitarra. Jaime Martínez.
2: Eléctrica.
0: Fíjese que esta canción, según mis cuentas, el año pasado se las lancé hacia el pecho y a los oídos. Y a mí me gusta esta canción, no solo porque levante el ánimo, sino que este personaje que canta, que forma parte de una banda que se llama Jugo de Naranja, allá en Escocia. Mira, a pesar de que le dieron hace como unos 21 años, ha sabido salir adelante y es un ejemplo de vida. Edwin Collins y esta canción sasa que define un tiempo de los 90.
2: Este salió todo lo contrario.
0: Sí. Exacto. Sí, más conservador.
1: Vaya, ¿qué mole iba a pedir?
0: ¿Podemos poner una guitarra?
2: No,
0: ya la pediste.
2: ¿Cómo se llama? A Girl Like You. Una niña, una emoji de mujer.
0: La banda se llamaba El Jugo de Naranja, una naranjita.
2: Ah, una naranjita, vale.
0: Sí, está bien.
3: Okay.
0: ¿Cómo no?
1: Ahí está Edwin Collins.
0: Sí.
1: Ítalo Sigüenza.
3: Para que vean que tengo el lado popero.
0: Ajá.
3: También en mi sangre. Esta canción es del 2004, 22 años. Ella en ese momento estaba en su top, en su carrera. Posteriormente, muchas adicciones y muchas decisiones mal tomadas, pues no le llevaron a nada bueno. Ella se llama Lindsay Lohan. Esto es Rumors, primer sencillo de su álbum debut, Speak. Ahí está.
0: Pero ya me dio ha regresado, ¿verdad?
3: Ya se compuso,
2: ya,
3: pero
2: sí,
3: para
2: sí,
3: todos
2: sí,
3: los que hablan de mí.
0: Así es. Venga, papá.
3: Exacto.
0: A lo que vine.
3: Eso.
1: Bien, bueno, ahí está. ¿Qué emoji iba a pedir?
3: Una bandera de Estados Unidos.
1: Vale.
3: Porque es estadounidense.
2: Vaya, pues.
1: Una bandera de Estados Unidos. Si usted quiere apoyar a Ítalo Sigüenza, Lindsay Lohan con su Rumors.

0: buena.
1: Aquí está mi propuesta. Los B52. Party of the Band.
0: Para andar descalzo todo el día, ¿verdad?
1: Música para dar salto.
0: Ajá, también.
2: Me encanta. The B52s.
1: Vaya, ahí si usted quiere apoyar a su servidor, mande el número 52.
3: Es cierto.
1: El Rey Lagarto dice que vota por Jane.
0: Qué bárbaro.
2: Usted no ha perdido
0: que
2: su
0: viva
2: emoji.
0: Morrison.
2: Es Saúl.
1: Ah, no, el número 52.
2: Ah, 52.
1: Número 52.
0: Listo. No
1: puedes. Buenos días, Radio El Salvador. Mi voto para este día es para Astrid.
0: Vamos a poner aquí el primero con Astrid. Uno.
1: Eso. Omar Martínez dice Edwin Collins.
0: Eso, Omar.
2: Buena, buena.
1: Venga. Fabricio dice que vota por Ítalo. No, perdón. La bandera de Estados Unidos, ¿quién era?
0: Es Ítalo.
1: Ítalo, ok.
2: Y la guitarra.
1: Y la guitarrita de Moderato.
0: ¿Cómo bien. No?
1: Ok. Gracias, gracias. Aquí a Gio me ha mandado ahí el voto para su servidor, DJ 52. Saúl.
0: Doctor, okay. Dice ahí.
1: Francisco, 52.
0: Ah, perdón. B52. Pensé que no estaba mandando algo.
1: Francisco dice que vota por Moderato.
0: Hey, qué buena canción.
1: Mau, 52.
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1: Dice Telmita que vota por Astrid.
2: Otro para Astrid, gracias.
1: Muy
2: Telmita.
1: Bien. Diana dice que vota por la naranja mecánica.
0: Eso, Dianita.
1: Por
0: un juguito aquí, de naranja, bien.
1: Por Belinda, dice.
2: Ganando como siempre, dice Mercadito Móvil.
1: Eso.
2: Bien.
1: Entonces. Busque su detector de metal.
2: Así detector es. De metal, gracias. Porque metal. Nos mandó el famoso GIF de Belinda, el ganando como siempre. Mercadito Móvil,
1: y
2: gracias.
1: ¿Y vieron cómo se cayó Belinda haciendo ejercicio?
2: No.
1: Ya se los voy a enseñar.
0: ¿Qué? ¿Verdad?
1: Haciendo pilates.
0: No.
1: Sí, mi muchachita.
0: Híjole, mira, y Amaya Montero ya no quiere estar en la gira.
1: No.
2: Sí, es que no. Mucho hate le tiraron y la mujer no
1: se vaya, que se vaya.
2: No soportó.
0: Que se vaya. Ya le vamos
2: ya
0: a contar.
2: Ya me vas a contar bien.
1: Que se vaya. Nunca debió llegar. Nunca.
0: Karma, dice la gente. Karma.
2: ¿Por qué hizo algo malo?
0: Pues la muchacha.
4: Pues, ¿no le fue a pegar en la neca en la que estaba?
1: Pues,
2: ay, bueno, pero. Sí, el original tiene derecho.
0: Pero que se prepare.
2: Vaya, pues sí. No,
1: mejor escuchemos a la niña.
0: Hoy rifamos.
2: ¡Un detector de metal!
0: ¡Al fin lo supe!
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0: 6:29. Tengo que hacer un ahí borrón en mi dato.
1: ¿Qué pasó?
0: Porque no fue Belinda, no fue la señora de Nodal.
2: Fíjate.
0: Fue Anaí la que se cayó. ¿Para qué se parecen las dos?
1: Ah, bueno. Ay, sí, quieto. ¿Y a dónde andaba? ¿En un concierto estaba? Miren,
0: ¿okay? No, en el gimnasio. Sí, estaba haciendo ejercicio Anaí. Y se cayó. Se cayó.
1: Pero no siente que mi niña se pasó con las operaciones.
0: ¿Quién? Ah, igual que Anaí. La Belinda.
1: Yo no sé si están bonitas las personas porque se hacen retoques.
3: Exacto.
1: Y era bonita, así como
3: hay una obsesión, quizás.
2: Pueden
3: quizá,
2: hacer alguno. Que, lo que pasa es que, mira, el tema este de los. De la crítica y el estereotipo. Para la mujer se le exige muchísimo que esté casi que con piel de recién nacida, vos. ¿Sabes? Ese es un problema, porque es por eso que muchas artistas, y no artistas también, personas, se obsesionan con llegarle y estar a la altura de lo que la sociedad les está pidiendo, que es piel casi que de angelito, ¿me entendés? Y sin ninguna arruga, y los labios así, y la nariz así, ese es el tema.
3: Pero yo siento que hay
2: mucha exigencia.
3: Hay exigencias, así como dice Astrid, pero tal vez depende de cada uno, digo yo, pues. Porque vaya, miren Cameron Díaz, la han criticado, pero ella no. Yo no me voy a hacer nada, voy a envejecer con dignidad.
2: Claro, pero no es, digamos, la norma. Digamos, ella es la excepción. La mayoría de las mujeres sí, o sea, se clavan con una crítica de ese estilo y hacen lo posible por estar a la altura y que no toleran muy bien la crítica. Pues,
3: eso,
2: a Cameron le...
1: No, y si preguntamos por Cameron, decime si está en la palestra actual, se alejan y la industria dice, gracias por participar.
2: ¿Sabes?
1: Sí.
2: ¿Quién sucumbió a esto? A Pamela Anderson. Salía, que tampoco estoy de acuerdo que salgan sin ponerse ni siquiera, ¿me entendés? Polvo suelto, sí, un labial y un brillito, porque la mujer salía...
1: Bueno,
2: con la cara lavada, que tampoco estoy de acuerdo.
1: Al grado que está ya con Liam Neeson, y para mí impensable esa pareja. El actor.
2: Se emparejaron, ¿es
1: sí, cierto?
3: Por la película.
2: Pero sí. Yo la vi recientemente y aparece ya arregladita, ¿me entiendes?
3: Sí, no sé por qué se prestó para eso Liam Neeson. Mala la película.
2: De verdad.
3: Era el remake del policía de 33 y medio.
1: De Leslie Nielsen.
3: De Leslie Nielsen, Liam Neeson. No sé por qué se prestó, quizá necesitaba el dinero, porque mala la película.
1: Había dicho que se iba a retirar, ya de verdad. Yo me quedaba con aquellos de, mira, si pues tienen sí, a mi hija, te voy a buscar,
3: te voy a no sé. Esas películas eran buenísimas.
1: Y hasta ahí, que hizo como 23.
3: Correcto.
1: No sé cuántas hizo, pues, pero hizo varias.
3: Sí.
1: Hasta ahí. Ya, o de malo, no sé, pero... No es la comedia.
3: No, el asunto es que volviendo a eso de la belleza y las exigencias, creo que también tiene mucho que ver con los productores de esta industria y las nuevas generaciones que aprueban o desaprueban este tipo de criterio de belleza, ¿no? Entonces, no, si no le voy a gustar a los Centennials o a los hipotes que están más... Ya, no sé si
2: yo
3: tiene que ver con eso.
0: Yo creo que los centenarios, los jóvenes no andan viendo eso.
2: No, exactamente. Esa locura de estarle exigiendo a la mujer que tiene que ser una Barbie prácticamente es de millennials, generación X. Sí, señor. Sí, señor.
3: Pero si hay artistas que han sobrevivido, por ejemplo, Meryl Streep, jamás se ha metido un bisturí. Y miren cómo le está yendo con El Diablo Viste a la Moda 2.
1: Sí. Sí, son personajes que no trabajan tanto, pero son fieles a su criterio. Y cuando le pegan a algo, bueno, ahí están bien.
3: Siempre. ¿Saben quién más? Sandra Bullock, creo que es otra que tampoco se ha...
2: ¿Qué? No, Italo, ahí estás muy equivocado.
3: No,
2: Sandra Bullock se ha hecho muchas cosas. Sí, además otra cosa.
0: Guárdenme el maquillaje, guárdenme los datos ahí porque vamos a regresar.
1: Muy bien.
0: Bajar al infierno te hace prácticamente indestructible. Ya les voy a decir quién mencionó esa famosa frase.
1: ¿Quién lo dijo?
0: Al regresar.
4: 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En El Salvador, esta es la hora.
5: 6:33 a.m.
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0: 6 de la mañana con 35 minutos. 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

0: 6:39. Recuerden que hoy continuamos recibiendo a todos nuestros fieles oyentes. De 9:00 a.m. a 2:00 p.m. Acérquese a las instalaciones del Foro Alfa. Aquí vamos a estarlo recibiendo con los cupones para ayudarle a que los complete, para que los llene bien. Revisamos ahí todos los datos. Hoy estará nuestros compañeros Armand DJ, Sergi Rivera y Saúl Villatoro. Ellos van a estar aquí recibiéndolos con los brazos abiertos. Bajar al infierno te hace prácticamente indestructible. Pero no. Me siento como que soy íntegro, ¿verdad? Pero no, dijo, no me voy a retirar de la gira. Ah, Maya Montero.
1: Entonces ya dijo que no.
0: No, dijo que no.
1: Fíjense que el, bueno, ¿se acuerdan que comenzamos la semana hablando de eso,
2: sí,
1: verdad?
2: Sí, le fue mal en el concierto inaugural.
1: Ella misma se hizo harakiri con comentarios en el concierto y dijo, yo no estoy como matando el chucho a tiempo. Como, miren, no ha tenido semanas para prepararse y no lo ha hecho. Hubo influencers que estuvieron muy drásticos con los comentarios diciendo que en realidad se sentían un poquito ofendidos, que había gente que había pagado 70 euros para ir a ver, un poquito más y todo, pero que el concierto no había estado a la altura. Hablamos nosotros, ¿se acuerdan? De que, ¿cómo me sentiría yo si fuera un fan? Diría, ah, no, yo estoy contento porque haya regresado. Pero hay otros que lo que sugerían era que la cantante que estuvo aguantando los años que ella no estuvo, porque ella se salió de la banda y ahora quiso regresar, y esto incomodó a uno de los del grupo, al guitarrista, dijo, no, yo no voy en la gira porque a mí no me parece que Leire Martínez, que era la cantante que había estado aguantando estos años, no esté. Entonces hubiese sido, no sé si a ustedes les hubiese parecido, que el show hubiese estado Leire y Amaya Montero juntas, poco a poco ir diciéndole, bueno, Leire, gracias, oíste, me cuidaste aquí la tienda y nos vemos, ¿verdad? En algún momento. Leire ahora anda girando en Argentina y se enteró de todos estos comentarios. No ha hecho mayor comentario, ni negativo ni positivo, porque muchos están diciendo, no, fue una mala jugada la que le hicieron a ella y la banda no tenía que haber hecho esto. Entonces ahora están algunos diciendo, no, es karma. Pero bueno,
2: describió Leire Martínez, ajá, que es la ex vocalista más reciente de la, uh-huh, Oreja de Van Gogh, okay, como un aprendizaje terrible.
1: 17 años el aprendizaje, te puedes imaginar.
2: Y porque le ofrecieron a Maya Montero, miren, ¿y por qué no están las dos? Pues, o sea, al final hagamos una gira con la, dijo ella, o ella o yo.
3: Es que yo también diría lo mismo, o sea, ¿cómo las dos?
2: Pero lo que pasa es que han grabado canciones con Leire Martínez y canciones con Amaya Montero.
3: Ah, o sea, para que se las repartan.
2: Exacto.
3: Ah, sí.
2: O sea, que las de la Amaya las cante Amaya y la de Martínez las cante Martínez. Sí, pero ella dijo, ¿sabe qué? No, o ella o yo.
1: Para mí hubiese sido una transición sana, vaya.
2: Exacto.
1: Porque ahí era Caifás el asunto y vaya, ¿cuánto?
2: Sí.
1: Y yo me voy pues
2: con dos,
1: honores.
2: Tres conciertos, mire, ya te entrego, te regreso la batuta, correcto, o soy la reina, o neque, con sí, permiso, sí, gracias, Bilbao, sí, y... Sí.
1: Pero bueno, como había estado ella también en su cuadro depresivo, Amaya, por un montón de cosas, si ustedes ven fotografías que hemos estado hablando justamente de los cambios físicos.
2: Sí, sacó video donde estaba terrible.
1: Bastante mal, irreconocible físicamente. Y ahora que ha vuelto, que también es algo de admirar, porque de algo así muy poco se recupera.
2: Sobre ponerse una depresión de la naturaleza a la que ella estuvo, sí, porque sí, estuvo muy, muy, muy mal.
1: Rehabilitación y cosas como esas.
3: Imagínate ahora tener que aguantar ese montón de hate, porque sí, ya no le suena lo mismo la voz. Está, uy, fregado.
1: Sí,
3: para una persona que tiene problemas de depresión. Y eso debe ser muy fuerte.
1: Esos comentarios, Saúl, deben ser a la presión de la producción, porque ya tenés contratos. No podés decirme bajo del tren y todas las fechas.
3: No podés.
0: Yo creo si que ahí... no quieres críticas, uh-huh, no te expongas. Le dijo Mario Bacarizo, que es el esposo de Alaska, de Alaska
3: y
0: de
3: Dama. Como ¿Por qué?
0: Aunque, lo que pasa es que Mario es uno de los productores importantes en España.
3: Okay.
0: ¿Ya? Entonces le dicen, no, bueno, si no quieres que te critiquen, mejor no hubiese salido. Te hubiese preparado mejor.
2: Exacto. Eso, prepararse mejor.
1: Yo creo que ella debe haber dicho, los fans me van a perdonar si yo digo, perdón, se me salió un ave de corral, vamos a seguir adelante.
2: Un ave.
1: ¿Verdad? Porque puede ser, ¡ah! Es que está aristocrático.
2: Un ave de corral.
1: No. Entonces, es complicado. Ajá. Yo voy a pagar por ver un show, pero claro, es el regreso. En el primero te lo permito, pero ya todos los días va a ser así en todos los lugares.
3: Te lo permito, ajá, dice aquel.
2: ¿Qué tal?
3: Sí, mira,
2: pero los del Barcelona son humildes.
3: No, aquí es donde yo voy. Cuando vos vas, sí, Jimmy, sí, al concierto de Guns N' Roses, no te importa que el hombre se le sale no una, sí, sino 100 aves, sí, de corral, sí, sí, sí, para, sí, cantar, y no te interesa, no, porque vos vas a ver la leyenda, vas, sí, a ver el grupo, es, vas a ver fan, Slash, vas a ver fan, todo eso.
0: Yo por eso lo no pago por ir a ver esas bandas. No,
3: por eso lo mismo te digo, y en este caso, ¿por qué no vale lo mismo? ¿Sabes? La gente va a ver a la señora porque le gusta a ella y ahí déjalos, ¿verdad?
2: Es que, vaya, un Guns N' Roses específicamente, la primera vez que vino, venía sin Slash. Entonces, para mí era Axl Rose y sus amigos. No Guns N' Roses como tal. Hoy sí vino con Slash. Venía casi que el grupo original completo. Pero lo que dice Astrid es cierto. Mi muchachito ya.
3: Ya no canta. Para nada. Lejos de cantar, de verdad. A mí me da preocupación porque, dijo, este hombre se va a quedar sin cuerdas, se la va a reventar porque no le sale nada de nada. Pero sin embargo, ahí están viéndolo.
2: Exitazo.
3: No, y lo dejan ser al hombre, ¿verdad? Y ahí, bueno, ya no tiene la misma voz. Lo mismo pasa aquí.
2: Sí, diferente con Aerosmith y con Iron Maiden.
1: Creo que lo que ella tuvo que haber hecho no era pedir disculpas, era continuar. Y pues no, sí, decir nada. Perdón, porque
3: así
1: no sé qué.
3: Así me ha evolucionado la voz, me ha cambiado, sí, ya todo cambia.
0: Así es. Y ya. Las mismas críticas recibieron en su momento los Menudo, ¿ya? La misma crítica recibieron en su momento también los Magneto. Sí. Que los Magneto en esta última gira sí se los acabaron, que dijeron no cantan.
2: Es que a la vez estaba más perdido.
1: Alan solo tiene un baile y los demás sí sacan la casta.
2: Y los miraba la derecha y para la izquierda.
1: Pero hay un pase que hace que se ponen de rodillas y la gente dice, no se van a poder levantar. No lo intenten.
0: Los Backstreet Boys.
1: Sí.
0: En su momento también. Lo que pasa es que uno va con aquella mentalidad de querer escuchar a su artista favorito, a su banda favorita, como lo escuchó en el CD.
3: Querés verlos que congelados en el tiempo, ¿sabes? Y no es así. Es lo mismo que les dijo la vez pasada Cristian Castro, ¿verdad? Cuando dicen ustedes que creen que yo voy a estar guapo, dice, para siempre. No, o sea, yo tengo mis procesos de envejecimiento normal como todos. Y también me pongo chubby, ¿qué pues? Entonces,
0: tengo una incógnita. ¿Qué pasaría si a esta fecha de la vida todavía estuviese vivo Michael Jackson? ¿Bailaría igual?
2: Fíjate.
0: ¿Cantaría igual? ¿Sacaría el gritito este que hace?
2: La voz sí creo que la tuviese igual. Tal vez no bailara, pero te apuesto que adecuaría su show para que se viera de primera. De alguna forma, no sé cómo.
3: La última gira que no sucedió, que vimos cómo se preparó, el hombre estaba en lo que estaba.
2: Sí.
3: Para mí, Michael, conociendo, digamos, lo exigente que es para sí mismo y todo, y el nivel que tiene, si no está físicamente
2: preparado, adecuado,
3: no te va a salir a una gira.
2: Exacto.
3: Primero que nada, ¿sabes?
2: Ajá.
3: En la This Is It es porque el hombre agarró valor, ya te imaginas todo lo medicado que iba a salir eso, pero lo iba a hacer como la gente estaba acostumbrada. Estás hablando de Michael Jackson, ese es un fenómeno irrepetible. Sí.
1: Para mí, lo que él hubiese hecho, y de hecho así estaba, era reunir la crema innata de la coreografía mundial.
2: Por
1: porque ahí había de todo, como hace Shakira y otros, ¿verdad? Que salen en el momento justo a hacer el show que te daría unos 10 minutos de baile y todo, y ya después el hombre se quedaría solo haciendo.
2: Por eso te digo, él haría, adecuaría todo para que su show sea de primera.
1: Claro.
2: Porque al final, Bueno, eran 50 conciertos y los 50 estaban vendidos.
3: Y vaya, cuando mira, dijeron, Madonna todavía está en giras, es una señora ya.
0: Ay, pero mira,
3: muy mayor, pero el nivel lo mantiene. Llenó Brasil.
1: Sí, pero ya le cuesta bajar gradas.
0: No, pero
3: ya opino lo mismo, no debería de irse gradas, a descansar.
0: Ya, Madonna. El concierto que dio en España, Madonna. No, ya solo era gritito.
3: Ahí,
0: ya lo voy a buscar. Ya lo voy a buscar.
3: Pásenlo.
0: Pero no, ahí era. Tampoco. Es más, ahí el show, ya. Ahí va la parte de lo que usted acaba de decir con lo de Guns N' Roses. O sea, la gente fue por ver a Madonna,
3: la
0: no por escucharla,
3: siguiente.
0: Porque sabían de que ya Madonna ganó.
3: Sí, entonces, Amaya Mentero, perdónenla, porque también es lo mismo.
1: Correcto, vaya, aquí tiene varios fans en la oreja de Van Gogh. Ustedes, imagínense que incluyera a San Salvador o alguno de los lugares bonitos de El Salvador. Vamos al concierto de... ¿Fueran ustedes a escuchar a Amaya?
0: ¡No!
1: Vaya, ahí tenemos uno que dice que no. Pero, ¿qué tal si le regalo un VIP?
0: ¡No!
1: Vaya, tampoco.
3: ¡Lo vende!
1: Fíjense. Sí.
3: No, o sea, para los fans, por eso te digo, o sea...
1: No había
3: yo
1: realizado.
3: Entiendo que la oreja de Van Gogh tiene su...
2: Su gente.
3: Su gente, sí, yo su creo gente. Que a ellos no les interesa si la voz le cambió o no le cambió.
2: No había realizado, Madonna tiene 67 años.
3: Fíjate.
1: Y ha sido correlona, baila y mira, pero ahora me recuerdo en dónde fue que vi dos muchachos, perdón hijo, agárrenme, bajando la grada, 4 gradas y ya ella tenía problemas.
3: ¿Qué quieres si ya es una señora mayor?
1: Eso, claro.
3: A eso es a lo que yo voy.
1: Sí, sí, sí.
3: Empiezan a criticar a la mujer porque quieren tenerla como que estuviera 20 años.
1: ¿Cómo se llamaba la
3: señora
1: Demi Moore, la película,
3: mayor?
1: La substance. La sustancia. Creo que ella toma algún extracto de algo y al ratito le dura media hora y de pronto, hijo, ya me quiero ir a dormir.
2: Adenocromo, ¿cómo es que se llama?
3: Adenocromo.
2: Adenocromo, toma.
1: Adenocromo.
3: Mira, qué feo eso, de verdad. Qué feo eso. Está para las conspiraciones, para empezar.
2: No se la
3: aunque
2: mande.
3: Está bien hardcore. ¿El qué?
2: Una... Claro, creo que no se las mande.
3: Pero ahí tenés, Madonna es otro ejemplo de que me la critican a la pobre señora.
1: Sí.
3: Ey, tiene 60 y ¿cuántos?
2: 67
3: ¿Qué
2: años.
3: ¿Qué querés?
1: Bueno,
3: ¿Qué,
1: es como qué, los...
3: Que camine como una de 20, que hable, que cante como una de 20. No, eso es lo que yo te digo.
1: Los
3: a
1: YouTube,
3: las mujeres las tienen en una exigencia.
2: Agosto 68.
3: Terrible.
1: Claro. Bueno, ¿qué decir? Ahí andan los de los cuatro de Irlanda en México. Grabando un videoclip.
3: Lo
1: viste, vaya, sí, y Bono ya se ve no tan enérgico, es que él era correlón. Y hoy camina así como, muchacho,
3: ya ¿qué tal? Pasito, pues.
1: Y, claro, ya les ayudan a subirse en un bus, estaban.
2: Elton John también.
1: También,
3: ya. Y nadie lo critica.
1: No.
2: Pero Elton John dijo, señores, ya no.
0: Ya no.
1: Bueno.
3: Bueno, cada quien, es su decisión.
1: Los que andan casi con el cardiólogo a la par, ya dijeron que este año no van a girar. Ya saben,
2: los
1: solo
2: Stones.
1: Han quedado tres. Los Rolling Stones.
3: Los Rolling Stones.
1: Sí.
2: 82 tiene Mick Jagger.
3: Fíjate,
1: se han relajado.
3: Nadie le dice a Mick Jagger, qué fea tiene, qué arrugada tiene la cara, don Mick
1: pero
3: Jagger.
1: Pero es que ellos no dicen nada, es que es el problema. Se quema uno cuando dice, van a disculpar que ya mi edad ya no voy a correr tanto. Ellos no andan diciendo nada.
3: Vi a Robert Plant también.
1: Ah, va, fíjate, ¿ves?
3: Por ahí me salió en una su presentación.
1: Y es que creo que eso pasa. Cuando decís, miren, van a matar el chucho a tiempo, te genera el hate.
3: Ya todos te van a poner atención en eso que no querés que te pongan atención.
1: Lo último, el señor del Real Madrid. Miren, que van a disculpar, que no sé qué, que todo el mundo me está tirando hate.
3: Le evalúa.
1: Empezó, nadie pidió una conferencia de prensa. Convocó a todos los medios.
3: Ajá.
1: El señor Florentino Pérez
3: Florentino.
1: Ya ha empezado a decir bueno, si quieren yo convoco pues a elecciones y no sé qué. Un influencer le acaba de decir que él quiere ser el presidente del Real Madrid.
0: No lo va a hacer.
1: Y está bien difícil porque él ha puesto ciertos candaditos.
0: Ibai solo lo que necesita son like. Es lo único que necesita.
1: Ha pedido
0: pero
1: unos
0: no
1: billones.
0: Tiene conocimiento.
3: Ibai es, Ibai.
0: Sí, no tiene conocimiento. Ya.
1: Pero la gente por el interés, tipo, ¿qué tal si Mr. Beast le dice, hey, yo te voy a ayudar,
0: tampoco,
1: ¿cuánto necesitas?
0: Tampoco.
1: Porque tiene que tener
0: tampoco,
1: pasta, como dicen
0: tampoco,
1: los españoles.
0: Tampoco,
1: señor. Y le va, yo te voy
0: tampoco,
1: a
0: según él va a ser como la liguita esta de fútbol que
3: no
0: hizo con Piqué.
3: No es solo cuestión de dinero.
0: No es solo cuestión de dinero.
1: El señor se hubiera quedado callado, es lo que te digo. Ella.
0: ¿Por qué?
1: Por el panal.
0: ¿Por qué?
1: Porque la gente ya no quiere
0: o sea, que
1: esté ahí.
0: Vale, le voy a poner un ejemplo. Si Messi llegase a decir que va a ser presidente del Barcelona...
1: Todo el mundo lo apoya, señor. Todo el mundo lo apoya.
0: Tiene conocimiento futbolístico.
1: Tiene ¿ya? todo, la certificación tal vez no, pues, pero no, todo el curso ahí.
0: Tiene conocimiento de fútbol, pero no puedes llegar ni a ser ni técnico, ¿ya?
3: No.
0: No puede.
3: De acuerdo con él.
0: No puede, señor.
1: Con el influencer,
0: no, cada yo quien creo va que... en su lugar. Zapateo, cada tu quien zapato. Va.
3: Mira lo que ¿ya? le pasó a Maradona siendo técnico.
1: Pero hay ciclos, vaya, por ejemplo... El señor que lleva 20 años ahí en un equipo que nunca
2: déjeme,
1: gana nada.
2: Déjeme, déjeme al Atlético, por vaya, favor.
1: Él dice, sí, que no voy a competir, pero muchos le van a decir, no, que se quede el Cholo. Y lleva más de 10 años ahí, solo dos copas han ganado. Vaya, o sea, nada.
0: Pero es técnico, pero él nunca va a intentar ser directivo, nunca va a intentar ser presidente de un equipo de fútbol cuando no tiene todo el conocimiento.
1: No podemos saberlo porque ya ha llegado el momento cuando se retire de esto va a decir, bueno, voy a querer ser el presidente porque está metido en cosas inmobiliarias.
0: El Madrid con Florentino Pérez no anda buscando dinero, no anda buscando patrocinadores ahí que, ay, que Spotify, fíjense. Ay, que no, porque necesitan dinero, señor. El Madrid no necesita dinero.
2: Mr. Beast no le alcanza para comprar Barcelona. El no. Barcelona cuesta 4,200 millones.
0: Ni a Messi.
2: Y el Mr. Beast solo tiene 2,500.
1: No, pero es que no es comprar el equipo.
2: 2,500. Solo 2,500 millones de dólares.
1: Mirá, y hablando de eso, un año los quiere dejar con la comida del súper a donde están los cuatro.
0: ¿A dónde?
1: Los que están en el reality. Un año van a pasar ahí, Astrid.
3: Ah. ¿Por qué hacen
1: para
3: eso?
1: Para el millón de dólares. Ya llevan casi fíjate, tres meses.
3: Para ganarse un millón de dólares.
1: Pues sí, ahí.
2: ¿Viviría Astrid Ábalos un año en un súper por un millón de dólares?
3: No, eso es para mí, no.
1: Mirá,
3: no,
1: pero la gente ¿usted? Llega a verlos.
2: ¿Por un millón de dólares vivir un año?
0: Vaya, dice Mau.
1: Sí.
0: Volviendo a la parte música. Ozzy pasaba sentado en sus conciertos. Dice, claro, pero todo el mundo quería ver ahí al...
1: Pero Ozzy es Ozzy.
0: Así.
1: Ozzy es Ozzy.
0: Dice por aquí, ¿será que ya no hay artistas como la talla de ellos? Así con todas estas muy bandas pocos que hemos mencionado, estos solistas.
2: Ya no hay.
1: No.
2: Ya no hay. ¿Y por qué no hay? Porque para conseguir un artista de esa naturaleza requiere un proceso, requiere un camino, requiere un aprendizaje que ahora las nuevas generaciones, número uno, no lo consumen, por ende la industria no le interesa hacerlo. Por eso es que hay productos tan banales, tan superficiales, resto de vituperios que podría mencionar como Bad Bunny.
0: Ok, dicen aún un barcelonista.
1: Sí, con cariño. Piensa. Un abrazo, Nau.
3: ¿Qué dice Nau?
0: Piensa. A ver. Florentino dio una masterclass en caja china. Va, ¿ok?
1: Pues sí, porque...
0: Pero,
3: ¿qué es eso de caja china?
0: Pero las ideas no son todas del presidente de un club. Ellos tienen sus asesores, se rodean de gente que tiene su conocimiento. ¿Ya? El Madrid no necesita dinero. Correcto, mi amigo. Necesita quitarse la macha de dos... Nada más. Y es eso.
1: Pero si él fuera inteligente diría, voy a dar un paso atrás, aunque esté siempre atrás y esté moviendo los hilos, pero pone a alguien una cara más fresca.
0: Sí, pero Florentino no sale abrazando un maniquí, señor.
1: Pero ¿qué? Está enojado porque el orgullo se lo han tocado. Entonces es como que, quieren que me vaya. Pero todos nos quieren que nos vayamos.
3: Y ya ves. Cualquier excusa es buena para empezar esta...
1: Ay, no puede ser, señor.
3: ¿Qué es esto? A ver, Paul McCartney y Ringo Starr.
1: Ah, no,
0: es nuevo, muchachito.
1: Es cierto. Casualmente los dos tienen disco nuevo.
0: Y van a criticarlo como tienen la voz ahora.
3: Fíjate que Paul McCartney, lo que pasa es que no toda la gente tiene la suerte de conservar la voz intacta. Hay quienes que sí y hay quienes que no. ¿Por qué? ¿De qué dependerá? Ni idea. Pero Paul McCartney para mí, sí, obviamente no canta como cuando tenía 20 años, pero lo escuchas en un concierto. Además que canta 3 horas continuas el hombre, ese hombre tiene una voz.
0: Y la Maya buenísima. Llorando.
2: Y lo que pasa es que también se ha cuidado. Pues. Si hablamos de Axl Rose, que tiene exceso tras exceso, tras exceso, tras exceso, obviamente no se cuidó la
3: Pienso
2: voz.
3: Pienso que depende, porque si de excesos hablamos, el señor Mick Jagger no creo que haya vivido la vida de un santo.
0: Tampoco, mi tío.
3: Y sabes, Steve Tyler tampoco. No, Es cuestión de ya, genética, ¿sabes? Genética, lo no orgánico. Sé de qué penderá.
1: Messi no anda que me voy a meter en oxígeno, no que no sé ser. Qué.
2: Ahí lo estoy llorando, Messi es más grande, está Jimmy. Porque a la última le metieron un gol y no le ha podido llevarse la liga.
4: Lo mismo le pasó al Inter.
1: No, no, no. Pero todavía puede, ¿verdad?
4: No, el Inter ya no.
1: Tuto, pero Cristiano no, tampoco, todavía
4: los
1: puede.
4: Los dos quedaron fuera.
1: No.
2: Se va a acordar de mí lo que le voy a decir a continuación.
4: Adelante, señor.
2: A ver. Agárrense, como Sir, dice uno que sale en TikTok.
4: Sir
2: agárrense.
4: Ítalo. Hoy es Sir Ítalo.
2: Mbappé se va del Madrid.
4: No, hombre. ¿Sabe para dónde va? Para el Atlético de Madrid.
2: Eso es bello.
1: La gasolina en polvo. Ay, inventaron Dios, estos dos comentarios. Sí, se va a ir, hombre. Si ya nadie lo quiere.
3: Baja
1: él
3: la cámara,
1: ya no
3: Gilly.
1: Quiere estar en el Real Madrid.
3: ¿Viste cómo se pone?
1: Es que ese señor se cámara. Ha paseado en el fútbol.
3: Hombre. Se paseaba en el fútbol. ¿En
1: cuando quién? Ganó la liga el fin de semana, estaba jugando el Paris Saint-Germain. Y sale Luis Enrique y dice, ¿cómo quedó? Ganó. Pues sí, él le dijo... Al señor, al emir, mire, yo agarro el equipo, si este muchacho insurrecto se va.
4: Luis Enrique.
1: Sí, señor. Luis Enrique dijo que no quería a Mbappé en el París. Así fue la historia.
4: ¿El pesetero?
1: No. No, ese señor...
4: Explíquele ahí pesetero. A mis compañeros por qué sí, le digo yo el pesetero. Entendemos.
2: ¿Por qué le dice el pesetero? A ver.
1: Hay unos temas ahí no, con no, el Madrid no, no, no, y con no, el Barcelona.
4: No, señor. No, señor. ¿De dónde? ¿Quién lo compró?
1: No.
4: No, ¿quién lo compró? No, ¿quién lo compró, no, señor?
1: Fue una situación...
4: ¿Quién lo compró?
1: El Real Madrid. Vaya, tuvo señor. Algunos detalles.
4: ¡Tengo que ir a la pausa! ¡Tengo que ir a la pausa! ¡Hoy es miércoles de juego!
1: Yeah. ¡Eso!
4: Y hoy es miércoles para que usted no se olvide de traer sus cupones.
1: Ey, es cierto, desde las 9 de la mañana van a estar los tres mosqueteros ahora.
2: Sergio, Armando
1: sí.
2: Y Saúl Villatoro.
1: ¿Cómo no?
4: Ya venimos.

0: 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En El Salvador, esta es la hora.
1: 7:01 a.m.
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0: dice la gente.
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2: No, a las, ¿qué hora es? 7:05. Uy, ya le agarró la tarde. Pero en el tráfico hay buenas noticias porque uno de nuestros para empezareños, el más solidario de todos, siempre nos dice cómo está el tráfico. Adelante, buenos días, tocayo Francisco Sanz.
3: Hola, muy buenos días, Astrid, Jaime, Ítalo, DJ Saúl y todo el equipo de la radio. Y para los radioescuchas, feliz miércoles. Informarles con respecto al tráfico en zonas de Santa Tecla, calle Chiltupán, de occidente a oriente, llegando al redondel del Platillo. Tráfico a esta hora ya complicado, unos 1,000 metros antes de llegar al redondel. Los que vienen de La Libertad incorporándose al Boulevard Marriott, que llega al redondel del Platillo, también tráfico complicado a unos 600 metros antes del redondel. Los que viajan en carretera panamericana de San Salvador a Santa Tecla, tráfico fluido, no se ve mayor inconveniente a esta hora. Y los que viajan siempre en carretera panamericana, pero de Santa Tecla a San Salvador, tráfico fluido hasta ese punto de intersección de varias arterias a la Panamericana, que justamente coincide con la Puma Panamericana. En ese punto ya el tráfico está complicado. Un saludo para mi esposa Marta Calderón. Hoy juega mi Aguilita, a ver cómo me le va en el primer partido de cuartos, el partido de ida. Ojalá gane y lleguemos a esa semifinal y a la final luego. Un saludo, cuídense, adiós.
2: Gracias, y usted también tiene a bien darnos el panorama del tráfico en donde se encuentre, 7682-9699. Continuamos con más de Para Empezar.
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2: Mientras en este momento nuestro querido Choloman está haciendo su sesión de fotos acostumbrada, hoy ha empezado un poquito más tarde de lo acostumbrado, pues ya lo tenemos acá con nosotros, cada vez lo veo más delgado, está como más fashion. Mira, Astrid, ¿cómo le ves? Como que el ñeque ha ido bajando. ¿Pero por qué será? ¿Está bajando tallas? ¿O qué es lo
9: o
2: que le han
9: comprado la ropa ya una talla más? Porque acordate que me
2: también quiere subir el volumen.
9: Se hincha aquí el brazo de puro músculo, sí, de pura carne magra, ¿me entiendes?
2: Eso.
9: Ese saco ya no le quedaba.
2: Es una consulta que tenemos. O sea que uno, digamos, haciendo ejercicio y todo, llega un momento que se inflama un poco el ñeque y después baja. Entonces, en la mañana, digamos que hizo ejercicio, dice, uy, qué cholo. Y ya como a las 10 ya le baja, se desestresa el músculo.
9: No, siento.
2: Por favor,
9: no,
2: en la voz y comentarios de Nelson, el Bambán Quintero.
0: Cada año cambia, cambia su nombre. ¿Será? Closet porque.
2: Pues, mira, no creo que te queden esos saquitos a vos.
10: No,
2: no,
10: días.
2: No. Tú no te vas a quedar, ya que no.
9: Sentí que no.
2: Yo siento que
10: sí le queda. Buenos días, compañeros. ¿Qué

0: Ya estamos listos, compañeros, para poder informar. Y estamos contentos. Día miércoles, ya casi viene el fin de semana. Ya hay una pausa para descansar.
1: Ya llevó sus cupones,
2: le iba a decir. Ya casi viene el fin de semana. ¿Sí? No sé si estamos en
0: miércoles, jueves y viernes, no. Mitad de semana.
1: Mire, esta semana
0: hay que encontrar el lado bueno a las cosas.
1: Así es.
0: Yo siento que Astrid viene enojada ahora.
1: No, jamás. No. Es que nos quiere llevar a unos conciertos.
0: ¿Quién?
1: Astrid.
2: Ah. Yo. No.
0: Ah, ok.
2: No le hagan caso, que es Jimmy. Se pone a disociar bien seguido.
1: Bueno, usted, por favor, Nelson,
2: las noticias.
1: Ilústrenos.
0: Sí, vamos a hablar acerca del programa presidencial 12 escuelas por día. Este programa que se convierte en insignia en la región porque se están interviniendo 12 escuelas a diario. Y es así que vamos a retomar las declaraciones que hacía la ministra de Educación, Carla Trigueros, en el cual informaba que este programa ya supera las 1.100 escuelas intervenidas en centros reconstruidos y otros que actualmente se encuentran en proceso de renovación.
2: Ay, qué bonito, mira, sí, está viendo cómo están quedando las escuelas, han visto algunas ustedes.
3: Sí, de hecho hay una página para que pueda, ¿verdad?, toda la población pueda acercarse y verlas, que es escuelasxd, es decir, es dosescuelaspordia.com.
1: Solo imagínense ustedes la escuela en donde estudiaron de chiquitos y cuando llegan a ese momento, esa nostalgia, y luego ven el modernismo y uno hubiese querido estar estudiando en estos tiempos, ese lugar, ¿verdad?
2: Sí, mira, no solo es antes, cuando decían vamos a renovar una escuela, solo le ponían pintura de esa azul horrorosa que le ponían antes, que por Dios, que no. Ni siquiera es pedagógico, ¿entendés? Utilizar una pintura azul para un salón de clases. O sea, ahora está en armonía, todo es completamente renovado, una belleza.
1: Sí, hombre, da
0: de hecho, la ministra destacaba que los nuevos centros escolares no solo representan las mejores físicas que estamos hablando, sino también los espacios modernos y funcionales para los estudiantes y docentes. Y entre las características que ha mencionado es el sistema de aislamiento térmico y acústico, acceso a internet, agua purificada, extintores, baños accesibles y sistema de alerta en cada aula.
3: Así es, porque así como hay cadena nacional del presidente, hasta el detector de humo tienen las escuelas renovadas.
1: Sí, así uno, sos alumno, te concentras, pues te gusta todo lo que estás viendo y quieres salir a recreo para disfrutar las instalaciones.
2: Sí. ¿Ah? Tienen de todo, qué belleza.
0: Qué chivo. Sí, así que enhorabuena por este programa. Ya van más de 1.000 intervenidas, así que le estamos dando seguimiento. Y también le estamos dando seguimiento a algo que es bastante interesante. ¿Ustedes han tenido la oportunidad de ir a la Puerta del Diablo, compañeros?
2: Sí. Muy lindo.
0: ¿Qué les ha parecido con esta renovación?
1: Precioso. Bien. Precioso. Bonito. Pasa bonito. Llenísimo.
0: Muy lleno. Sí. Y de hecho ahora se va a llenar más porque recibió el sello Family Friendly, un reconocimiento que destaca a los espacios turísticos que brindan experiencias seguras, accesibles e inclusivas para las familias salvadoreñas y visitantes. La directora del parque del Instituto Salvadoreño de Turismo, Marcela Rauda, explicó que el sitio turístico cuenta con espacios adecuados para niños, personas con discapacidad y adultos mayores, permitiendo que todas las familias puedan disfrutar de las diferentes atracciones de forma cómoda y segura. Y sobre todo con este calor que está haciendo, visita ahí en horas de la tarde.
1: Súper fresco.
0: Un par de pupusitas, atol, súper bien. Así que enhorabuena porque El Salvador cada vez más está evolucionando en cuanto a estos reconocimientos que está recibiendo por ser inclusivos y porque los salvadoreños y también los turistas están conociendo de primera mano.
1: Fantástico.
0: Bien, ahora sí vamos a un tema que ha generado mucha indignación a través de redes sociales y es que se conoció que el juzgado tercero de paz de Santa Ana ordenó instrucción formal con detención provisional contra Jocelyn Esmeralda Ramos Ramos, de 19 años, acusada del delito de homicidio agravado en perjuicio de su hijo de apenas 2 años y 6 meses de edad. De acuerdo con el requerimiento presentado por la Fiscalía, los hechos ocurrieron el pasado 30 de abril de 2026 en una vivienda ubicada en el distrito de Santa Ana. Y según las investigaciones, la imputada permaneció sola durante aproximadamente 3 horas con el menor dentro de una habitación, lugar donde se presume que ocurrió el crimen, y de acuerdo también las autoridades expusieron que la autopsia realizada por el Instituto de Medicina Legal determinó que la causa de muerte fue por asfixia por obstrucción de nariz y boca.
1: Wow.
0: Muy lamentable, y ahí es un claro ejemplo que las autoridades están investigando cualquier tipo de delito que se cometa en nuestro país, ya sea por las estructuras criminales o la delincuencia.

0: violencia común y se está castigando a estas personas que intentan seguir dañando a la población honrada.
1: Qué muy triste, bien. ¿Verdad? Y viniendo de la creadora de esa vida, lo sí. más duro.
0: Correcto. Ahora pasamos a temas internacionales. Una estructura dedicada al tráfico internacional de droga fue desarticulada este martes en Panamá luego de la captura de 11 personas acusadas de contaminar contenedores comerciales dentro de puertos de ese país. La operación desarrollada por la Fiscalía Panameña y la Policía Nacional reveló que la organización estaba conformada por empleados portuarios, funcionarios y transportistas que introducían droga en cargamentos legales antes de enviarlos al extranjero. Y aquí es donde también entra a relevancia este tema, porque a finales de 2025 se conoció también de un cargamento que salió de El Salvador, que era café, y que fue a parar al canal de Panamá. Ahí lo contaminaron y es por eso que ha tomado relevancia, porque varios países de la región se vieron afectados y que muchos estaban acusando países claro, europeos sí. de que salían del lugar de origen. Sin Exacto. embargo, se desmanteló esta red, que estaban involucrados funcionarios y que ahí en el canal de Panamá o en los puertos de Panamá los estaban contaminando con toneladas de cocaína.
2: Wow. Impresionante.
0: Sí, sí, así sí. que las autoridades han informado y esta noticia ha generado muchas reacciones, porque están investigando qué más hay detrás de esto. Son 3 años en los cuales se ha ido dando como estos indicios, las autoridades le seguían la pista y hasta este martes se conoció la captura de los primeros implicados en esta trama.
1: Wow, imagínate, ya tanto tiempo la investigación y ha dado frutos.
0: Sí, correcto. Muy bien. Así el acontecer nacional e internacional.
1: Nelson, muy muchísimas bien. Gracias. Siempre la invitación para que nos acompañen. Ustedes también pueden ver a todo gato color a nuestro querido Nelson y también a su compañero. ¿Cómo va el Padawan hasta el momento de
0: muy
1: las noticias?
0: Bien. Ahí va dedicado.
1: Eso me llega.
0: Solo que díganle que no madrugue tanto.
1: ¿Cómo que?
0: Que no madrugue tanto.
1: ¿A qué hora está
0: viniendo? A la 1:30 viene.
1: No, es cierto.
0: ¿En serio?
1: ¿En serio?
3: ¿Qué viene a hacer ejercicio?
0: No.
3: ¿Viene a correr aquí?
0: Ahí se va a hablar con los vigilantes a veces quizás están ahí como...
1: De verdad.
0: Y de repente se pone a hablar con las plantas. Imagínense cómo no le hacen caso.
1: Sabemos de la obsesión de la puntualidad de nuestro querido compañero. Sí. Pero está bien, hombre, que haga ejercicio aquí.
0: Yo me imagino que mínimo se ha de dormir a las 5:00 p.m. Ay, porque se viene a la 1:30, vea. Imagínese, no. está a la 1:30 aquí en el canal. Ajá. Y en todo lo que se prepara, no, sale como que... a las 2:30 de la casa.
1: Sí. Está bien. Bueno, pero ya se va acostumbrando a su camarada.
0: Sí, sí, sí, claro, claro.
3: Ya compró las mancuernas.
1: Ah, correcto.
0: Cuídense, bueno, compañeros. Eso,
1: feliz día.
4: 7:17 p.m. Hoy el cupón aparece en Diario El Salvador en la página.
1: En este momento estamos hojeando este ejemplar que le vamos a decir, primero que esté atento a un audiólogo, mi querido Saulito Padawan. Morales. Adelante, cuando usted escuche ese campanazo, oiga por favor con atención.
2: Sale directamente a buscar sí. la página 47 y... de Diario El Salvador.
1: Dios mío, y le pone fecha.
2: Exactamente, con ajá. la fecha y sí. la serie que corresponde al día de hoy, 13 de mayo, y completa la frase que vamos a decirla obviamente en un ratito.
1: Lo aquí que puede hacer en este momento es comenzar a llenarlo. Si tiene 10 diarios El Salvador hoy, póngale la fecha, 13/05/2026. Ahí está un apartado, ¿verdad? Que dice así fecha es. De la frase. Luego, sus datos personales, según aparece en el DUI. Y ojo, no se vaya a equivocar con el número de teléfono.
5: Importantísimo, número de teléfono es determinante, porque si por alguna razón le llamamos y el número está mal, pues ahí.
1: Ay, Dios, o dice, voy a poner el de mi hija que conteste. Bueno, y se puede en las bases, está fulana de tal, es mi mamá, me la pasa, por favor. Todos oh, esos detalles, ahí están las bases de competencia. Por favor, atentos, porque el sábado vamos a descubrir quiénes son
6: los 10 finalistas.
2: En el Centro finalistas. Comercial El Encuentro Valle Dulce. Sí. Y la invitación es para que usted, si quiere ir a acompañarnos a presenciar el sorteo de los 10 finalistas, pues puede llegar tranquilamente.
1: Claro, claro, claro.
2: Y a propósito, hoy los tres mosqueteros van a estar de 9 a 2 p.m. aquí sí. en las instalaciones de Radio El Salvador. Estamos en el mismo complejo del Foro Alfa. Póngalo en Waze, Foro Alfa.
1: Sí.
2: Y pues lo va a traer directo. Y también las rutas de autobuses que pasan por aquí, ¿cuáles eran?
1: 42, 40A, la 101D también pasa por acá, para que tome en cuenta eso. No vaya a tomar la 42 que diga vía Shell, sino que le pregunte al señor motorista, pasa por la plaza.
5: Exacto.
1: Sí, sí, sí. Y ahí, enfrente de la plaza se baja, se cruza la plaza y luego llega a la zona sur. Ahí le van a decir, sí, aquí es el canal.
5: Exacto. La 1WL y la 2WL también pasan por acá.
1: También.
2: Tráigase todos los cupones que le falte completar, que si la frase no la escuchó, que si no la completó, pues aquí se los vamos a llenar como debe ser y de una vez lo vamos a depositar en el cupón. Correcto. En el bozón.
4: Y la gira del centenario llega este viernes. ¿Sí? Para mi querido viernes. Alejandro Ábrego, que nos está saludando desde Santa Ana. Pendiente la gente de Occidente, porque este viernes,
2: sí, señor,
4: llega la gira.
2: ¿Quiénes vamos?
1: Sí, vamos Astrid Dávalos, va Ronald Rivas, va su servidor Jaime Martínez.
4: Vuelven los cuatro fantásticos.
1: Vuelven los cuatro fantásticos y uno de los tres mosqueteros nos va a acompañar también.
2: Una fusión.
4: Los cuatro mosqueteros. Ya saben.
5: El cuarto mosquetero.
4: Usted sería el hombre llama.
1: Sí, seríamos los cuatro de Cuscatlán.
2: ¿Por qué el hombre llama?
4: El hombre llama. Rapidita. Los cuatro mosqueteros.
5: Está bueno.
4: Ahí está. El hombre llama.
1: El hombre llama.
4: ¿Ya?
1: Sí.
4: ¿La mujer biónica?
1: Ella sería...
4: Sí, no, es que ya los cuatro fantásticos.
1: Storm sería para mí.
4: Storm. Ah, okay, Storm. Okay. Ajá, correcto. De ahí está Ronald Rivas, mi pequeño Ben.
1: Sí, es de cariño, ¿verdad?
4: Sí, claro. ¿Quién más va?
1: Arman DJ.
4: Arman DJ.
1: ¿Quién más
4: va? Creo que Saúl Villatoro, creo que va. Ajá. Creo.
5: ¿Quién sería el hombre de goma? Digo, el hombre plástico.
2: El hombre de goma. Armando Resinos nos acompaña.
4: Sí.
1: Arman DJ.
2: Sí,
1: es como Elmer Chayán.
4: Elmer Chayán.
1: Sí, ay. Es como Elmer Chayán.
2: Jesús Cepeda. Perdonen.
4: Sí. Dice Jesús Cepeda. Una pregunta: ¿y cupones vacíos van a tener en el Foro Alfa?
1: No.
5: Trae sus cupones. Sí, miren, ayer venía una señora, mire, yo traigo aquí tres frases, pero usted tiene que traer los cupones. Acá no tenemos cupones.
1: Así es.
5: Aquí le vamos a ayudar a llenarlos.
1: Sí, sí.
2: A completarlos para los que les faltó.
5: Hay tijeras, frases, hay lapiceros, hay una mesita para que se siente, hay agua, así.
1: Sí. Nuestro querido Herbert Aragón nos va a acompañar.
4: Ahí está.
5: El hombre plástico.
4: Ahí está. El hombre plástico.
5: Sí. Uno de los dandy, cabal.
1: Uno de los dandy de ayer.
4: Hayan hecho una fusión ahora.
2: Sí, hay una fusión.
4: hay una fusión.
1: No, va a estar bueno. Primero vamos a estar en Sonsonate y después nos vamos para La Heroica. ¿Ah?
4: La tierra de su facito.
1: Qué lindo. Sí, ahí vamos a estar. Fíjese que no, a veces tengo
4: porque
1: 11 Lobos, Faz, pero más Alianza.
4: Occidente.
1: Sí,
4: claro.
1: La familia, más que nada.
4: Sonsonate Fútbol Club.
1: Por el Barcelona, los colores. Facito.
4: Por eso le digo.
2: Solo por eso.
4: Sí.
5: Usted no debería de ser Barcelona, usted tendría que ser Real Madrid.
2: Correcto.
5: ¿Por qué? Para que pegue con el Alianza.
1: No, el Alianza porque tiene también combinaciones de cariño. Pero ya, la nostalgia.
5: Usted tendría que ser Alianza también.
4: ¿Perdón?
5: Usted tendría que ser Alianza también.
4: Aguilucho de corazón, amigo.
2: Sí, él es Águila.
4: Águila, forever.
5: Pero no va.
4: Vamos por este campeonato.
1: Por eso Francisco se lleva bien con
4: claro, Saulito. Por supuesto, con Francisco. Aguilucho y del Realito.
1: Ah, ¿cómo no?
4: ¿Ya?
1: Sí. Ya ni me acuerdo.
2: Miren, cítalo.
4: Silvia,
5: Atlético Marte.
2: Marte, ¿verdad? Sí.
4: Silvia Cerón dice, ¿a qué horas estarán en la Ciudad Heroica?
1: Ya le digo,
5: ese en Santa día Ana está
4: por la tarde.
5: Por la tarde. Hora específica ya le vamos a contar.
2: Vamos a estar, fíjate bien, el encuentro Sonsonate, porque vamos a una gira que abarca los dos. Ahora se les dice distrito, vos, departamento siempre, pero bueno, Santa Ana y Sonsonate.
1: Sí.
2: Sonsonate a partir de las 9 de la mañana,
1: uh-huh.
2: ¿Sí? Y luego nos trasladamos al encuentro Santa Ana.

0: porque vamos a una gira que abarca los dos. Ahora se les dice distrito, vos, departamento siempre, pero bueno, Santa Ana y Sonsonate. Sí. Sonsonate a partir de las 9 de la mañana, ¿sí? Y luego nos trasladamos al encuentro Santa Ana.
1: Sonsonate usted, entonces.
2: Sí, voy, señor.
1: Ahí venden crema también.
2: Pero ¿cuál? Bueno, si hay tiempo, ahí voy a revisar, pero es que vamos a una misión especial, señor.
0: Jimmy, hasta el final de los tiempos, sí, se te va a estar cobrando esa deuda. Que,
2: exacto. En Santa Ana la lleva más en Santa Ana.
1: Ah, vaya.
2: Mientras pero buscamos unos pancitos.
0: Vamos a andar por ahí, ¿verdad?
2: Sí.
3: Acá, para empezar, no dejamos temas inconclusos.
0: No, para nada.
3: Ayer dejamos una en el aire.
2: Ah, ¿cuál fue?
3: ¿Cuánto valía? ¿O cuántos seguidores? ¿Quién tenía más seguidores?
2: ¡Ay, es cierto!
3: El Real Madrid.
2: Yo dije que éramos 500.
0: Que ibas a revisar.
3: Ah, lo del VAR.
2: Ah, también.
3: También está. Sí, ya sí, le voy a dar esa resolución, pero no era.
2: Sí, hay.
3: El
2: hay un logo en la cabeza pendiente.
3: El Barcelona. Ajá, correcto. Tiene 300 millones de seguidores.
0: ¿En para dónde?
3: ¿En
0: redes o qué?
3: En redes, ajá. Ya. Combinadas.
2: Ajá.
3: Entonces vinieron y combinaron las del Real Madrid. 650 millones.
2: No, señor, eso es fake. No, 500 son del Barcelona y 300 son de ese equipo blanco. Que a veces blanco amarillento porque ya no les pega uno.
0: Percudido.
2: Y hoy el señor está todo ensatanado.
4: Que, sí, que yo, a mí nadie me saca de aquí, que no sé qué, bueno, si quieren, ahí está.
3: Mbappé. Enojado. El 5 de mayo tenía 3 millones de firmas una página para que se fuera.
2: Sí, sí, ya no lo quieren ahí.
3: Hoy tiene 73 millones de firmas para que se vaya.
0: Qué feo, ¿verdad? Sí, que hombre. La gente, que 70 mil criaturas.
3: 70 millones.
0: No te, 70 millones firmas solo, que ya no te quieren en esto, un lugar.
2: Y se van a acordar de mí. Barbaridad. Él dice que está lesionado y que no sé qué. Y anda con una sucipota, con un su amorío.
3: Ah, pero
2: es su vida, está bien. Que lo haga. Porque su vida en momento que no tiene que lo haga. Pero como quiere mejorar su marca. Le hace falta todavía para hacer el pichichi un par de goles, porque todavía no ha terminado la temporada. Uh-huh. Ahí sí va a querer jugar. Se van a acordar de mí.
1: Aquí lo quieren saludar.
2: Ajá.
5: Buenos días, staff de Radio El Salvador. Les saludamos, deseando que se encuentren todos bien.
3: Gracias.
5: Todos enérgicos, ahí, dando las noticias y dando las buenas noticias. Quería saber, porque no oí bien, ¿qué día van a estar aquí en Sonsonate?
2: Vamos el viernes, querida Leti. El viernes vamos a estar a las 11 de la mañana.
3: 9.
2: A las 9
3: de la mañana.
2: Uy, sí, más
0: en
2: tempranito.
0: Sonsonate.
2: A las 9 de la mañana vamos a salir bien temprano de acá. Igual vamos a estar enlazando para que usted se dé cuenta de todo lo que está pasando ahí en el centro comercial El Encuentro de Sonsonate. Uh-huh. Para que usted se llegue con todos los cupones y esperamos conocerla. Leti, querida.
1: Saludos ahí a nuestra querida Mari también, que nos saluda de Sonsonate, de Santa Ana, perdón.
2: Santa Ana.
1: ¿Qué dice Juan Carlos? Antes todos los barcelonistas le tiraban a Vinicius, ahora Mbappé. No, así son ellos.
2: No.
1: Así son ellos.
2: Pasaron 7 años esperando al muchacho y hoy no lo quiere.
1: Les doy consejos, dice, para tener las frases, no se tienen que despegar por nada del mundo. De la radio, dice Jesús Cepeda.
2: Eso, Jesucito.
1: Aquí lo esperamos, mi querido Jesús. Es que él pregunta, Jesús. Él dice que hoy viene, dice.
2: Vaya,
1: ya viene Jesús. Tiene todas las frases hasta el día de ayer. Así que ahí está. ¿Qué dice Omar? Vaya, Omar, dígalo.
6: Mbappé ya confirmó que va a jugar estos 3 últimos partidos.
2: Pues sí.
6: Al parecer él va
2: claro.
6: Buscando el botín de oro.
2: Está.
6: Y lo va a ganar ahí a base de puros penales. Ya sabemos cómo funciona ahí
2: así
6: el
2: se
6: equipo
2: habla,
6: blanco.
2: Okay. No lo digo yo, lo dice el parempezareño honesto. ¿Se da cuenta?
1: ¿Quién?
2: Pues sí. Omarcito, un abrazo a la distancia.
1: ¿Sabe qué hoy es? Miércoles 13.
2: ¿Qué pasó?
1: De abril. ¿Esta le trae alguna secuela de película?
2: Sí, un bartender, que ahí todos querían ser bartender.
1: Hoy es el día del cóctel.
2: ¡No!
3: en serio. Tom Cruise, ahí estaba. Sí, jovencito.
0: Guapísimo.
7: Ah, no, estaba agarrado.
8: Ah, no, ahí.
7: Julia ahí todavía.
8: Hasta un shake había comprado.
3: Acababa de hacer, en ese,

0: Ese tiempo también acababa de ser Top Gun.
1: Sí, sí, sí, no, todos querían.
2: Con él. Va a haber otra.
3: En moto quería.
0: Va a haber tercera.
2: Va a haber tercera.
3: No, ya viejito.
2: No, está. ¿Qué? No, perdón.
3: No, ya Tom no va a poder andar manejando moto.
1: Mira, pero dicen que en esta te va a caer mal porque va a ser como villano. Ahí andan los chambres.
3: Sí, va a ser mal. De espolear a la gente.
0: No. Y no, ya está grande. 63 tiene.
2: Pero se ve bien. Él se cuida mucho.
3: La cremita.
1: ¿Cómo la pócima? ¿Qué es lo que toma? Célula madre.
2: Yo digo, vaya, que yo no le exijo. Por eso es que te digo que los hombres son bien crueles con las mujeres. Yo a Tom Cruise. Te conozco que tiene 60 y pico de años. No pretendo que el hombre se vea de 20 como los hombres esperan que las mujeres se vean de 20. Yo a Tom Cruise lo hago de su edad, de lo que tiene, que lo que vivió, pues ya lo vivió y tiene la edad que tiene, punto, se acabó y se ve bien.
1: Él quiso contactar a la que en ese momento era la muchacha bonita y todo, dijo, Dios mío, bueno, salud, gracias, le dijo, y llamó a la Jennifer Connelly, que la muchacha todavía se mantiene semiajada, pero ahí va.
2: Te di, te das cuenta. ¿Sabes qué? Mira. Ahí está la prueba. Uy, ahí sí está la qué prueba grosero, de lo que yo estoy diciendo.
3: Semiajada. Semiajada.
2: Ahí está la prueba.
1: Término de Jaime Martínez.
2: Semiajada. Y te digo, o sea, hay muchas
1: personas. La fórmula, ¿cómo se llama? La poción con lo que toman.
2: Adenocromo.
1: Pero
2: no, Jimmy, no.
1: Toñito Cruz toma otros ácidos.
0: No, aquí dicen no sé que tiene presuntas cirugías.
1: Ajá.
0: Dicen debe que tener. Dice
3: en la rodilla.
0: Se especula que tiene rellenos dérmicos con ácido hialurónico.
2: Ah, bueno, pero eso es como bien común.
0: También un posible lifting de pómulos, mandíbula y cuello.
1: Eso sí, porque siempre se ve rosadito.
0: Aparte de que hay unos indicios de rinoplastia.
2: Bye. Hay indicios.
3: Ahí está.
2: Por eso, pero el señor.
3: Así lo quieren.
2: Pero con todo y esos arreglitos, el hombre no se ve.
0: Pues sí, no se ve falso, bye.
2: No se ve falso. O sea, se le ve que tiene la edad que tiene y así lo queremos, ¿verdad? No es como allá, ¿eh?
0: No. Lo que sí admiro de él es que no podía decir todas, porque no sé, pero por lo menos la mayoría de las escenas de peligro en las
1: así no es olvidarte. Por eso se ha dañado varias veces la pierna,
3: por eso dije de las rodillas. Es lo que más
1: solo corriendo pasa. Correlón
3: María Albita. La saludamos, mi querida María Albita.
1: Hola, María.
3: Vaya, en Morazán dice que nos sintoniza.
1: Perfecto.
3: También estamos participando para ganarnos la camioneta.
1: Wow. Excelente, María.
0: Eso, muy bien.
3: ¡Qué bárbaro! Dice Cristina.
2: Sí.
3: ¿Verdad? El señor Nomo. No lo quiere. No, él es el papá del señor Nomo.
1: No.
2: Ahí sí está. Se
1: ustedes saben que no.
3: Exacto. No. Ellos son los del turno ajadito.
1: Semiajado.
3: Semiajado.
1: Semiajado.
2: No, Jimmy.
3: Ya, eso ya no es loquito.
1: Semi planchado.
3: Muy pronto, el DJ ajadito.
2: Sí. Fíjate.
1: Ajado DJ. Con cariño lo decimos.
3: Tengo que hacer una pausa. Ya sabe, cuando yo le digo que tengo que hacer una pausa, lo estoy librando de.
2: Sí, no, es que es el problema ahorita. No. Se metió en problemas.
1: No, así es esto.
3: Así es el Barcelona.
1: Así es el Barcelona.
2: Humilde como siempre.
3: Ajaditos.
1: Humilde.
3: Ajaditos.
4: 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En El Salvador, esta es la hora.
5: 7:32 a.m.
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0: 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Solo te llamé para decirte te amo. No. Hola, amor. ¿Qué? Solo llamo para darte la frase. 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
1: Mire, y el sábado más lindo. Solo llamo para decirle que usted es uno de los 10 finalistas.
0: Buena suerte.
2: Bueno, si pusiéramos a David Cancura a hacer la llamada oficial, ¿cómo, no? ¿Cómo le dirían?
1: Estaría nervioso. Primero, atentos, por favor. Sí, muy buenas tardes. Buenas tardes. Por favor, bájele volumen allá. Se escucha del fondo. ¿Qué está escuchando? Ah, está escuchando Radio El Salvador. Me escucho yo al fondo. Señora, sí, ¿está sentada o está de pie? Por favor, siéntese. Quiero decirle que usted es una de las finalistas de la promoción del centenario de Radio El Salvador. Sí, la T-Cross puede ser suya. Nueva de paquete.
2: Fíjate que definitivamente vos dos sos el backup de David Cancura. Sos el backup. Mira, oficial.
1: Sí, un día
2: ayer
1: se
2: que estuvieron con nosotros, ajá, sí, lo escuché aquí, a la par. Y realmente es...
1: Mira, estuvimos hablando un ratito, ajá, afuera, y me dice, te voy a llegar más seguido, me dice, porque me gustó la vibra que se siente ahí.
2: Por supuesto, David, sí, es bienvenido yo, cuando quiera.
1: ¿Verdad?
3: Pero es que entiendan.
0: Jaime, no.
1: Mira, me voy a enfermar y
2: a mí no me metan en sus pleitos.
3: Y ojo, David Cancura así es, o sea, no es que él... tengo un personaje para su show. Él así es.
0: David. El buen David Cancura.
2: Mira, bueno. Y a propósito de esta canción, ajá, tan hermosa que estábamos escuchando, Stevie Wonder, nació un día como ahora.
1: Sí, el niño prodigio de Motown. Desde los 11 años empezó al mundo de la música. Y tiene varios récords históricos. Solo que lo único que estoy notando, nunca le han hecho biopic. No tiene película Stevie Wonder. Ni serie, ni nada. Ya le deberían de haber hecho una, ¿verdad?
2: Mira, solamente ha ganado 25 uh-huh. Grammy.
1: Solamente, sí.
2: Solamente, sí, sí, ¿ok? Sí. Y estamos hablando de que está cumpliendo 76 años.
1: Imagínense.
3: 76 años, nació en el 50.
2: ¿50? Esa me encanta.
1: Ha hecho...
3: En el 50.
2: En el 50, sí.
1: Todo lo que ha querido en el mundo de la música... El hijo de Marito Rivera, ¿se acuerdan que nos contó una anécdota que lo conoció?
2: Que fue a ver su show.
3: Exacto. En Los Ángeles.
1: Marx. Sí, sí, sí. Y que creo que habló con él, algo así.
3: Allí en Hollywood, me imagino que de tener esa ventaja, ¿verdad? Que los artistas ahí andan. Y tienes que echarme un café, café.
2: Nos había contado Marx que el lugar en donde ellos estaban presentando con el show tan bonito que tiene Marx. Correcto. Así de funk.
1: Sí.
2: En el público estaba Stevie Wonder.
3: Imagínate qué chivo.
1: Qué honor. No se iba a compungir del. Tenía que ser el show normal.
2: Artistas.
1: Pero imagínate qué grato tener algo así. Sí, suele pasar, me imagino, en Los Ángeles, en algún lugar en donde no vas a llegar a decirle, mire, me puede regalar una foto.
3: Tomás, una foto.
1: No, se puede. O sea,
3: eso sería maravilloso ver a un salvadoreño.
2: No, pero es que mira, eso lo hace Leonardo DiCaprio.
1: Sí.
2: En una movie. Uh-huh. Está el meme de ese pedacito.
3: El silbidito,
2: que...
3: el silbidito.
1: Ajá.
2: Sí.
1: En Once Upon a Time in Hollywood. Fue la uh-huh. última película que hizo Tarantino. Entonces uh-huh. hay una escena en donde él está viendo algo y cae que ahí hay un...
2: Ajá. ¿Y cómo le hace?
1: Son segunditos.
2: Súper natural le salió eso natural, y sí. Realmente sí, buenísimo.
1: El hombre de los memes. Lo hicieron.
3: Y le hicieron un meme en vivo.
1: Exacto.
3: Que, vamos a ver, Leonardo, sí, queremos sí. un meme, le dice.
1: Sí, sí. Me encanta. Le quedó, pero perfectísimo.
0: Dagoberto, sí. Buenos días, dice. Solo quería confirmar si ya dieron la frase. Todavía no, Dagoberto, respire tranquilo.
1: ¿En qué página aparece hoy en el periódico?
3: 47, creo.
2: 47, sí, señor.
0: Estaba en una reunión, dice, y me desconecté unos minutitos, dice. No sé si ya me dieron la... No, todavía no. ¿Quién más? Dicen por aquí, ya dieron la frase. Es que me llamaron a reunión, dice.
2: Todos tienen reunión hoy, miércoles,
0: sí,
2: vos.
0: No. Sí, es miércoles
1: de... Miércoles de reuniones.
0: Miércoles de reuniones con Jaime Martínez. Bueno, ¿sabe aquí estamos reunidos? ¿Sabe quién está cumpliendo año también?
1: ¿Quién? Cuénteme.
0: Pattinson.
1: Ey, el Batman actual. No sé si ustedes
3: ya están haciendo
1: ese,
3: la dos.
1: Ese Batman, a mí me gustó la película.
2: También. Estuvo a la altura, Robert Pattinson.
1: Solo la hija de Lenny Kravitz a mí no me convenció, Astrid. No sé cómo lo viste vos, pero es la nueva Gatúbela. Chiquitilla, ella bonita.
0: ¿Y qué tiene por la estatura?
2: No te digo, pues.
1: O sea, no bonita. Digo, pues. Por eso dije, chiquitilla, bonita. Dije, chiquitilla, bonita.
2: Pero, habló el hombre de 2 metros.
1: No, 1.70, con cariño.
0: Y con zanca.
1: 1.72.
0: Y la bota.
2: Y la bota, que ya tienen tacones.
1: Ya con botas, 1.75.
3: Ok. No, pero. Hoy mandó. La chiquita y la jadita. Bien,
1: hablamos de Pattinson hace poco, ¿verdad? ¿Se acuerdan? ¿Qué estaba haciendo Pattinson?
0: Lo de la película de
2: Crepúsculo,
3: ¿no? ¿Y de verdad le gusta a usted? Es que yo no puedo decir que no me gusta. La película estuvo buena. Uh-huh. Es entretenida, cuando menos.
1: No, en Disclosure Day, va.
3: Y ajá,
1: ahí está, sí.
3: Es otro Batman, vaya.
0: Sí, porque totalmente.
2: Cada quien le tiene que impregnar su propio sello, porque, su personalidad, el Batman que le toque.
3: Pero cuando lo veo, no puedo dejar de pensar en Crepúsculo. O sea, no me quitó esa imagen. Uno ve una película y un actor lo suficientemente bueno para que se me olvide que es de que Crepúsculo. No, me
2: yo sí.
0: Es lo mismo que a mí me pasa con Johnny Depp.
2: No lo
0: toda
2: puedes
0: la
2: ver
0: actuación.
1: Con 21 John Street se quedó él.
2: No, con el pirata, con el pirata. Con el pirata, o sea, sí. Todo quiere ser igual que lo que hace en Pirates del Caribe. Todo. El performance, razón. Todo. O sea, que él se ha quedado estancado en su personaje de Jack Sparrow y de repente se le sale un flachazo de Jack Sparrow en otra cosa que nada que ver. Uh-huh. ¿Ya? ¿Sabes?
1: Sí, a pesar de que ha hecho algunos personajes icónicos también.
3: Sí, pero antes de los Piratas del Caribe.
1: Sí, sí,
0: ¿ya?
1: Sí.
0: Pero ya luego se quedó con ese tal, ¿ya?
3: Bueno, en Alicia en el País de las Maravillas sí lo veo bien Sparrow.
1: Sí, es que ¿sí? Es que tiene algunos guiños.
2: Sí, es que él
0: hasta
2: creo
0: cómo
2: que
0: camina
2: no.
0: De repente, ¡ah! Ya
1: pero,
0: va.
1: Pero para mí solo el hombre mano de tijera.
0: Claro, no, otra, claro, otra, claro, otra, claro. Pero lo que dice Ítalo es antes de ser ajado.
1: Antes de ser ajado, vayámonos a 21 John. ¿Se acordás? Él era un cipote infiltrado, era un policía. ¿Verdad?
3: Exacto.
1: ¿Te acordás? Nunca viste esa serie. Ahí se lanzó Johnny Depp.
2: No 21 John
1: Street. Sí, fue muy buena.
2: ¿Qué dice Salvador?
1: Sí, sí.
0: ¿Qué dice Salvador? En el año 2024, en el estadio Camp Nou, se realizaba un clásico. En medio de los espectadores se encontraba Leo Messi. Ah, ok.
1: Ah,
0: gracias, ahí, mi buen.
2: Por el dato, gracias, Chambita. Salvador.
1: Tomado en cuenta.
0: Chambita. Entonces, se queda con el vampiro. Una mezcla entre vampiro y.
2: A mí sí me la vendió bien el Batman.
1: Es un actor diferente, la
2: diferente,
1: verdad.
3: ¿Qué era, pero... ¿qué era en Crepúsculo?
1: Nunca la vi ahí.
2: Yo sí la vi.
3: ¿Y qué era él? ¿Él era vampiro?
0: Vampiro. Uh-huh. O sea, ahí le vampirín, quedó el vampirín.
2: Un vampirín enamorado.
0: Ya.
2: Mira, el asunto es que, o sea, venimos de la cosa tan repulsiva que hizo Ben Affleck con Batman.
1: Ah, no, ese es para el olvido.
2: ¿Sabes? Sí, sí, sí. O sea, asquerosamente sí, hecho ese personaje. No sé, y Robert Pattinson vino y levantó de nuevo, rescató pues lo terrible que había hecho el otro. Así que se lo agradezco, don Robert.
0: ¿Cuál ha sido el actor que realmente ha representado a Batman?
2: A Bale.
1: Para Christian Bale, sí.
3: Christian Bale. Sí. Estaría entre Bale y Val Kilmer. Es que lo que pasa es que son diferentes Batman.
2: Exactamente.
3: Val Kilmer va más por lo del cómic,
0: uh-huh.
3: Mientras que Bale es más oscuro, más
2: igual que Robert.
3: Pero este creo que todavía más oscuro todavía. Sí,
1: pero es que el otro. También ahí estamos hablando de las sagas que le han tocado a los directores, y en este caso es el director que tomó ¿dónde está Keaton? ¿Te acordás?
3: Michael Keaton también.
1: El mundo de Tim Burton, ¿verdad?
3: Más caricaturesco todavía.
1: De Nolan fue Christian Bale.
0: Vaya.
1: Y fueron más. Creo que yo me quedo con el mundo Nolan y el mundo Christian Bale.
2: Igual.
1: Ajá, sí, sí.
3: Porque y el Joker, que era la comparación de los Jokers. El Joker cuando fue...
0: ¿El actor que falleció?
3: No, el primero.
2: Jack Nicholson.
3: Jack Nicholson. Uh-huh. Es el Joker de las
2: del cómic. Jim Carrey.
3: Jim Carrey el acertijo. Heath Ledger, que para mí por mucho Heath Ledger hace un mundo Nolan, Joker, maravilloso, pero ¿dónde dejas a este que hizo la segunda, que fue un fracaso? A Phoenix,
0: por gusto.
2: No, lastimosamente arruinaron ese personaje tan lindo.
3: A mí sí me gusta ese Joker.
0: No, a mí no.
2: No,
0: y
2: no,
0: eso
2: no,
0: que yo,
2: no, espérate, ¿sabes qué
0: no
2: es lo que
0: yo no creo en los superhéroes? O sea, yo para mí no existen los superhéroes. No,
3: es que ese fue un mundo aislado. Exacto, la primera no, está bien.
0: No,
3: como una introducción a ese mundo.
2: Yo lo que opino es que el esfuerzo de Joaquín Phoenix como The Joker, que para mí lo hizo espectacular, la película no estuvo a la altura de él.
3: La, ¿sabes? La continuación fue la mala, porque se convirtió en un musical.
0: La 2 es
3: la uno horrorosa.
2: Pero
3: para mí sí, la 1.
2: O sea, le quedó muy abajo la historia, la película, a lo que hizo Joaquín Phoenix como Joker.
3: A Michael. Sí. Pues en la primera se ganó un Oscar, entonces por eso me gustó.
2: Él como personaje, por eso te digo, como personaje, él, su performance, estuvo 10 para mí.
3: El contenido y el valor de esa película, al menos como universo así como extraño, así como lo que pasó en el squad, el que
0: Suicide Squad fue una burla
2: con este, ¿cómo se llama? Jared Leto.
3: No, todo lo que toca ese muchacho, que no son cosas de música.
2: No, estoy de acuerdo tampoco con eso, Jimmy, porque Jared Leto ya se ganó un Oscar como mejor actor.
3: Claro, pero fue una película aislada en donde hacía un
2: personaje
3: interesante.
2: Pero no puedes decir que todo lo que toca lo arruinan, porque ya se ganó un Oscar.
3: Pero después de eso lo empezaron a llamar para otras cosas.
2: Que no ha sabido elegir las movies es otra cosa.
3: Porque Tron, fracaso.
0: Oh, sí,
3: todo. La de Suicide Squad, fracaso. Sí, Morbius, sí. No sé qué. Morbius, fracaso.
0: Por gusto.
3: Hoy ahí viene más. En Master of the Universe.
2: Uy,
3: no. Es Skeletor.
2: Creo que.
3: No. Sí.
2: Yo creo que. No. Es buen actor. Si no se hubiera ganado ese Oscar, es buen actor.
3: Sí.
2: Pero parece que los papeles que le quedan mejor a él son los papeles así medio
3: dramáticos.
2: Crones, dramáticos.
3: Exacto, o sea, él se ha ido por lo fantasioso, sí, y no es tu línea, bro.
0: Lo que me dan a entender es que a Jaime Jared Leto no le gusta o...
2: Sí, le cae mal.
3: No, me
0: lo
3: gusta
0: mismo
3: como
0: que
3: en
0: Astrid,
3: en la banda me gusta.
0: Lo mismo que a Astrid, Ben Affleck. O sea, a Astrid, Ben Affleck...
3: No lo pueden ni ver.
2: Ripio.
0: O sea, lo mismo Jaime con Jared.
3: O sea, vos decís, el de Guatemala, el cantante de Guatemala, es un excelente futbolista como cantante, basquetbolista como cantante.
0: Entonces,
3: Jared Leto como actor es un excelente cantante.
0: Es un excelente cantante.
2: Yo me remito a que el hombre se ha ganado un Oscar como mejor actor.
3: Sí, es una película
2: de ahí en
3: aislada.
2: Adelante.
3: Sí.
0: Sí,
2: es
0: ha estado
2: un buen
0: mal.
2: Actor.
0: Le ha ido mal.
2: Mala
0: le ha ido
2: selección.
0: Malísimo.
2: Mal rubro.
3: Él fue el que hizo la de. No, ese fue otro. La de Total Recall. No, ese fue otro. Pero por lo menos en esas, Morbius.
0: Sí, tiene como
3: Tron,
0: cuatro que eran grandes.
3: En Suicide Squad le fue malísimo.
2: Por eso te digo, no ha sabido escoger su personaje.
3: Pues ese Joker que él hizo, nefasto.
0: Pero ustedes, ¿por qué le echan la culpa a los actores y no a los productores?
3: Sí.
0: No a los creadores.
3: Él dijo que esa actuación de Suicide Squad se la dejaba al director, porque que él se viera mal fue culpa de la edición de la película.
0: Ajá. Vaya, pero
3: él dijo eso.
0: La Margot Robbie, que estaba con él, papelazo, a mí me gustó.
2: ¿En dónde?
0: En esta película.
2: A mí no.
0: Pero él, vaya, por eso te digo,
2: no,
0: es como
2: igual que igual de chistosa, forzada que Jared Leto.
3: No sé, bueno, quizás porque es así de histriónica.
2: Forzada.
0: O sea,
3: multifacética.
0: Me da a entender Jaime Martínez.
3: Sí, sí, sí.
0: Que Lady Gaga, ella es muy buena cantando, pero no actuando.
3: Pero fíjese que
0: no actúa mal.
3: Estoy de acuerdo. No
2: yo
3: actúa
2: es,
3: mal.
2: Yo pienso que es buena actriz.
3: No, claro.
2: Y mi parámetro es la película que hizo
3: con Bradley Cooper.
2: Uh-huh. Yo la vi quitándome todos los prejuicios que yo tengo con Lady Gaga, porque a mí ella no me cae bien, te lo digo de entrada, ni su música, ni ella, toda ella, no. Pero quitándome eso, fui así como en neutro a ver la movie y realmente la mujer, buena actriz. No,
3: sí.
0: Pero puede ser la trama. Ahí es lo
2: la
0: que
2: trama
0: yo decía.
2: También le ayuda.
0: Puede ser la
2: claro
0: trama,
2: sí.
0: Puede ser la producción.
3: Ni el Lola le creo.
0: No te gusta.
3: Es que la veo y no le creo. O sea, al final, para mí, te lo sigüenza, un actor, tenés que creerle lo que está haciendo. desde el momento en que no le cree lo que está haciendo, es malo.
2: Yo sí, en la movie no me decepcionó la señora. Para mí que a eso se hubiera dedicado. ¿Qué le dice la señora?
3: La señora
2: ya está grande también.
3: Estaba viendo.
2: Ya, mira, ¿cuántos años tiene?
3: Y si tiene buenas películas, Jared Leto. Tiene Fight Club, muy buena película.
2: Sí, no.
3: American Psycho, muy buena película.
4: ¿Sabes qué es lo que a él le ha faltado? Él debería de haber sido inteligente y haber metido también su mano en música con las canciones. Ahí, hey, voy a grabar también yo
2: la banda sonora.
4: Exacto. Y ahí ve, Lady Gaga ha sido, también lleva de la mano.
0: Lo que sucede es que yo siento que la mayor parte de los productores de hoy en día de las películas, en lo que menos se basan es en la parte musical. Que en la década de los 80s, en la década de los 90s, que cada película que aparecía sacaba un soundtrack, sacaba una canción.
2: Era como de rigor.
0: Era de rigor.
2: Eso era.
0: Y eso fue el éxito de muchas canciones.
4: Sí, claro.
0: Canciones como Footloose.
4: Sí.
0: Canciones como Dirty Dancing.
2: Sí.
0: En la misma Thriller, ¿ya?
2: Maniac.
4: Sí.
0: Maniac, ¿ya? Canciones que estaban. Y a veces era One Hit Wonder, como
2: la de Simple. Bueno, Simple Mind, no, ¿verdad? Pero igual, que la película era igual o más. Perdón, el soundtrack era igual o más famoso que la misma película, incluso.
0: Sí, pero ya luego del 2000 para acá, ya eso fue desapareciendo.
4: Como tanto que ya no así, importa, sí es cierto.
0: Tanto así, que hoy, en algunas películas y series también. Series en las distintas plataformas, lo que están haciendo son utilizando canciones de los 70s, de los 80s como soundtrack. Le pongo un ejemplo: Deadpool. Ahí sí, claro. sale la de Careless Whisper. ¿Ya?
4: Sí, porque está ambientado de alguna manera en los conflictos que tiene el personaje y la generación del personaje. En ese caso,
0: está también, ¿cómo se llama este? El de
4: Logan.
0: El de Logan.
4: Sí, también. Wolverine, ¿no? Sí.
3: En una película que viene que ocupan la The Four Non Blondes. La película es. No olvidé el nombre de la película.
4: Sí, ya sé de cuál. Es de un videojuego, creo. De un videojuego, la han usado.
2: Sí.
4: La más reciente. Ajá, creo que es Mortal Kombat. Mortal Kombat.
3: Street Fighter.
2: Cierto, le han hecho ahí un arreglo, un remix.
4: Sí.
0: ¿Ya?
4: Sí.
0: Entonces, están retomando canciones de años atrás. No es que tengan ya la visión de decir, vamos a hacer una banda sonora.
3: Pero es que eso tiene que ver muchísimo con la industria actual de la música. Porque al final, lo que busca con esto de la inmediatez y del streaming, el gancho que tiene que existir para una canción ya no era como antes, que podía llegar a los 30, 45 segundos para que hubiera un estribillo, hubiera una estrofa, hubiera un coro que te atrapara.
4: Claro.
3: O tiene que ser en los primeros 9 segundos.
4: Sí,
3: entonces, eso es lo que tienen que prepararse para, porque solo es un clic y se va.
4: Sí.
3: Por eso es que ya no hay producciones de discos que sean muy importantes, porque al final lo que necesitan son simples sencillos que generen éxito para generar clics y que eso les permita generar más dinero.
4: No, y antes había un mercado, porque encontrás las bandas sonoras en streaming, en Spotify, en todas las plataformas, pero antes uno tenía ese culto de ir a buscar. Yo tengo varios discos de bandas sonoras, ¿verdad? Sí. Pero no hay esa cultura ahora en estas generaciones de vamos a comprar la banda sonora de no sé qué. ¿Por qué no? La verdad, una canción, ey, esta
2: se ha perdido.
4: Se ha perdido ya.
3: A pesar de que la industria de viniles y CDs ha crecido exponencialmente en los últimos 2 años.
4: Sí, se ha refrescado.
2: Son raras las producciones cinematográficas o en series de televisión o en Netflix o en esas. Sí. Que le da la importancia que merece. Ahí tenés Stranger Things.
4: Claro.
2: Sí. Por Stranger Things vuelven a hacerse virales muchas canciones. En este caso, porque obviamente está ambientada en la época de los 80.
4: Claro, claro.
2: Vuelven a sacar esta del. ¿Cómo se llama ella?
4: La Kate Bush.
2: Kate Bush.
4: Sí.
2: ¿Sabes? Ellos. Metallica. Sí, Kate Bush. le han dado la importancia que merece, claro, a musicalizar bien, sí, esa serie, y todas le han funcionado. Uh-huh. Pero es raro que veas ahora que le apuesten tanto a la música.
3: Bueno, Guardians of the Galaxy, las tres películas, el soundtrack es rebuscadísimo, pero está maravilloso.
4: Sí, esas tres entregas. Y hay de aquellas también que tienen bandas sonoras de composiciones ya clásicas, ¿verdad? Como que busquen a John Williams, que tiene 90 y tantos y que sigue haciendo ajadito, música. Ajadito, pero con dignidad, ¿verdad? Ahí va el hombre. Pero ya eso no lo compras. Un cipote, lo clásico, aunque tenés ahí a la española haciendo ópera, un disco raro. Clásico,
2: Rosalía.
4: Uh-huh. Y los chicos dicen, ¡ay, qué bonito está! Y ahí están escuchando como una sinfonía. Jamás en la vida iban a escuchar algo
3: así. ¿Con John Williams o con, vaya a ponerle, con Star Wars? Esperás una musicalización de esa naturaleza.
4: Claro. Sí. Pero de pronto una película juvenil podría llevar este tipo de composición. Pero puede ser atractiva para estas generaciones.
2: Yo pienso que sí. Yo veo por lo menos a Jimena clavadísima con las canciones de las series que le gusta.
4: Sí, sí, sí.
2: Otra que popularizó de nuevo Stranger Things es Neverending Story. Claro. En uno de los episodios, sí, ¿sabes? Sí, sí, o sea, sí, la vuelven a sacar y es súper importante. Yo no sé por qué ahora ya no le apuestan tanto a la musicalización. Pero bueno.
0: Las nuevas generaciones ya van directo al disco en las plataformas como Spotify, dice por aquí Johncito.
4: Okay. ¿Sí? Claro, claro.
0: Gracias.
4: Sí. Es que tiene que ser magnético. Si no los atrapa en los 5 segundos, benditos esos, ya mejor siguen a lo que están escuchando. No. Ya.
0: ¿Saben qué me atrapó?
4: ¿Qué?
0: La pauta comercial.
4: No, ya sabía yo que...
0: 8 de la mañana con 2 minutos. Vienen las preguntas.
4: Sí, hoy
0: así que prepárense.
2: Sí, miércoles de juego. Hoy vamos a hacer nuestra versión de...
4: Vamos a hacer intuición.
2: Intuición.
0: Ajá. Con mis preguntas.
4: Ah, sí.
2: Con sus preguntas. Ahí está, claro. Me
0: parece con mis bien. Preguntas.
4: ¿Cómo señor? No?
0: Adelante. Tranquilito, ajadito.
2: Sí, ya va.
0: Tranquilito, mi ajadito.
2: Vamos a la pausa y también la frase.
0: Viene.
5: 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En El Salvador, esta es la hora.
6: 8 de la mañana, 3 minutos.
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0: 8 de la mañana ya con 7 minutos, 8 de la mañana con 7 minutos. Gracias por estar en sintonía de Radio El Salvador y su programa Para Empezar. Ítalo Sigüenza, Jaime Martínez, Astrid Ábalos y su servidor DJ Saúl Morales. Les decimos, como siempre, gracias por estar pendientes de la frase. Ya viene, pero antes de eso, hay que recordarles que tienen hoy de 2... De 9 de la mañana a 2 de la tarde para así venir es aquí a las instalaciones del Foro Alfa para poder depositar sus cupones aquí en los buzones. Si usted todavía no tiene alguna frase de días anteriores, aquí les vamos a dar la ayuda necesaria. Si usted dice, necesito que me revisen bien, bien mis datos para que yo pueda depositarlo, también puede hacerlo, dice. ¿Por dónde está la radio a los salvadoreños?
1: Vaya, usted está sobre la Chiltiupán, llega ahí al centro comercial Plaza Merliot, crúceselo en buen salvadoreño todo hasta el sur y a los señores vigilantes les pregunta ya cuando están saliendo los vehículos de ese lado. Mire, el canal 10, ¿a dónde está? Ah, sí, aquí, solo salga y ahí está a unos metros. El portón principal, están unos caballeros de vigilancia, amablemente le van a decir buenos días. Mire, vengo a dejar unos cupones. Sí, aquí es, pase adelante. Enfrente van a estar dos toldos y ahí van a estar los tres mosqueteros. Hoy es el día en el que va a estar Saúl, Armando y Sergio. Ellos son los tres mosqueteros. Y le van a llenar, si usted no tiene las frases, se va a sentar, tome agüita y todo. Mientras ellos están hablando con usted, le van a estar cortando los cupones. Y enfrente está también la camioneta.
2: Exacto, cuando usted viene y ve el portón negro y ve a las personas, enfrente así va a tener la camioneta y la va a poder ver. Que ahí verá con los brazos abiertos a Sergio, a Armando, ¿sí?, y a Saúl Villatoro. Pase adelante. Aquí está su botellita de agua. Siéntese. Dígame cómo le puedo ayudar. Él le va a decir, no, mire, necesito la del 7 de mayo. Necesito, cómo no, con gusto. No, la del 23 de abril, cómo no, con gusto. Y ahí se le va a hacer. Igualmente verificando número correlativo, fecha y frase.
1: Sí, ayer estuve viendo, usted también le puede echar un vistazo a las redes de Radio El Salvador. Estamos colocando el contenido de algunas de las personas que han venido, se suben a la

0: El viernes tenemos, continuamos con la ruta del centenario. Vamos los 5 de Cuscatlán.
1: Los 5 de Liverpool.
0: Así es.
1: Ah, no, los 5 de Marriott.
0: De Cuscatlán.
1: Los 5 de Marriott.
0: Astrid Ábalos, Ronald Rivas, su servidor Jaime Martínez, Gerber Aragón y Armando Recinos, Armand DJ, que hoy va a estar aquí, uno de los tres mosqueteros.
2: Exacto.
0: Vamos primero a Sonsonate, vamos a estar en Sonso a las 9 y después de ahí nos vamos para Santa Ana. A comernos unos pancitos también y llevamos las frases, también regalos, sorpresas, ¿verdad?
1: Hay de todo,
0: eso
1: hay de
0: es.
1: Todo, hay de todo. Tienen que estar pendientes, ¿ok? Y ¿quieren la frase?
0: Queremos la frase.
1: La frase. Palacios Mario celebrando, Jaimito dice, sí, no, toda la semana va a celebrar Jaime,
0: eso,
1: no se preocupe.
0: Está bien.
1: Adalberto Carballo, saluditos desde Aguachapán, dice, día soleado y caluroso por este lado, pásenla bien. Raúl Mengíbar, saludos a mi querido Raúl Mengíbar también, que ahí nos está saludando a través de nuestro Facebook, Radio El Salvador 969. ¿Esto es lo que estaban esperando?
0: Atención, por favor, tome el lapicero o grave en este momento, va la frase correspondiente a este 13 de mayo. Audio. 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Repito. 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
1: 11 minutos pasan ya de las 8 de la mañana. ¿Están listos? ¿Están preparados para participar ustedes también a través del WhatsApp 7682-9699? ¿Están listos para poderle dar su voto de confianza a mis participantes? Astrid Ábalos.
3: Presente.
1: Ítalo Sigüenza. Y el señor Ajadito.
2: Mucho gusto, Jaime, señor. Martínez. Encantado.
1: Mucho cariño, Jaime.
2: No se lo quito.
0: Aquí está.
2: No. Bueno, él ustedes el señor sigan adelante.
1: Él el rey. Señor Nomo. No se enoje. No se enoje.
3: Ya está enojado.
2: Sí.
0: Sigan adelante, yo lo quiero.
1: Ok, con usted comienza, señor.
0: ¿Qué hice yo?
1: Usted comienzo. Dicen para Perantes, dice, ¿cómo se recomienda depositarlos para no poder dañar los cupones? Amigos, si me pueden ayudar, dice aquí sí, Raúl. Sí.
0: Bueno, mire, como varios han venido y traen así, en buen salvadoreño, chuloncito el cupón, ¿verdad? Métalo tal cual. Algunos lo traen con...
3: Lo doblan algunos.
0: Dobladito.
3: Está bien.
0: Sí, también. Si usted lo quiere meter así, no importa. Recuerde que el sábado van a estar apilados en una piscina.
3: Todos. Juntitos.
0: Todos. Ahí no hay vuelta de hoja. Si usted los ha depositado en Occidente, en Oriente, no importa. Todos esos buzones van a ser colocados en una misma piscina. Así que no hay problema.
1: Leila, nuestra querida Leila, dice buenos días. Una pregunta, si hoy compro el periódico, pero no lleno el cupón y lo lleno hasta el día siguiente con la frase del día en que lo lleno, ¿se puede hacer eso?
3: No se puede.
0: No, es correlativo. Por ejemplo, por eso dijimos hace un momento, la fecha de la frase de hoy es 13 de mayo. Y la frase que acabamos de decir es la única frase que tiene que ir en este cupón de hoy.
3: Sí.
0: Si usted pone la frase de hoy en el cupón de el lunes,
3: sí, no vale. Y te preguntarás por qué, porque esa frase debe de corresponder con el correlativo que está en el cupón.
0: Exacto.
3: Y ese correlativo que usualmente lleva un RES de Radio El Salvador, RES 100 guión, y una serie de números, ese correlativo nos está indicando que corresponde a una fecha específica. Entonces, si tú llenas el de ayer con la frase de ahora, ese correlativo no te va a pegar.
0: Sí.
3: Por tanto, si imagínate, sale sorteado, sale con suerte ese cupón y ven el interventor, ¿verdad? Porque eso va a estar obviamente auditado.
0: Claro.
3: Ven que el correlativo no corresponde a la fecha que de la frase, pues quedas descalificada. Así
0: saben,
3: que no.
0: Por eso también es importante, si usted viene hoy a la radio, aquí entre las 9 y las 2 de la tarde, hemos tenido a bien y le decimos a la persona, mire, este no lo podemos meter porque este está mal. el

0: correlativo no funciona. ¿Por qué? Porque aquí está, mire, la frase no corresponde, no coincide a esa fecha. Ah, y si lo metemos, si sale este, el interventor lo va a eliminar.
1: Sí, al final es dar una falsa esperanza. Pues correcto. El grupo 1 está bien, pues sí, no va a ganar.
2: Por eso es que hemos hecho énfasis durante todo lo que ha durado esta promoción de la T-Cross que está regalando Radio El Salvador en su centenario. Es eso justamente, que no, que tienen que estar pilas puestas con esas frases que coincidan con el día correcto. Eso lo hemos remarcado siempre.
0: Todavía tiene miércoles, jueves y el viernes, que es el último día para que usted vaya a depositar, hasta las 9 de la noche en los centros comerciales.
1: El encuentro.
2: Muy bien, ok. Ahora sí estamos listos, querido Saúl.
3: Aquí tengo yo mis preguntas que voy a darle a cada uno. Hoy va a ser por 5 puntos.
2: Ah, okay. 5 puntos, okay. cada acierto. Recursos,
0: por favor, cerremos
2: los recursos. Sí, ya empieza la desconfianza.
0: Todo. Cerremos los recursos para que todo esté bien.
3: Jaime siendo Jaime. Ok, sí, 5 puntos va a ser por cada pregunta. Conoce. Aquí tengo a mi interventor aquí, mi querido amigo.
2: Víctor, bienvenido. Siempre ecuánime, neutro.
3: Ya saben que los miércoles tiene que estar aquí.
2: Tiene que estar pendiente.
3: Parte de la producción.
0: Ya lo veo, sí, está. Ahí no hay preferencia.
3: Ahí lo estamos
0: no,
3: jamás. Viendo.
2: Él es correcto.
3: Jaime, cierre bien la máquina.
0: Sí, ya está cerrada.
3: No, señor, aquí lo estamos viendo.
0: ¿A dónde?
3: No, señor, aquí lo tenemos.
2: Está cerrada,
3: aquí está la Mac. Aquí la estamos viendo.
0: ¿Qué le pasa?
3: Tiene un teléfono.
2: El otro lo tiene escondido en la pierna.
3: Tiene un teléfono. Víctor, ahí está.
0: Me va a decir que tengo apuntador también.
2: No, podría ser.
3: Todo lo esperamos de Jaime Martínez. Van a tener la oportunidad de tener 3 comodines, ¿ok?
0: Ok, señor.
3: Sí. 3 comodines.
2: Venga. Ya.
0: Jaime Martínez. Espérame,
2: pero explica, Saúl. Ajá. Vamos a hacer un... ¿cómo era el concurso?
3: No.
2: Espérate, tenía
0: intuición.
2: Preguntas de cultura general.
3: De todo.
2: De selección múltiple y de respuesta directa.
3: No quiero, mejor no digo nada. El señor quedó de traerme algo y no me lo trajo.
2: No, solamente tenemos chance de usar comodines. Ahora no va a tener la oportunidad nadie de contestar.
3: No, el otro. No.
2: Solo comodines.
3: Solo comodines.
2: Los para empezareños.
0: Es correcto. Okay, muy bien. Excelso, pero chivo que
2: si
0: tenemos
2: la perdiste,
0: tres.
2: La perdiste.
3: Tres comodines.
0: Excelente.
3: Va a costar cada pregunta 5 puntos.
0: Ok.
2: Muy bien.
3: ¿Ya? Va a tener 30 segundos nada más para responder.
2: Suficiente.
0: Sí, son preguntas, me imagino, ¿sabe o no sabe?
3: Sí, ¿sabe o no sabe? ¡Jaime Martínez!
0: Buenas tardes.
3: Adelante, la pregunta dice lo siguiente: tengo llaves, pero no cerradura. El blanco y el negro pasan por mi cintura. Tiene 30 segundos en este momento, señor.
0: Tengo llaves, pero no. El blanco y el negro. Es una adivinanza. Uy, no, es que de ese color no, iba a decir el huevo, pero no, que. Comodín, por favor.
3: Comodín.
0: Sí. Sé que la comunidad de para empezareños aquí me van a demostrar el cariño o el no cariño.
3: Ok. Necesita Jaime Martínez que le ayuden para empezareños. 7682-9699. Van a tener 5 segundos para darle la respuesta. 5 segundos.
2: ¿Y por qué tan poquito, Saúl?
3: Bueno, les estoy dando tres comodines.
2: ¡Baja la cámara!
0: Pero cronometrado, por favor.
2: Víctor.
0: Sí, está bien.
2: ¿Cinco segundos? ¿Qué?
0: 3 segundos, dice el mundo.
3: Todo bárbaro. Lo que googlean y cinco todo. Cinco segundos.
0: Está bueno. ¿Ya? Vaya, pero después de que haya hecho la pregunta a los empresarios.
3: Es correcto, señor.
0: Y ahí.
3: Ahí va.
0: Vaya. Ya. Ok,
3: vaya.
0: Atentos, por favor, les pido su ayuda solidariamente.
3: La pregunta es la siguiente: tengo llaves, pero no cerradura. El blanco y el negro pasan por mi cintura. En este momento tienen 5 segundos. 2, 3, 4, 5. ¿Ok?
0: Podemos ver ahí. Gracias por su apoyo.
1: Sí, escribió.
0: Gracias a todos.
1: Pendiente para empezar año.
0: Vamos a ver, vamos a ver.
2: A ver, a ver.
0: A ver qué dicen. Johncito. Ay, qué bonito, me gusta.
2: Vos te quedas, tenés que quedarte con una de todas esas, Jimmy.
0: Sí, vamos a ver, vamos a ver. Ahí está John. John me parece muy bien. A ver quién más envía. Omar. Excelente. Está también, ya me confunde un poco, pero vamos bien.
2: Ajá. Mira.
0: Fer, sí, eso Fer, también está bonito. Neida,
2: Francisco, ajá. Ale, Mau. Te digo que hay respuestas diversas.
0: Sí.
2: Vos tenés que escoger la que más te parezca y bueno, ahí estás.
3: ¿Cuál va a escoger, Jaime?
0: Ah, usted me puede volver a decir
3: la pregunta, no, señor.
0: Así se la va a aplicar a los demás, correcto, ¿verdad? Espero yo que es correcto, no esté con tintas ahí medias, suavecitas.
2: Jaime, vale, okay. No te preocupes.
0: Le voy a hacer caso a John.
2: A John.
0: John dice el piano.
2: El piano.
0: Porque hay blancas y negras.
2: ¿Te suena más?
0: En nombre de Dios.
1: Vale. Tiene llave.
2: Vamos a ver.
0: Tiene llave porque...
1: Pero también tiene cerradura.
0: Tiene cerradura.
2: ¿Cuál es la cerradura?
3: Todavía le estoy dando, todavía le estoy, todavía le estamos dando la oportunidad.
2: No va.
3: ¿Estás seguro?
2: Hasta mucho tiempo.
3: Sí, ya demasiado tiempo.
0: Está bien, el piano.
3: Tengo llaves, pero no cerradura. El blanco y el negro pasan por mi cintura.
0: Sí.
3: La respuesta es
0: el piano.
3: El karate.
2: Y ahí estaba, te lo habían dicho.
0: Me lo habían dicho también.
3: Ahí le puso Naún, el karate.
0: Naún, qué bárbaro,
1: sí,
0: gracias.
1: El piano, Naún, cuando lo cierra,
2: tiene cerradura. Claro, no aplica.
3: Pablo, el chorro. Por aquí decían el karate.
0: Qué lindo,
3: Ale, por participar. El karate. Francisco decía el karate.
0: Hermoso.
3: Aquí nuestro servicio de impresión también decía que el karate.
0: Qué belleza.
3: En Neida. Sí. A todos, gracias.
0: Gracias, por favor, sigan ayudándonos. Sigan. No solo a Jaime, a todos.
3: Okay.
0: Muchas gracias.
3: Vale,
0: gracias. Sin confundir, no los confundan.
3: Ya demasiado, señor. Ya demasiado tiempo.
2: No los confundan. ¿Qué quieres decir con eso?
3: Ya demasiado tiempo.
2: ¿Qué quieres decir con eso?
0: Que vayan a ayudar.
2: Fíjate cómo estás.
0: Con confusión.
2: Con los para empezar ellos.
0: No, yo lo quiero.
2: Querido ayudar.
0: Vos sabes que lo hago.
3: Ítalo Sigüenza.
0: Dele viaje.
3: ¿Está listo, señor?
1: Adelante.
3: Me encontrarás en Mercurio, la Tierra, Marte, Júpiter, Saturno y Urano, pero nunca en Neptuno ni en Venus. ¿Qué soy?
1: La Luna.
3: Todavía tiene un par de segunditos.
0: ¿Cómo? Son 30, ¿verdad?
3: Sí, correcto, señor.
1: Me voy a arriesgar ahí. Porque cinturón, la Tierra no tiene cinturón. Entonces diría la Luna.
3: ¿Va a usar comodín?
1: No, todavía no.
3: Todavía no. Ok.
1: Me arriesgo.
3: Dicen por aquí la Tierra. Dicen por aquí la U. Me encontrarás en Mercurio, la Tierra, Marte, Júpiter, Saturno y Urano, pero nunca en Neptuno ni en Venus.
1: La Luna.
3: La letra R.
0: Burro.
1: No me digas que se la sabía.
2: Veo que están complicadas.
3: Por
2: ahora.
3: Eso es que les estamos dando más puntos. ¿Ya? ¿Qué dicen nuestros para empezareños por
0: qué
3: aquí?
0: La U y la R.
3: Gracias a todos.
0: Excelente.
3: Astrid Ábalos.
2: Ahí.
0: Llega el pH. No sabemos en qué número está en este momento. Y aquí depende del cortisol.
2: No, el cortisol es tuyo. No me lo estés achacando a mí. A vos se te sube. A ver, diga, muéstrela.
3: Brazos con brazos, panza con panza, rascando en medio, surge la danza. Brazos con brazos, panza con panza, rascando en medio, surge la danza.
2: Ni idea, Saúl.
3: ¿Va a ocupar comodín?
2: No, no vamos a guardarlos.
0: Y todos te querían ayudar.
2: Pues bueno, está bien, vamos a ocupar un comodín. Van a ayudar, sí, porque eso está ahí. Bien difícil ahora. Sí.
3: Vaya para empezareños. Es momento vamos de ayudarles. A mi querida Astrid Ábalos. 7682-9699. Brazos con brazos, panza con panza, rascando en medio.
1: Cachete con
3: surge
1: cachete,
3: la danza.
1: Pechito con pechito.
0: Debe ser algún baile, pero no sé.
2: ¿Baile del gorila o qué?
0: Sí, para cosas así.
1: Para hacer llover. La lambada, no sé.
2: ¿Qué dice?
0: ¿Qué? Verifica.
2: Es que mira, hay también diversas respuestas ahí.
0: Sí. Por eso, eso es lo chivo.
2: Ok. Hasta bueno, voy a elegir la que en su mayoría me han enviado, así que la guitarra.
3: Es correcto, okay. La guitarra.
2: Ya, mira. Excelente, gracias. Gracias, querido. Rubén, gracias, Homcito. Es ¿quién cierto. Más escribió? Carol.
0: Panza con
2: Nahum.
0: Panza.
3: Ajá. Brazo con brazo.
2: Sí,
3: panza con panza.
0: Qué chivo.
2: Es cierto. Todos, no gracias.
3: En medio.
0: Charranganeado.
3: Comienza la danza.
2: Qué difíciles están. ¿Eh?
3: Pero tenemos a nuestros para empezareños ahí.
0: Que agarró 20 almanaques.
2: Pues si la cosa es que solo 3 comodines tenemos. Sí. Bueno, vale. Vamos.
3: Ah, bueno. Vaya. Jaime Martínez.
0: Buenos días, señor. ¿Cómo está?
3: Bien, bien.
0: Gracias.
3: Tengo la lista de los jugadores que se van a ir del Madrid.
0: Ah, ¿en serio? ¿Ya? Más adelante, por favor. Mientras tanto, los invito a que hoy... hoy no va a estar él. Están los tres mosqueteros.
1: Está Sergio, está Armando Saúlito. Y está Saúl Villatoro.
0: ¿Cómo no, señor?
4: Llenando cupones de 9 a 2 de la tarde.
0: Lo escucho, señor Morales.
3: Ok. ¿Está listo, señor? ¿Qué es más fuerte que el acero? Pero no puede soportar el sol.
0: Uy.
3: 5, 4.
0: Ya sé, el agua.
3: 3.
0: El agua.
2: 2. ¿Por qué no va a soportar el sol?
0: Porque si el agua se evapora.
2: Bueno, el agua dice el hombre.
0: Pero.
3: No.
2: No.
0: Para mí la deducción, porque obviamente.
2: Y aquí es donde se toma más tiempo para seguir pensando. Y
0: se acaba de empezar y los 30 segundos.
2: Ya
0: está bien.
1: Ya se te acabaron, dice. Ay, 15 segundos
3: ya estuvo, señor.
0: Pero bueno,
3: vaya.
0: Así es.
3: ¿Qué es más fuerte que el acero, pero no puede soportar el sol?
1: No sé.
0: A ver.
2: Yo ni idea.
0: ¿Qué dicen los para empezar?
3: No.
0: Solo para ver cómo estaba la la métrica.
2: ¿Te das cuenta ahí, Talo?
0: Porque ya hice la respuesta.
2: Ya respondió ya que el agua.
3: Ya perdió.
2: Pues, ya.
0: ¿Cuál es, pues? Dígame, señor.
3: El hielo.
0: El hielo.
3: Es correcto, señor.
0: Pues si no, el hielo es agua, no, pues. Señor, no, se da cuenta. No, ¿el hielo de qué está hecho?
3: No.
2: Allá hay un interventor, señor. Mira, Jimmy.
3: Usted dijo
2: nosotros
3: el agua.
2: Ni nos mire.
0: El
2: agua.
0: Víctor, ¿de qué está hecho el hielo, señor?
3: Usted dijo el agua. Usted dijo el agua, no dijo el hielo.
2: Vaya, ¿qué dice Víctor?
0: ¿Qué dicen los para empezareños?
2: No se la vale.
3: No se le vale.
0: ¿Qué dicen los para empezareños?
2: Acérquese un poquito, mire, Víctor.
0: El hielo, agua en estado sólido, dice Omar. Muchísimas gracias.
3: Entonces tendría que haberme dado esa respuesta, señor.
0: No, pero es que es agua. ¿Es el hielo? ¿Es agua?
3: No, señor. No se le
2: va. Ya está el señor interventor.
3: No se le va.
2: A nosotros ni nos mires.
0: Así estamos a cero. Aquí la comunidad está alegre. Vamos bien.
3: Vamos bien. Es correcto, señor. Ítalo Sigüenza.
1: What?
3: Hello.
1: Hey. Buzo, que ya de adelanto, si no me la puedo, voy con comodín.
0: Okay. Ya, matando el chucho. Vamos, continuemos.
2: ¿Te das cuenta? Jimmy,
0: por favor, hombre.
2: Disfrútalo.
0: Yo estoy feliz.
2: Vamos a ver. Siguiente.
3: Ítalo Sigüenza.
1: Hello.
3: Hablo sin boca y oigo sin oídos. No tengo cuerpo, pero cobro vida con el viento.
1: El chisme.
3: Todavía tiene tiempo, señor.
1: El chisme.
3: ¿Seguro?
1: Sí.
3: Hablo sin boca y oigo sin oídos. No tengo cuerpo, pero cobro vida con el viento. Es el...
0: Es que no me digas. Cuando le haces así que vamos a pausa o a saber qué. No.
3: es el eco.
0: Ah, es el chisme. Sí, está bien.
3: Hablo sin boca.
1: Pero fíjense que aplica.
3: Sí, sí, dígame,
2: vaya con ello, interventor, si usted tiene alguna cosa que reclamar.
1: Perdí, pues, pero aplica el chisme, fíjate.
5: No, al igual.
0: Como metáfora te la podemos dejar, este.
1: Sí. No, acepto, no, sí, no, no fue la respuesta correcta.
2: Tuviste que haber dicho la,
3: el eco. Sí, vamos a la pausa comercial. Hoy sí.
0: Cuando estemos en el hospital podemos decir, cross, para empezar. ¿Qué? Pues puede decir el eco porque no entiende. Solamente.
2: Ya venimos. Vamos a la pausa, por favor, gracias.
6: 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En El Salvador, esta es la hora.
7: 8 de la mañana, 30 minutos.
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3: 8 de la mañana con 33 minutos. 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
2: ¡Vizca! ¡Barça!
3: Gracias, Odir. Dele lechita a Jaime, por favor, dicen por aquí. ¿Quién más dice? Jaime, hoy está muy estresado, dicen. Denle un tecito, sí, dice. Sí, Fabrizio.
4: Jaime, no lo acepta.
5: Hay que traerle otro té.
4: Sí, Fabrizio. Lechita, está bien.
5: Le vamos a contar a la gente. Hemos estado revisando por lo del viernes.
3: Ok.
4: Sí. Poné en contexto.
5: Y no, vaya. El pasado día viernes hicieron una apuesta de que se iban a poner un...
3: el sticker.
5: Un sticker en la frente. Si ganaba el Barcelona...
3: el clásico.
5: El clásico, se lo ponía un del Barcelona un en la frente de Saúl, y si ganaba el Real Madrid se le ponía uno del Real Madrid a Jaime en la frente.
6: Yo en la frente y Saúlito
2: arriba. Barça.
5: Y entonces hemos estado revisando la grabación, o sea, del día.
4: Segundo viernes. A segundo ha estado Ítalo desde que vino Jimmy y revisando.
5: No hemos encontrado ninguna aceptación final de si acepto, no acepto. Entonces es inconclusa.
4: Inconclusa. ¿Ya?
5: No hay apuesta final.
4: Ahora viene Jimmy, ¿verdad? Sí. Siendo Jimmy, dice que no, que eso no es cierto. Exacto. Que él dijo que sí.
6: Yo recuerdo haberle dicho así con mucha tranquilidad. Sí, démosle.
4: Pero ahí está la grabación intacta.
3: No mientas.
4: Jimmy, ¿cómo hacemos? Para que le creas la propia grabación que ha quedado ahí en
5: ese. Ahí solo que esperemos, no sé si pueda revisar.
6: Con tiempo, vamos a ver qué espacio tenemos como para ver. No, y mañana crees. Les traigo una respuesta ya con el fragmento.
4: Te lo voy a recordar.
6: Conste que no es ya el asunto, porque más de alguno va a decir, es inteligencia artificial la que acabas de hacer.
4: ¿Estás insinuando que ha hecho inteligencia artificial?
6: No, para nada. No, me refiero a que si yo encuentro en la escena, en el momento en donde yo he dicho, sí, démosle.
4: Tiene que hacer match con.
6: Ahí tiene que aparecer.
4: Correcto.
6: Ahí va a aparecer el time code.
4: Mi querida Gisela. La hora en la que lo dijiste.
3: Así es. Mi querida Gisela, y sí, ya dimos la frase, mi amiga, pero pendiente, porque es cierto. Ya el señor Moreno ya está pronto de tomar los controles también.
6: Correcto,
3: y él, Rocky, va a ser el encargado de poderle dar la frase. ¿Están listos?
6: Listos. Continuemos. Listos.
5: Bueno, continuamos.
6: Estamos jugando preguntas que las ha sacado del almanaque de 1970.
4: Son adivinanzas ahora.
6: Qué barbaridad.
5: De 1970.
3: Sí, va en este momento el marcador.
4: 0-0.
5: No, usted
3: cinco.
4: Yo llevo cinco.
6: Te ayudaron para empezar ellos en una.
3: Cinco. Astrid.
6: Sí.
3: Ítalo.
5: Invicto.
3: Invicto.
6: Igual.
3: Y Ajadito.
6: Esperando a ver qué pasa. Okay. A toda la comunidad de Para Empezareño, gracias por seguir apoyándonos.
3: Johncito.
6: John, qué bárbaro, John.
3: Jaime.
6: Sí.
3: Si sigues así, van a decir todos mienten. ¿Ya? Y eso que Johncito también es del Barça.
6: John, me sorprende, fíjate.
3: Por eso. Pero bueno, vamos a sorprender ahora a nuestros Para Empezareños.
6: Vamos.
3: ¿Está listo, mi querido Jaime Martínez?
6: Sí, señor. Le escucho con atención.
3: Jaime Martínez, por 5 puntos.
6: Y.
3: Hago un ruido fuerte cuando me cambio. Cuando me cambio, me hago más grande, pero peso menos. ¿Qué soy? Hago un ruido fuerte cuando me cambio.
6: Ya sé, señor.
3: Cuando me cambio, me hago más grande.
6: Correcto.
3: Pero peso menos.
6: Así es. Es la palomita de maíz.
3: Es correcto, señor.
6: Sí, la estaba viendo cuando... Claro. Ahí está. Sí, deducción.
4: Tranquilo, normal, fácil.
6: Rápido. Sí. En mi vida hubiera sabido. No hubiera adivinado. Así, jamás. No.
4: Bien, Jimmy, ok, bien jugado. 5 puntos para Jimmy.
6: Yo sé que muchos, puntos, Jimmy. Muchos para empezareños de pronto popcorn. Ya sabían la respuesta.
5: El popcorn.
6: Sí, el popcorn. El popcorn.
5: ¿Cómo era? Cuando
3: tenía que decir el popcorn. Se le ha valido porque.
6: Claro, porque lo hemos tropicalizado, ¿no? Palomita de maíz.
4: Ah, pues no, tenía que decir popcorn.
6: Tenía que decir popcorn. Popcorn. No vale. No vale. Supérenlo. No vale. Cortisol alto. Estoy sintiendo cortisol alto.
3: Astrid Ábalos.
4: Muéstrela.
3: Cuanto más hay, menos se ve. ¿Qué es? Cuanto más hay, menos se ve.
4: La neblina. Tiene sentido, ¿verdad? Sí.
6: Neblina. La lógica, sí, no está mal.
4: ¿Verdad?
6: Sí.
4: Va. Neblina, digo yo, ¿qué es?
3: ¿Segura?
4: Sí. O el humo.
6: Ya. Ya dijo una, ¿verdad? Con esa nos quedamos.
3: ¿Segura?
4: Sí.
3: Piénselo bien.
4: No, neblina, me voy a arriesgar aquí, pues.
3: ¿Qué pasó?
6: No, está bien, yo lo estoy observando.
3: ¿Qué?
6: ¿Cómo no?
3: Cuanto más hay, menos se ve. Y es la oscuridad.
4: Bueno, andaba más o menos cerca, ni modo.
6: Pero es cierto, uno entra a un lugar, no se ven ni las manos.
4: Sí. Pero también la neblina produce ese mismo efecto, así que, bueno, ni modo. Perdido.
5: Solo si se va uno al hospital, si aceptó palomitas de maíz.
6: No, porque no tiene nada que ver.
5: Estoy molestando.
4: Ya, tranquilo, Jimmy, tranquilo. Es broma.
3: Vamos en este momento a consultar con el VAR.
6: ¿Qué?
3: Vamos a consultar con el VAR. No es válido.
4: O sea que...
6: ¿Qué?
3: No es válido.
6: Se va a echar encima todos los Para Empezareños.
3: ¿Por qué?
6: Porque van a decir, ¿cómo? Sí, es palomita de maíz.
5: Estamos hablando de la de Astrid.
4: Mía, Jimmy, tranquilízate.
5: Usted tiene sus 5 puntos, no se preocupe.
6: Ah, vaya, pues sí, continúen, está bien.
3: 8 de la mañana, 44 minutos.
5: Tráigamela, ¿cómo se llama?
4: Tráele su pastilla, medicate. Bueno.
3: ¿Ya?
4: Vamos.
5: Sí. Página 47 está el cupón.
6: Un té de valeriana me caería bien ahorita.
5: Te dé tilo.
4: Una tisana.
6: Sí.
4: Ok, va Ítalo.
3: Ítalo Sigüenza.
5: Dele.
3: ¿Qué es lo que se desaparece en cuanto se pronuncia su nombre?
5: ¿Qué es lo que desaparece cuando se pronuncia su nombre? No tengo ni la más mínima idea. Voy a ocupar un comodín.
3: Va a ocupar un comodín.
5: Sí.
3: Es correcto, señor.
6: Bien jugado, bien jugado.
3: Bien jugadito.
6: Sí.
3: Ajá. 7682-9699. ¿Qué desaparece en cuanto se pronuncia su nombre? ¿Qué es lo que desaparece cuando se pronuncia su nombre? Ayuda aquí para mi querido Ítalo Sigüenza, por favor.
4: ¿Qué es lo que desaparece mientras se pronuncia?
6: ¿Cuándo se pronuncia?
4: ¿Cuándo se pronuncia el nombre? Ajá. A ver, ¿qué dice el
2: silencio?
6: ¿Cómo?
4: ¿Tiene sentido? El silencio, dice.
6: El silencio.
5: Ahí está, Carol. Me quedo con el silencio.
4: Tiene lógica.
6: ¿Qué dice Ceci?
4: Ceci estaba dándome la oscuridad.
6: Ah, la oscuridad, muy bien, Ceci.
5: El silencio.
2: El silencio.
5: Ahí me quedo.
4: Okay.
2: El silencio.
4: Sí, es el que sí. Más.
3: Es correcto.
6: Vale. ¡Qué bárbaro, Carol!
4: Muy bien.
5: 5 puntos. Todos estamos empatados.
6: Todos estamos en pailas. Está bien.
4: Estamos empatados.
6: Sí, sí, sí, caballito.
3: Paila.
4: Pailas o tablas.
3: Estamos Pailitas. Empatados. 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
6: 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Nosotros le buscamos, le cortamos, buscamos las frases. Tranquilo, todo va a salir bien.
3: Jaime Martínez.
6: Sí, señor, ¿cómo está?
3: Bien, bien, nosotros estamos bien aquí, felices de la vida.
6: Sin nada, plete y todas las cosas.
3: Nada.
6: Adelante.
3: ¿Está listo, señor?
6: Sí, escucho con atención. Vamos a hilar algún detalle aquí mentalmente.
3: Ok, vamos. Somos muchos hermanitos en una sola casa. Si nos rascas la cabeza al instante, desaparecemos.
6: Dios mío, no puede ser. Son muchos hermanitos. La caspa. Sí, pues sí, los nervios. La gente le da caspa. Porque si digo los piojos, no, porque no desaparecen. Ahí tiene el montón.
4: Si no rascan.
3: 5.
6: A mí sería la caspa.
3: 4.
6: La caspa.
3: 3. 2.
6: Por deducción me voy.
3: ¿Se queda con eso?
6: Sí, señor, la caspa.
3: Somos muchos hermanitos.
6: Sí.
3: En una sola casa vivimos. Si nos rascan la cabeza al instante, morimos. Usted dijo la caspa, señor.
6: Yo me fui por la caspa, por la cabeza.
3: ¿Y son los cerillos?
6: ¿Qué? Sí, es cierto.
4: Sí.
3: ¿No? ¿Una cajita?
4: Sí.
3: Es la casa. Y cuando lo enciende, desaparece la...
4: Sí, no, ¿no estás de acuerdo?
6: No, de los cerillos me acordaba yo que había una... Pero era la de voy a perder la cabeza por tu amor. Hasta ahí me quedé. No, pero está bien.
4: Ajá. No puedo yo con Jimmy.
5: Ese fue un chascarrillo.
3: Sí.
5: Ese fue un chascarrillo.
6: Un chascarrillo. De distracción. No.
3: Gracias, Naúl.
5: Un chascarrillo.
3: Ay, ay, ay.
5: ¿Cómo no?
7: Fósforos.
6: Ahí está.
7: Sí, fósforos.
4: Y lo dice en tono de secreto, ven.
6: Está trabajando, no quiere.
3: Saludos, mirar. Asturias. No. Isabelita, gracias. Mau también.
4: No. Hubieras usado el comodín.
6: Sí, hombre, la reí. Porque, perdón, pues, sí. Lo lamento.
3: Astrid Ábalos.
4: Ay.
6: Ey.
3: Estoy lleno de agujeros, pero no soy fuerte como el acero. ¿Qué soy?
4: Estoy lleno de agujeros,
3: pero soy fuerte como el acero.
6: Y esa hubiera sido chiva, pero ni modo, ¿verdad? Que si uno se la sabía, la podía decir.
3: No, señor.
6: Pero no, ¿verdad?
3: No, señor.
6: Solamente.
3: Ok. Estoy lleno de agujeros, pero soy fuerte como el acero.
6: Ya pasó el tiempo, ya lleva 2 minutos.
3: Tranquilo, señor, que nosotros, gracias, llevamos aquí el bar.
6: ¿Cómo no?
3: Aquí no va a comprar jugadores, no va a comprar
4: árbitros. No, voy a ocupar el comodín, okay, definitivamente.
6: Se va a lo seguro, Astrid Ábalos, porque tenemos una comunidad de paraempezareños que lo saben todo.
4: Tengo un montón de agujeros, dijo, pero es fuerte como el acero.
3: Es correcto.
6: Ajá.
4: Tan fuerte como el acero.
6: Qué bien. No se me hubiera ocurrido. Ay, qué chivo, es cierto.
4: ¿El qué?
5: Ajá. La última que le ponen ahí.
4: Sí.
5: Mau.
4: Dice la cadena.
3: ¿Qué dice? 7, 6, 8, 2, 9, 6, 9, 9.
4: ¿Qué dice Isabelita?
6: Ajá, Isabelita está escribiendo.
4: Una cadena, dice. Ajá. Gente, dice. No sé. No sé.
6: Mira, pues, interesante. No. Tienes que encontrar una.
4: Ah, el rayador no es. La cadena. Sí, ¿verdad? O sea, tiene sentido.
6: Está bastante. Como
3: tiempo
6: constante, bueno, esa respuesta en lo
3: cual. ¿Cuál es su respuesta?
4: Por unanimidad, ajá. No por unanimidad, por mayoría, sí, sería sí. La cadena.
3: Es correcto.
4: Ok, gracias.
6: Lleva 10 puntos.
4: Sí, 10 puntos para mi 10 gracias. 10
3: puntos para Astrid. 5 puntos para Jaime el copión. Y 5 puntos para Ítalo también el copión. Vale, yo para que no copión. Se enoje, para que no vaya a decir sí, que solo sí, a usted lo ataco.
6: El odio es terrible. Adelante.
3: Okay.
6: ¿A quién le toca?
3: Ítalo Sigüenza.
6: Venga esa pregunta.
3: Si me dejas caer, seguro que me parto. Dame una sonrisa y siempre te devolveré otra. ¿Qué soy?
6: Comodín.
3: ¿Comodín?
6: Sí, okay. Está fácil.
4: Te no va a la... dar una sonrisa. Si lo, de... si lo tirás, dice.
3: Si me dejas caer, ajá. Seguro me parto. Dame una sonrisa y siempre te devolveré otra. ¿Qué soy?
6: Podría ser el espejo, pero no, pues comodín.
4: El espejo suena lógico también.
6: Pero sí, no, comodín.
4: Se puede romper, aire. Pero
6: claro.
4: Si le...
3: Se ¿estás ríe, seguro?
4: También.
3: ¿Comodín? ¿Estás seguro? Ok. Sí,
6: comodín. Bueno, para empezareños nuevamente, ustedes son protagonistas en el esta espejo, sección.
5: Va, el espejo, ahí me quedo. Voy a ser burro si fíjate, no lo necesitaba, pero igual.
4: No lo necesitabas y puedo despedir ahí. ¿A qué te
6: sí, solo
4: te
6: como
4: ya el bar ya, ya lo había dicho sí, antes de...
7: I don't sure. No estoy seguro, pero yo diría los labios.
6: Ah, los labios.
7: ¿Los labios?
3: No.
4: La mayoría no, le ha dicho a Ita lo que es el espejo. El y espejo. Él había contestado.
6: ¿Qué dijo? ¿Qué dijo?
4: ¿Quién es el que está diciendo?
8: Espejito, espejito.
6: Ah, el aún sí. Vale, el espejo, pues.
4: El ajá. Espejo. Fíjate. Vale,
3: ahí está,
4: que...
3: sí. Ahí está la respuesta.
6: Muy bien.
4: Ya
6: la regué. Nada. Pero bueno, el no importa, espejo. No importa.
5: Te queda un comodín nada más, ¿verdad?
6: Un comodín, pero está bueno. 10 puntos.
4: Me encantó.
6: Solo dígame, producción, ¿a quién le quedan 2 comodines?
4: Yo ya usé 2.
6: Sí, a mí me quedan 2.
3: Astrid ha utilizado sí. 2 comodines. Ítalo Sigüenza ha utilizado 2 comodines. ¿Usted ha utilizado?
4: 3.
6: Solamente 1.
3: ¿El qué?
6: Un comodín, señor. 1. Revise el bar. Nos pusimos en un momento solo a ver. Quisiera saber, dije no sé qué. Sí, 2. Tengo 2 comodines. Gracias.
4: ¿Qué dicen allá en la producción?
6: ¿Ha entrado claro. Producción?
3: Aquí viene ya producción
6: en Navajo. Es la mujer pupusas ha vendido. No, sí te. Es a ver qué hay de comer.
3: Ok, bueno, ya casi nos vamos.
6: Vale, dele.
3: Vamos rápidamente.
4: Vale, vale, listo.
3: Vale. ¿Estás seguro que está ¿sí? listo?
6: Sí, señor.
4: Va Jimmy, ¿verdad?
6: Vamos.
4: Venga.
3: Va Jimmy ahorita.
6: Bueno, señor.
3: Buena suerte, mi querido Jimmy.
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6: Vaya.
3: Jaime Martínez.
6: Sí, vamos. Señor.
3: Tengo ciudades, pero no casas. Tengo montañas, pero no árboles. Tengo agua, pero no peces. ¿Qué soy?
6: Comodín, por favor. Comodín, ya aquí sin pensar, porque yo necesito que los paraempezareños se unan y me digan todo lo que saben de esta
3: pregunta. 7-6-8-8-2-9-6-9-9. Tengo ciudades, pero no casas. Tengo montañas, pero no árboles. Tengo agua, pero no peces. ¿Qué soy?
4: Una guacalada de ropa sucia.
6: Ajá, ¿qué será?
5: ¿Podría ser?
6: Pues la tierra.
5: ¿Podría ser?
6: La tierra tiene todo eso.
3: ¿Qué dice ahí?
6: ¿Qué dice?
3: Jaimito ha usado solo un como sí, decía, exacto, ahorita va a Francisco, usar el segundo.
4: Excelente. Dicen por ahí el mapa es.
6: Los paripesareños no se equivocan, sabiduría. Señor. El mapa.
3: Es correcto, señor.
6: Gracias. Muchísimas gracias por esta respuesta mapita. Correcta.
4: Mapa. Mapita,
6: mapita. No entiendo. Estará en la lotería el mapa.
4: No entiendo. ¿Qué le pasa?
3: Es que Nabón se mataba de la risa. ¡Nabón!
6: Modo de duende, mapita. Duende.
4: Mapa, mapita.
3: Mapa, mapita. Gracias, Nabón, ahí por estar con nosotros. ¿Me falta? ¿Quién me falta? Hemos cerrado entonces ya.
6: Sí. ¿Sí?
4: ¿Con ¿Ya? Quién empezaste? ¿Con Jimmy?
3: Con Jaime.
6: Ajá, correcto.
4: Y terminaste ahí. Con el mismo.
6: Sí. Ah, ajá, okay. Para cerrar. ¿O quién, a quién le falta? Ítalo.
3: El marcador va en este momento.
5: Triple empate.
3: Triple empate.
4: Bueno, sí. Yo digo que qué aguanta la del desempate. Mira, okay. Tenemos un par okay. De
3: va, va. Es una para los
4: y
3: tres.
4: Y cinco modín, va.
3: Es una para los tres una y cinco modín.
6: Va, correcto. ¿Qué dice?
3: Mides mi vida en horas. Yo te sirvo expirando. Soy rápido cuando estoy delgado y lento cuando estoy gordo.
4: Otra vez, por favor.
3: Uy.
4: ¿Mides mi vida?
3: Mides mi vida en horas. Y yo te sirvo expirando. Soy rápido cuando estoy delgado y lento cuando estoy gordo.
6: Yo digo que el reloj. Yo digo que es el día. O sea, el cuando día. El día
4: está
6: completo.
4: Está delgado y es lento cuando está gordo.
3: Mides, ¿ah? Mides.
5: El reloj es gordo.
3: Mides mi vida en horas.
6: Ya sé.
3: Y yo te sirvo expirando. Soy rápido cuando estoy delgado y lento cuando estoy gordo.
6: No sé, ya sé. Dale tu respuesta.
4: No, yo no tengo idea, dale.
6: El
4: tiempo.
6: El tiempo es, sí, el tiempo es.
4: Pero el yo tiempo, el ¿cómo reloj. Va a estar gordo el tiempo? ¿Cómo va a estar gordo
6: entonces
4: el tiempo?
6: Entonces es el brazalete del reloj.
4: No. Porque dice que es lento cuando está gordo.
6: ¿Qué es, por favor?
3: Mides mi vida en horas y yo te sirvo expirando. Soy la rápido dieta, no cuando sé. Estoy delgado y lento cuando estoy gordo.
6: El día, dice uno, está delgado el día porque ya se fue rápido.
4: Está ralo.
6: Qué gordo, dice, sí. Ajá, el día. ¿Qué?
4: ¿Qué? La vela, dicen.
6: La vela.
4: ¿Pero por qué la vela mide la vida de una persona?
6: Ajá.
4: ¿Por qué?
3: Yo no dije persona.
4: Mides mi vida,
3: sí,
4: dijo.
3: Sí. Por eso, la vida de el artículo. Mides mi vida, dice.
4: Ajá.
3: ¿Ya?
4: ¿En qué decían?
3: En el tiempo. En el.
4: What? O sea, mides mi vida estatura, en horas.
6: La estatura,
4: en
6: horas, decía. La estatura de la candela.
3: En la vida de la candela. Es correcto.
4: En horas, decía.
3: Mides mi vida en horas. Usted pone una candela y ahí va el tiempo.
4: De duración.
6: Pero cuando está gorda, algunas.
3: Es cuando vale. Ya está.
6: Ajá.
3: Está expirando.
4: No.
3: ¿Ya?
4: Imposible, ok. Cero puntos para ninguno.
6: Seguimos con el triple empate. ¡Wow! Nada plete para
4: plete
6: todos.
4: Para nada todos.
6: Plete,
4: sí.
3: Vale, ¿quién es la última? Plete, señor. Todos son la
6: Real Madrid. No, no. Quite lo que estamos viendo, no, la respuesta.
4: Todos le estamos viendo.
6: Toda esa eliminada.
3: Ay, ya les di la copia. Ya les di la copia.
6: Yo no agarré nada.
3: ¿Ya?
6: No, muy chiquita la letra.
3: Ok. ¿Están listos, compañeros? ¿Cuántos ladrillos se necesitan para completar un edificio de ladrillo?
6: 50.
3: ¿Cuántos ladrillos se necesitan para completar un edificio de ladrillo?
6: 50. Claro, no hay una cuenta porque, pues sí, ¿cómo vamos a saber? ¿Cuántos ladrillos?
4: Uno.
6: Yo digo 50.
4: Yo digo que uno porque dice que el edificio es de ladrillo. Puede que solo tenga un ladrillo ese edificio.
6: Pero no es edificio.
4: Bueno, no sé.
6: ¿Cuántos?
4: sea, no. Mira, me falta la respuesta de
6: es que depende de los ladrillos, no se sí, sabe.
4: Eso es lo que vos vas a decir.
3: ¿Esa es su respuesta?
6: Sí.
3: Ok. Señoras y señores, mañana hemos llegado al final. Hemos llegado al final del programa.
5: Mañana la respuesta. Mañana para empezar desde las 6 de la mañana.
3: Sí. ¿Sabe cuántos?
4: ¿Cuántos?
3: Uno.
4: Yo dije uno.
3: Es correcto.
6: ¿Y cómo va a ser uno?
3: El último. El último ladrillo.
6: Pero eso le faltó.
3: Pero es uno.
4: Uno dije. Uno. Jimmy, ¿estás, estás en contra de lo que yo he dicho? Bye.
6: Ay, no. Felicidades, Astrid.
4: Yo dije acabamos uno de ver
3: el ¿cómo es? El 5 y el 7. ¿Cómo es?
4: Este se fue a 9 ahora.
6: Vieron, ¿verdad?
3: ¡Hasta mañana!
6: Nos esperamos hoy, por favor, de 9 a 2. Vénganse, lo queremos.
4: Ese fue chido.

0: empezar en punto de las 6 de la mañana. Una pausa. 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En El Salvador, esta es la hora.
1: 9 de la mañana, 2 minutos.
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6: Lanzada en 1964, marcó uno de los momentos más explosivos de la Beatlemanía, desde su acorde inicial, por cierto, uno de los más famosos en la historia del rock. La canción transmite energía pura y optimismo. Fue el tema principal de la primera película de ellos, The Beatles, y consolidó su dominio mundial en la música y el cine, con su ritmo vibrante y armonías brillantes. A Hard Day's Night, la banda sonora oficial de una generación. 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
1: Hola, ¿qué tal? Soy Patricia Mengíbar y vamos a las noticias. Esta mañana han ocurrido dos fuertes accidentes de tránsito. Uno en el redondel hacia Santa Rosa de Lima, en La Unión. Un motociclista perdió el control y debido al impacto la motocicleta se incendió. Y el segundo en San Vicente, en la carretera litoral justo adelante de la zona del Playón. Dos pickups chocaron. En ambas escenas hay presencia policial y equipos de primera respuesta. Automovilistas nos reportan un triple choque en la carretera al Puerto de la Libertad, metros antes de Palo Alto. Un camión repartidor de agua chocó con un pickup y un camión. En la misma zona, desde tempranas horas, también un vehículo con desperfectos mecánicos genera tráfico. Esta mañana, un equipo del Ministerio de Obras Públicas construye una ciclovía y otros espacios para los peatones en la calle El Pedregal, en San Salvador Centro. Recuerde, respete al personal del MOB y las indicaciones. El domingo 17 de mayo, la Dirección de Integración realizará el festival Integrando Culturas, Tradiciones, Gastronomía y Arte de 26 países. Durante el evento, los jóvenes salvadoreños podrán aplicar a becas y visas. El evento será en el Parque El Cafetalón Santa Tecla, La Libertad Sur, de 8 de la mañana a 3 de la tarde, con entrada gratuita.
0: Internacionales.
1: En Olancho, Honduras, el inspector de la policía, Luis Hernández García, fue asesinado mientras atendía una denuncia cuando, desde el interior de un local, se realizaron disparos que lo impactaron mortalmente. En Burdeos, Francia, 1.700 personas están confinadas en un crucero tras la muerte de un pasajero y decenas de contagios de un brote gastrointestinal, informaron fuentes sanitarias. Hasta acá las noticias.
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Si todavía no los tienen llenos, si les hacen falta algunas frases, ya está Arman DJ. Está el gran Sergio Rivera. Y también está Saúl Villatoro, esperándolos para llenar los cupones de esta mañana y tarde. Hoy salimos en la página número 47 de Diario El Salvador. Y la frase viene más adelante. Así es que bienvenidos, sigan

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0: Ya volvemos con más de Rocky al Aire en la Estación del Centenario. En El Salvador, esta es la hora.
1: 9:33 a.m.
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Las 9 de la mañana con 43 minutos, 9 con 43, estás en sintonía de Radio El Salvador. Y este es Rock al Aire. A ver, ¿cómo está la gente que se va a venir hoy a llenar sus cupones? Que se reporten desde dónde van a venir, a qué hora van a venir para esperarlo. Saludos a Hermelinda hasta Polorós. Dice, ¿qué tal? Te escucho en Polorós. ¿Será que pueden ayudar con la frase que me faltan para ir? ¿Cuáles te faltan? Desde Polorós. Bueno, hay que estar pendiente de los turnos de Radio El Salvador, porque de repente en una de esas los decimos.

Saludos a Alquimista, dice que tenga un buen día lleno de alegría. Muchas gracias, qué bonito. Dice, buena Rocky, la frase del día, compartirla, porfa. Démosle con todo. Ya en un ratito. Téngame paciencia. Bon Jovi me llega, dice, ok. Me gusta que te guste. Y dice, ok, saludos. Asturias, gracias por estar en sintonía de Radio El Salvador. Seguimos con ese buen ritmo del rock and roll. Ahora con la música de Moderato, Sentimental. Ya vamos a saber cómo están los muchachos allá en el parqueo del Foro Alfa, recibiendo a la gente.

No. Tan, tan, tan. Así es que vámonos al hasta el parqueo del Foro Alfa, donde están nuestros compañeros esperando a la gente y recibiendo los cupones vacíos o con frases que todavía no tenés, y nosotros te vamos a ayudar, y los que ya lo tienen completo, pues mejor todavía. Así que, muchachos, ¿cómo están? ¿Cómo está la situación allá abajo? Que nos cuenten, que nos cuenten, que nos cuenten. Ya, en un ratito los vamos a tener entonces. Para que nos cuenten cómo está la situación. Hay gente, es que lo que pasa es que, mire, a veces se nos llena tanto que, complicado, complicado, complicado. Pero nos encanta poder estar ahí con todos ustedes, ayudarles, y por supuesto que ustedes también puedan ganarse una T-Cross 2026.

0: Buenos días, llegamos a las 9 de la mañana con 56 minutos, 9 con 56, aquí estamos en Radio El Salvador, la estación del Centenario. 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
0: Gracias, llegamos a las 10 de la mañana con 2 minutos, 10 con 2. Continuamos con más de la música aquí en Rocky al aire. Pero antes vamos a escuchar esta canción de Kanye West. Buena rola, dale.

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1: 10 de la mañana, 7 minutos.
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1: Hola, ¿qué tal? Soy Patricia Mengíbar y vamos a las noticias al día. El Cuerpo de Bomberos atiende 27 alertas de incendios, la mayoría provocados por la mala conducta humana, como lanzar colas de cigarrillos encendidas sobre maleza o quemas de basura al aire libre. Entre el 1 de enero y 10 de mayo, el Cuerpo de Bomberos registró 3.571 incendios a escala nacional. Previo al ingreso del invierno, la Dirección Nacional de Protección Civil ha preequipado 180 albergues para ser usados en caso de emergencias. Al mismo tiempo, el personal de protección realiza labores de limpieza en cunetas y tragantes para evitar daños materiales o la pérdida de vidas humanas. Hoy, durante la mañana, el cielo estará poco nublado en la mayor parte del país y parcialmente nublado en la zona costera, sin probabilidades de lluvia. Para la noche, los meteorólogos del Ministerio de Medio Ambiente prevén lluvias puntuales en sectores de la zona paracentral y oriental.
0: Internacionales.
1: En Chimaltenango, Guatemala, una persona murió y 5 más resultaron heridas tras un ataque armado. En el municipio de Retaluleu, una mujer permanece en estado delicado luego de ser atacada con un arma de fuego. En Santiago de Chile, 7 docentes resultaron lesionados y 14 estudiantes fueron detenidos luego de una masiva pelea en medio de crecientes alertas por el incremento de la violencia escolar en ese país suramericano. Hasta acá las noticias.
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0: Llegamos a las 10 de la mañana con 16 minutos, 10 con 16. Vamos a ver cómo está el ambiente en el parqueo del Foro Alfa, donde la gente está recibiendo los cupones. Ahí está Arman DJ. Arman DJ, ¿cómo está? Bienvenido.
1: Hola, gracias por el espacio. Estamos acá llenando los cupones. Tenemos la mesa llena. Y continuamos en esta mañana, pues, ayudando a toda nuestra fiel audiencia que ha venido a llenar sus cupones y a dejarlos de una vez en el buzón. Hay muchos que han guardado todos los cupones correspondientes a cada día y están aprovechando que estamos dando copia, podríamos decir, para que llene la frase con el cupón correspondiente. Y aquí está muy animada la gente. Pues está impresionada. Tengo una buena amiga acá que viene. ¿Desde dónde, amiga? ¿Cómo está?
2: Desde el lado de La Paz.
1: Desde el lado de La Paz, Zacatecoluca. Ábreme un poquito más fuerte y vamos a decirle a la audiencia sus impresiones para participar por la T-Cross de Radio El Salvador. Perfecto, ya lo escuchaste, mi estimado Rocky.
0: A ver si Sergio cierra el otro micrófono.
1: Está muy emocionada y llenando todas las frases correspondientes. Dice, hay algunas que son de ella y otras que son de encargadas. Le han mandado los cupones encargados. Aquí está nuestro buen amigo Sergio Rivera también, con quien vamos a platicar en esta muy mañana bien. Sus impresiones.
3: Gracias, Arman DJ. Saludos, Rocky. Aquí estamos en el parqueo. Estamos en la entrada, precisamente facilitándole el paso a todos aquellos que traen la inquietud de llenar su cupón con la frase de hoy y, por supuesto, las frases de días pasados. Hay impresionante número de personas ya en la mesa. Esa no es la mesa redonda, así que no es la mesa rectangular, donde tenemos gente que nos ha visitado también. Ya se fue Don Sergio, por cierto, se llama el señor, que traía una resma grandototota de cupones, que aquí los vino...
1: Trae el periódico de un solo.
3: Y traía todo. Y aquí nuestros buenos amigos, ¿de dónde venís?
4: De Yutuxtepeque, San Salvador.
5: Muy bien, quedas contratado para las viñetas.
3: De San Salvador. ¿Cuál es su nombre, señor?
6: Héctor Naún.
3: Don Héctor Naún, ahí trae... Caramba, don Héctor, sí que trae buen número de cupones. Muy bien. Y aquí están las listas para que usted no se preocupe. Aquí estamos con todo para colaborarle, para que llene en el respectivo día la respectiva frase. ¿De acuerdo? Te deseo buena suerte, mi buen amigo. ¿De dónde viene usted, señora?
7: De Quiromate, Santa Tecla. De
3: Santa Tecla. ¿Y cuál es su nombre?
7: Ana Gloria.
3: Doña Ana Gloria, qué bonito nombre. Bueno, la Gloria eres tú, dicen los diamantes. A ver, señora, ¿cómo se llama usted?
8: Miriam Navarro.
3: Señora, ¿cuántos trae usted? Un montonazo.
8: Sí, desde el 7 hasta la fecha.
3: ¡Ay, imagínese! Bueno, felicitaciones, pero aquí estamos para servirles. Rocky, este es un ambiente muy bonito, muy cordial. Las personas están con nosotros afanadas también, llenando sus datos personales, nosotros ayudándoles con la frase, y hemos tenido la buena experiencia de gente hace algunos momentos que viene desde muy lejos y dice, es que quiero ganarme la T-Cross. Don Sergio, un señor muy amable, dice, qué impresionante tengo cuando abrió la T-Cross, se llevó la mejor de las impresiones. Dice, no, con más entusiasmo voy a esperar a que me la gane. Dice, bueno, felicidades. Aquellos que tienen la expectativa de ganar la T-Cross, ya saben, aquí estamos para servirles. Vénganse al Foro Alfa, precisamente a la Dirección de Medios Públicos, ubicada en las cercanías, o mejor dicho, detrás de la
0: Plaza Merliot.
3: Plaza Merliot. Ahí tenemos la mejor de las ubicaciones. Detrás de Plaza Merliot, usted se ubica y, bueno, vamos a atenderles con muchísimo gusto. El entusiasmo me corroe, la verdad, y me estoy aquí con un buen número de personas llenando sus cupones. Gracias, Rocky.
0: Bueno, gracias a ustedes y, por supuesto, vamos a estar más adelante sabiendo qué está pasando con toda la gente que está llegando justamente al Foro Alfa a llenar sus cupones. Digo, miren, si ustedes tienen duda de alguna frase que no coincida, entonces mejor vénganse y aquí nosotros le ayudamos. Hoy vamos a estar hasta las 2 de la tarde ahí atendiéndolos. El viernes vamos para Occidente. Vamos a estar en Santa Ana y Sonsonate. Y esperen algunas, una que otra sorpresita por ahí. Así es que bueno, ahí está, señoras y señores, la invitación para que ustedes se vengan, llenen sus cupones y se puedan ganar una T-Cross 2026.
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0: Buenos días, buenos días, buenos días. Son las 10 de la mañana con 31 minutos, 10:31. Hola, Lau, ¿cómo estás? Bienvenida, Lau.
1: Hola, Rocky, buenos días.
0: ¿Qué tal, Lau?
1: Como
0: ¿cómo
1: siempre,
0: vas?
1: Saludándolo desde aquí, desde la Unión, desde El Salvador.
0: Desde la Unión. Representa
1: como
0: El Salvador.
1: Escuchando la mejor radio de El Salvador.
0: Grande, Lau.
1: Y pues nada más contarle que el propio 15 iremos a depositar los cupones.
0: Eso.
1: Porque estamos algo retiradito, ¿verdad? No podemos ir todos los días.
0: Ok.
1: Feliz día. Y no sé si me regalas la frase, porfa.
0: Ya pendientes, en un ratito digo la frase del día. Recuerden que pueden depositarlo, digamos, en la zona oriental, en los centros comerciales El Encuentro en San Miguel, para que no les quede tan lejos. Saludos a Ramelinda hasta Poloros. Dice, buenos días, ¿se pueden depositar los buzones del Encuentro Santa Ana? Obvio que sí, por supuesto que sí. Carolina, allá te esperamos. Por cierto, el viernes vamos a andar allá, si no me equivoco, de 3 a 5 de la tarde. Vamos a estar allá en La Unión, así es que por allá nos vemos. Espérate, voy a quitar este porque nos vamos al reporte del tráfico.
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0: 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Barbara Streisand. A esta hora de la mañana te informo que el sector del Salvador del Mundo estaba bastante despejado. También el Árbol de la Paz, tanto hacia Santa Tecla como hacia San Salvador, están bastante, bastante despejados, bastante libres como el viento, peligrosos como el mar, frío como el beso de tu adiós. Está también tranquilo en la zona de el Redondel Integración. Y el Redondel Constitución está bastante despejado. Sí. La zona del Salvador del Mundo en ambos sentidos. Solo en el semáforo, un poquito de trabazón. Y luego vas. También la zona del Paseo General Escalón bastante, bastante despejada. Cualquier información de tráfico, ya sabes, me contás al 7682-9699. Vamos a ir a la pausa y regresamos con más de Rocky al Aire.
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2: 10 de la mañana, 34 minutos.
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0: Saludos a todos los que están en TikTok dándole ahí tap tap a la pantalla, tap tap a la pantalla. Saludos a Carito, saludos a Fabricio, saludos a Roxette. Buenos días, Roxette. Saludos a Maddy. Diga la frase. Ya viene, tranquila. Como siempre, muy buena música. Gracias, feliz día. Gracias, Carito. ¿Qué quieren escuchar? 7682-9699. Tenemos ganas de complacerte. Dice, me súper encanta escucharlo. Súper música. Gracias, Gisela. Qué linda, Gisela. Le vamos a mandar aquí un corazón. A Gisela. A ver, Lau, ¿qué pasó, Lau?
1: Hola, Rocky. Haceme un saludo para mi primo Miguel Aguirre, que él es taxista de aquí de La Unión y él es fiel oyente de Radio El Salvador.
0: Miguelito, saludito.
1: Deseándole que tenga un día muy bendecido.
0: Que caigan muchas carreras, Miguelito. Y maneja con cuidado. Busca ahí con las motos que atraviesan, Miguelito. Cuidado. Buenos días, que viva tu turno, dice. Que se levante el ánimo y buena vibra. Gracias, Carolina. Aquí seguimos dándole con todo. Ya un minuto nos reportamos allá hasta el parqueo del Foro Alfa para ver cómo están los muchachos y cómo está el movimiento de la recolección de cupones. ¡Vamos!

0: Buenos días, buenos días, buenos días. Son las 10 de la mañana con 46 minutos, 10:46. A ver, muchachos, ¿cómo está la situación allá en el parqueo del Foro Alfa? ¿Cómo está el ambiente? ¿Cuánta gente ha llegado? Cuéntenme, por favor.
1: Buenos días. ¿Cómo estás, Rocky?
0: Bien, ¿y vos?
1: Acá estamos contentos, mira, los amigos se hacen presentes siempre por acá al parqueo de la radio El Salvador para ganar sus cupones y, por supuesto, en la recta final para que se puedan ganar esa T-Cross el próximo 30. Oiga bien, 30 de mayo, pero el día viernes, el día sábado 16, conoceremos a 10 finalistas. Ojo, un importante anuncio, Occidente, el día viernes a las 9 de la mañana estamos en el encuentro Sonsonate y a las 3 de la tarde en el encuentro Santa Ana. Así que usted pendiente del 969 porque hasta allá viajaremos con la T-Cross para que la vea, la toque, la palpe, sienta que es suya y, por supuesto, decrete que va a estar en su casa. ¿Cuál es su nombre, amigo?
2: René Maximiliano Enríquez.
1: ¿De dónde viene, don René?
2: De aquí, de la Buenavista 1, Santa Tecla. Con bastón.
0: Con bastón.
1: Sí. ¿Usted vino aquí por la T-Cross?
2: Sí, sí, sudando.
1: Sudando la gota gorda. ¿Qué es? Dígame, ¿ya vio la camioneta? ¿Qué le parece?
2: Preciosa, sí, sí, no, es mía.
1: Créetelo entonces, diga que es suya y, por supuesto, asegure que va a estar en su casa ya.
2: Sí, primero Dios, ya hice el parqueo.
1: Ya hizo la cochera. La cochera. Bueno, gracias, sigue llenando sus cupones. Ese es el ambiente acá en el parqueo de la radio. Mi estimado Rocky, invitamos para que se acerquen. Acá estaremos hoy hasta las 2 de la tarde para que usted llene sus cupones que le faltan. Le damos copia, le ayudamos, le depositamos y, por supuesto, se toma la fotografía ideal en la T-Cross también.
0: Perfecto.
1: Esto es todo.
0: Gracias. Gracias, mi estimado Ronald. Cuando llegue Saúl, decirle ahí que estamos ahí. Acción.
1: Pan dulce.
0: Sí, pan dulce.
1: Pan dulce.
2: ¿El que necesitamos?
0: Bien. Fíjate que necesitamos un pan dulce, pero hay unos que vienen como pegaditos.
2: Ahorita vemos cómo resolvemos.
1: Un semitón.
0: Unos pegaditos así. Y un techay, por favor. Una de azúcar. Señoras y señores,
1: bárbaro.
0: Mira, esta canción.
1: Sí, la música.
0: Esta canción es como la época de Ronald. Cuando Ronald andaba calcetín blanco, zapato negro, pantalón punta yuca y el uniforme.
1: Cortito.
0: ¿Ah? Sí, pantalón punta yuca gris, camisa blanca, algo curtita, no. Ya. ¿Ah?
1: No sé, pantalón gris.
0: Ah, ¿qué color era? Beige.
1: No, tranquilo.
0: Azul.
1: Era verde.
0: ¿Ah?
1: Era verde.
0: Ah, era verde.
1: Era verde.
0: ¿Qué colegio era el verde?
1: Tranquilo,
0: ya. Ah, ya sé cuál es. Andaba regla TV, ¿eh?
1: No. Ah, por ahí.
0: ¡Vamos!
1: Pero no es el que vos pensás.
0: ¿El de lagarto, no?
1: No, hombre, tampoco.
0: Bueno, le trae buenos recuerdos a Ronald cuando iba y bailaba frente a los espejos él solo. Todavía no le he quitado a mañana.
1: En caos.
0: Son las 10:50. No, mira, está en caos. No, era en Paradise, algo así.
1: No,
0: una de
1: no,
0: los 90, po. En Son Disco. Bueno, adiós.
1: En Son Disco, sí.
0: Ah, en Son Disco, sí. Bueno, vamos pues.

0: 10 de la mañana con 52 minutos, dice Gisela. Ay, no, esa canción me hizo volar a mi bachillerato, dice. Me vi con el uniforme, sí, y vas con las medias altas, un poco rotas, ¿no? Hasta la rodilla. Y cero maquillaje porque regañaban las madres. Rocky da la frase, ya viene. Un saludo para mi madrecita María, que estamos compartiendo momentos juntos entre hija y madrecita, dice, en la zona norte de San Salvador. Épale, saludos, que se la pasen bonito. Diga la frase, por favor, ya viene. Poneme volar de Gypsy Kings. Ay, en nueva es, Mauricio. Esperando la frase, estoy, dice Sayarán. Sayarán que ayer vino y no me dijo hola, Sayarán, ayer. Pongan Cherry Cherry Lady. Ópale, buena canción. ¿Por qué tan serio? Sí, así soy serio yo siempre. ¿Quién más está en sintonía? Dándole tap-tap a la pantalla, tap-tap a la pantalla. ¿Se va a hacer o no se va a hacer ahí? Saludos al buen Fabricio, dice, bárbaro, siempre buenas canciones. Gracias, Fabricio. Cherry Cherry Lady de Modern Talking, ¿no? Vaya pues, para que veas que yo aquí lo que pida la afición. Lo que pida la afición.
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0: Son las 10 de la mañana con 54 minutos, 10:54.
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0: Ahorita va Ronald Rivas, está bailando, pero con todo esta canción. Con Sergio.
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0: Con Armand.
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0: Con Saúl. Y con toda la gente que está allá recogiendo, recolectando los cupones.

0: Son las 10:58 minutos, 10:58. Hola, buenos días, ¿qué tal?
1: Hola, Roquito bebé, buenos días, ¿qué tal, mi amor? Mira, puedes poner Manager de Nelly Furtado, por favor. O Promiscuous. Gracias.
0: Buena canción esa, que has pedido, fíjate, Karencita. A ver, en el lugar de los hechos, ¿cómo está la situación? ¿Cómo va la situación en el parqueo del Foro Alfa? Donde estamos esperando a toda la gente para que venga con sus cupones medio llenos, vacíos o como quieran venir. Si no tenés la frase de tal día, fíjate, Saúl, si no tenés la frase, por ejemplo, del 10 de mayo, aquí te la damos. No tenés la frase del 25 de abril, aquí te la damos. ¿Qué te parece? Saúl. Solo jugó.
2: Llenando todas las frases que le hacen falta a la gente que se está acercando. Pero el que se nos ha perdido es Ronald, fíjate.
0: ¿Dónde está Ronald?
2: Ahorita, espérame, le vamos a marcar.
0: A ver, Ronald, me imagino que en este momento debe andar comprando el pan que le había solicitado con el techay.
2: Eso espero.
0: Eso esperamos, a ver si Ronald se pone en algo ahí con un pancito, o sea, unos cachitos simples, ¿verdad? Puede vamos ser. A ver. Unos cachitos simples a esta hora puede ser la alternativa.
2: Hola. Hola, Ronald.
3: ¿Cómo está?
2: Aquí, mira, están preguntando que si ya vas a traer el pan.
3: Fíjate que ya ando dando vueltas, ando cerca, pero decirle que ya se acabó el pan activo.
0: Mira, ¿y a qué panadería fue vos? Rocky. Si hoy las panaderías son 24 horas, vos. ¿Te escucha,
2: Roberto? Sí, te está escuchando.
3: Dice que ya no hay pan, que solo pan francés tiene.
0: No importa, solo ahí que le ponga cremita. Él me escucha.
2: Dice que no importa que los regás con crema, dice.
3: Pan con crema, bueno, ok, pero entonces.
0: Ahí.
3: 5 panes con crema, por favor.
0: 5 panes con crema, sí, pues sí. Mira,
2: mira, tampoco hay techay, Roberto.
3: No, dice que solo tiene nada más, pero café de palo.
2: Ah, solo cafecito de palo.
0: No, entonces, así estamos
2: que
0: bien.
2: Que te lo traiga, Rocky.
0: No, así estamos bien, gracias. Ahí que nos traiga algún.
2: Solo los pancitos, dice.
0: Algún refresco carbonatado, entonces.
3: No, dice que solo fresco tamarindo y cebada.
0: Ah, pues tamarindo.
2: Tamarindo y cebada.
0: Tamarindo, como vos.
2: Tamarindo.
0: Bueno. Sí me escucha, Ronald.
3: Claro que me escucho bien.
0: Ah, bueno, perfecto. Ahí estamos bien, entonces. Gracias que por esta conversación tan importante en mi vida, que me ha llenado de alegría escucharlos ahí, muchachos. Fíjate que Ronald se va como que se va al espacio.
2: Bueno, nosotros vamos a seguir acá.
0: Yo creo que este Ronald sabe a saber a dónde, qué, bajo qué plafón se ha ido para buscar el pambo. Se le va ahí al espacio.
2: No, a saber la verdad.
0: Bueno, ahí estamos pendientes, pues, muchachos. Muchas gracias.
2: Listo, aquí vamos a seguir hasta las 2 de la tarde.
0: Eso. Take it back. Vámonos. 11:01.

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1: 11 de la mañana, 5 minutos.
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1: Hola, ¿qué tal? Soy Patricia Mengíbar y vamos a las noticias. Una grúa del Viceministerio de Transporte retiró un vehículo con desperfectos mecánicos sobre la avenida Bernal en San Salvador. Luego de remover el automotor, el paso vehicular quedó habilitado en la zona. Los agentes de la Policía Nacional Civil trabajan en acciones del Plan Control Territorial a nivel nacional, pero hoy con mayor énfasis en zonas de Morazán, Usulután, Chalatenango y San Miguel. De acuerdo al Gabinete de Seguridad, los patrullajes preventivos permiten en muchos momentos la captura de remanentes de pandillas. En las últimas horas, las pruebas presentadas por la Fiscalía General de la República permitió que 3 ecuatorianos fueran condenados a 15 años de prisión, cada uno por tráfico de drogas. En febrero de 2025, la Marina Nacional interceptó a los 3 ecuatorianos con 1.795 kilos de cocaína, valorada en $45.126.300. Hoy, las cuadrillas del Fovial realizan limpieza de drenajes y desechos de vía en Santiago Nonoalco, La Paz, para evitar inconvenientes en la época de invierno. También en Santa Catarina, Mazahuatl, Sonsonate, San Antonio, San Miguel, San Francisco Javier y Mercedes Umaña, Berlín, Usulután.
0: Internacionales.
1: En las calles de Guayaquil, Ecuador, 2 hombres fueron asesinados en un ataque armado mientras jugaban naipes. Los medios locales destacan que un grupo de 10 hombres fueron atacados por sujetos armados a bordo de varias motocicletas. En Alemania, a partir de 2028, las autoridades cobrarán impuestos a las bebidas azucaradas para financiar el sistema de salud y combatir la obesidad. Hasta acá las noticias.
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Son las 11 de la mañana con 15 minutos, 11:15. Buenos días, buenos días, buenos días. En cuestión de minutos vamos a dar la frase de hoy, pero antes vamos a despedir la transmisión que tenemos en TikTok. Así que saludos a todos los que están ahí conectados. A Elena, que se está reportando desde Corinto, Morazán. Saludos a Samuel. Podrías poner Morning for Me de Patsby. Es buen tecno, dice. Yo te la busco. De la frase, por favor, Rocky, ya en cuestión de minutitos la doy. Saludos y bendiciones desde Vancouver, Canadá, para el buen Arthur. Saludos, Arthur. Que baile, dice Karencita. No, Karencita.

0: Sí, Gabrielito, venite para acá. Ahora estamos aquí en Radio El Salvador. Múdate, múdate, múdate. Ya sé que les gusta el cachito simple, dice. Puede ser que vaya a Sonsonate el viernes. Vaya. El encuentro de Armenia me queda cerquita para depositar los cupones. Solo que vamos a estar en el otro, en el de Sonsonate. No en el de Armenia, sino en el de Sonsonate, Sonsonate.
1: Continuaba siempre solo, sí.
0: Buenas, dice Vanesita. Saludos, niños, dice. Saluditos, Vanesita. Quiero agradecer al staff de la radio que me recibió de lujo ayer, dice. Ah, Sarayán. Sarayán, no me saludaste, fíjate. Yo aquí esperando que me saludaran. ¿Cuándo en Sonso? El viernes vamos a estar Sonso de 9 a 11. Y Santa Ana de 3 a 5. En Lourdes vamos a pasar saludándote, nada más, carito. La frase dice: Felicita.
2: Si volver atrás, pues había más, mucho más.
0: Vamos a decir la frase después del tongoneo, pero antes saludamos y despedimos a toda la gente que estaba en el TikTok. Gracias, gracias.
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0: Regresamos al aire. A través del dial para dar la frase del día de hoy. Chao, pues. Un besito para los que están viéndonos en TikTok. Y mientras vamos al tongoneo.

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1: 11:25, 11:25. Saludos a Claudita, que aquí anda dejando sus cupones. Completando, dice, eso. Mucha suerte, Claudita, mucha suerte. Dice Flor, hola, buenos días. Yo quiero la ubicación exacta del centro comercial El Encuentro de Santa Ana. ¿A qué horas vas a dar la frase hoy? La vamos a dar ya. Y eso, la ubicación exacta la puedes buscar en Waze y ahí te llega perfectamente. Hola.
2: Hola, Rocky bebé. Aquí andamos llenando los cupones.
1: Eso, Claudita.
2: Tal vez te puedo saludar por ahí. Saluditos.
1: Espérame, Claudita, para ir a saludarte. Hasta el viernes 15 se puede depositar en los centros comerciales, ¿verdad?
3: Sí.
1: ¿Hasta qué hora se puede? Vaya, pónganle ojo a esto que les voy a decir. Los cupones el día viernes se pueden entregar hasta las 9 de la noche en todos los centros comerciales El Encuentro del país y el que está aquí en la radio. Hasta las 9 de la noche se esperan ya los cupones. Si a las 9:01 ustedes llegan, lo siento mucho, pero ya no se puede. Hasta las 9 de la noche. Lo segundo que les quiero decir es que toda la gente que está participando y depositando sus cupones, no olviden que el sábado es el sorteo de los 15 finalistas. De los 10 finalistas. Esto quiere decir, yo les recomiendo que entre 4 de la tarde y 6 de la tarde mantengan su teléfono conectado, no reciban llamadas del primo lejano. No lo pierdan de vista, porque si les llamamos y no contestan, pierden la oportunidad. Y todo el esfuerzo se fue en vano. ¿Ok? Entonces, repito, pueden depositarlo hasta el viernes a las 9 de la noche en los centros comerciales El Encuentro de todo el país. En los 13 centros comerciales El Encuentro se puede. Y también el que tenemos aquí en el canal. Tienen que contestar el teléfono entre el sábado, entre las 4 y las 6 de la tarde. Todo esto será transmitido por la radio, así que tienen que estar en sintonía. Entonces, si no contestan el teléfono, quedan anulados. No se puede, pues si no contestan el teléfono, pierden la oportunidad. Así que anden el teléfono cargado, con buena señal, etcétera, etcétera, donde les pegue. Todo esto va a ser para que se puedan ganar un carro. Así que vale la pena el esfuerzo, vale la pena las restricciones y ojo que queremos que todos participen, pero algunos que no cumplen los requisitos necesarios, va a venir el interventor y les va a decir chao. Así que tiene que coincidir la frase con el día, con el código, con la fecha, etcétera, etcétera. Y eso que les digo, tienen que contestar el día sábado. Tienen que todo el mundo pendientes. Ahora bien, son las 11:28. Les pregunto a todos los que me están en sintonía y que tienen el WhatsApp cerca. ¿Es la hora o no es la hora de...? ¿Es la hora o no es la hora? Cuéntenme. Al 7682-9699. Si ya es la hora o no es la hora todavía. ¿Es WhatsApp o llamada directa del tel? Creo que va a ser llamada directa, Chepe. Llamada directa. Hola, buenos días.
4: Sí, es la hora de la frase.
1: Es la hora de la frase, Carito.
2: 7, 6, 8. Es la hora, Rocky bebé.
1: Es la hora. Florecita dice, ya es la hora, porfis. Es la hora. Manden notitas de voz para que nos sintamos ahí con todo. José dice, es la hora, démosle. Asturias dice, sí, es la hora de la frase. Clau.
5: Buenos días, buenas tardes, buenos mediodías. Se pasó de la hora. Mira ya, es la hora.
1: Hola.
4: Ya es la hora, Rocky, ya es la hora. Rápido, rápido, me voy a trabajar.
1: Vaya pues.
6: Es la hora de anotar la frase todos juntos, porque el artículo me ganaré.
1: Oh, oh, oh.
6: Dele la frase.
1: Hola. Ah, buen zumbido ese.
2: Hola. Rocky, es la hora, es la hora. Tururu, es la hora de dar la frase.
1: Eso. Hola.
4: Dele mecha.
1: Dele con todo. Siento que tú.
5: Rocky, Rocky, es la hora, por fin.
1: Es la hora, la hora.
3: Ahora es la hora, y la que se le olvidó, y se me olvidó quitarle el audífono.
1: Siento que tu nombre esté en todos mis. Señoras y señores, cuando escuchen este sonidito tan bonito, tan hermoso, tan bello y tan precioso, quiere decir que es la hora, es la hora, es la hora de la frase. Así es que prepárense porque... La frase del día de hoy es la siguiente. La frase de hoy, 13 de mayo del 2026, es: gracias a Radio El Salvador en su centenario, estreno T-Cross este 2026. Repito, gracias a Radio El Salvador en su centenario, estreno T-Cross este 2026. Por último. Gracias a Radio El Salvador en su centenario, estreno T-Cross este 2026. Y el último. El último. Gracias a Radio El Salvador en su centenario, estreno T-Cross este 2026. Espero que todos lo hayan podido anotar y que todos tengan ya pues lista la frase del día de hoy, miércoles 13 de mayo del año 2026. ¡Eres! 11:32.

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1: 11:36 a.m.
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0: 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Estamos de vuelta con más de Rocky al Aire en la estación del Centenario.

Son las 11:44. 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

0: Son las 11:45, 11:45. Aquí seguimos. Buenos días con Rocky, dice Adri. Buenos días, digan la frase, por favor. Ya la acabo de decir. No me había podido contactar y cabal me conecto a la radio y dicen, espero que la hayan podido anotar. Y bueno, pendientes de los demás turnos. Claudita, hey Claudita, lástima que ya no te pude saludar, pero bueno, que te deseo todo lo mejor y gracias por estar aquí siempre en sintonía. Gracias, ahí la anotamos, dice Marcelita Escobar. Eso, qué bueno, qué bueno, qué bueno. Hola, buenos días.
1: Buenos días, buenos días. ¿En qué ruta de bus se puede ir allí a la radio?
0: 42B y 101D. 42B y 101D, esas son las que pasan por acá.
1: Hola, Rocky. Hola, Vení. Por aquí, desvelada, pero reportándome. Aquí estoy pendiente.
0: ¿Por qué andas desvelada, Vani? ¿Qué te pasó? Vamos a ver. ¿Qué andas tan desvelada, Vani? Contame. Buenos días. ¿Y este día se puede depositar los cupones con ustedes? Sí, sí, sí. Venite, venite. Hasta las 2 de la tarde. Seguimos con música. 11:46.

0: Bueno, antes de despedirnos, vamos a hacer un último contacto con la gente que está allá en el parqueo del Foro Alfa. Recibiendo los cupones. Recibiendo las frases. Recibiendo algún pancito ahí. Muchachos, ¿cómo están?
1: Hola, hola.
0: Hola, ¿qué pasó, Armand DJ?
2: ¿Cómo estás? Estamos acá todavía, mira.
0: ¿Qué onda, Armand DJ?
2: El sol, contentos, alegres, pero por supuesto apoyando a la audiencia para que venga y deposite sus cupones acá en el buzón ubicado en las afueras de la radio. Por acá está una buena amiga que dice que tiene años de escuchar la radio, que le encanta escuchar melodías de siempre y por supuesto está, dice que lo que más le gusta es que somos alegres nosotros. ¿Cómo está? ¿Qué es lo que más le gusta de la radio?
3: Más que todo los domingos y bueno, también algunas cosas, oigo los noticieros, ¿verdad?
2: Ah, gracias.
3: De todo esto, ¿verdad? Estoy pendiente. Bueno. Y más que todo ahora, ¿verdad?
2: Bueno, aquí está, al igual que doña Felicita, hay muchas personas que vienen contentos a depositar sus cupones. Aún tiene tiempo, estamos hoy hasta las 2 de la tarde acá en las afueras de la radio para que le ayudemos, le damos copia, sonreímos, tomamos agua, nos hidratamos y por supuesto apoyamos con más. ¿No es así, mi estimado Saúl?
4: Así es, y recuerde que si a usted le hace falta alguna frase de todo, desde que comenzamos con la dinámica, se puede venir. Aquí tenemos todas las frases para que usted llene sus cupones.
2: Es así.
4: Pero tiene que venir acá, a Radio El Salvador.
2: Estamos ubicados en Final Calle Libertad, número 100, Foro Alfa, Canal 10, Ciudad Merliot. Oiga bien la dirección. Final Calle Libertad, número 100, Foro Alfa, Canal 10, en Ciudad Merliot.
4: En buen salvadoreño, atrás de la plaza.
2: Ajá, en la entrada posterior, exactamente.
4: Exacto.
2: Exactamente,
4: así que ahí estamos ubicados.
2: Bueno, eso es todo. Vamos a cabina, cuídense.
0: Gracias, amigos, por excelente información. Ahí vamos a estar hasta las 2 de la tarde esperando sus cupones. Así es que lleguen. Platiquemos un rato y pasémosla bonito. Señores, ahí la dejamos. Cuídense mucho, pásensela bonito, disfruten a lo grande, sean felices. Y por sobre todas las cosas, no se les olvide que Dios nos ama. Suficiente motivo para ser felices. Pásensela

0: 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En El Salvador, esta es la hora.
1: 11 de la mañana, 56 minutos.
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11: 12 del mediodía con 3 minutos. ¿Qué tal? Bienvenidos a la primera emisión de Noticiero El Salvador Radio. Estamos en el miércoles 13 de mayo de 2026. Reciben el saludo de Marlene Silva en la parte técnica, en la coordinación Jessica Colorado y en lectura de noticias le acompaña Patricia Mengíbar. Comenzamos de inmediato conociendo nuestros titulares.
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12: Millares de homicidios, extorsiones, violaciones, narcotráfico, entre otros delitos, ordenaron las pandillas según pruebas presentadas en histórico juicio. Comisión Política emite dictámenes para armonizar leyes electorales y otorgar representación a salvadoreños en el exterior en la Asamblea Legislativa. Subsecretario para Asuntos Económicos de Estados Unidos destaca avances del país en inteligencia artificial, industria farmacéutica, textil y energía. Más de 42 millones de dólares movilizó la plataforma digital Transfer 365 durante un año, revelan datos del Banco Central de Reserva.
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11: Doce del mediodía con 4 minutos. Iniciamos haciéndole la invitación para que se venga a las instalaciones de Radio El Salvador, acá en el Foro Alfa, en Canal 10, en Ciudad Merliot, porque están todavía los compañeros del staff recibiendo a toda la audiencia que quiera venir a depositar sus cupones en la ruta del centenario, y así también pueda llenarlos con aquellas frases que le hagan falta. Hasta las 2 de la tarde tiene para poder depositar sus cupones y así también conocer la camioneta que usted se podrá llevar. Recuerde, el sorteo para los finalistas es el 16 de mayo y la gran final, ese reto importante, será el 30 de mayo. 12 del mediodía con 5 minutos, iniciamos con las informaciones, y es que le cuento que el Tribunal Sexto contra el Crimen Organizado de San Salvador continúa con el desarrollo de la audiencia única contra 486 cabecillas de la pandilla MS-13, señalados de participar en más de 47,000 delitos cometidos entre los años 2012 y 2022 en diferentes sectores del país. A continuación, los detalles.
13: Bien cabal la situación, brother, porque fíjate de que yo hasta donde me recuerdo, desde que empezaron a hacer esta madre, bajo este proyecto como familia, yo me recuerdo que se había quedado, se iba a ir parejo.
14: En la jornada de este día, las autoridades concluyeron la reproducción de 125 audios que, según la investigación, evidenciaba la vinculación de la pandilla con el tráfico de drogas y otros delitos. Asimismo, las pruebas presentadas también revelan que la estructura criminal manejaba grandes cantidades de dinero, las cuales eran utilizadas para la compra de armas de fuego y vehículos.
15: Son como 500,000 y fracción, ¿me entiendes? Entonces, hemos tratado la manera de hacer un valúo de que cómo podemos encontrar los juguetes en otro lado, ¿va?
13: Sí, sí.
15: Y les hemos puesto un precio, ¿me comprendes? De que más o menos de 1,200, ¿va? O sea, lo que aquí te están vendiendo en 3,000, nosotros ver cómo lo acaparamos allá en 1,200.
14: Además, este día se incorporaron nuevas pruebas documentales al caso, donde se vinculan directamente a los criminales con los hechos delictivos. En audiencias anteriores, se incluyeron audios y fragmentos de videos obtenidos de teléfonos celulares decomisados durante las investigaciones, entre ellos el dispositivo de uno de los llamados corredores de programa. Parte de ese material muestra agresiones cometidas por miembros de la estructura antes de asesinar a sus víctimas. Según la acusación fiscal, en una de las grabaciones se escucha cómo varios pandilleros vigilaban a una persona antes de atacarla con arma de fuego. Posteriormente, verificaban que la víctima hubiera fallecido y luego abandonaban la escena del crimen. El Ministerio Público aseguró que verificarán que todas las evidencias sean tomadas en cuenta, ya que son de gran importancia para lograr que los imputados reciban las condenas más altas posibles. Orlando Guillén, Noticiero El Salvador Radio.
11: Y en más información, las estrategias en seguridad siguen dando resultados positivos en el territorio salvadoreño. De acuerdo con el más reciente dato de la Policía Nacional Civil, ayer martes cerró con 0 homicidios en todo el país. En lo que va de mayo son 9 días sin el cometimiento de delitos atribuidos a las pandillas. Son las 12 del mediodía con 8 minutos. En reportes internacionales, le cuento que la prolongación de la guerra en Medio Oriente agrava el suministro del petróleo, reduciendo su disponibilidad al mercado internacional por el boicot del régimen iraní en el estrecho de Hormuz. El precio del barril del Brent y el West Texas siguen al alza y sin techo, mientras los mercados de valores continúan afectados por la tensión política internacional.
16: Las reservas del crudo bajaron en un 34% hasta contabilizarse en 18 millones de barriles diarios, según informó la Organización de Países Exportadores de Petróleo, OPEP. Dicho dato es un desplome récord del petróleo, con déficit de casi 1,000,000 de barriles por día, con pérdidas importantes para países como Arabia Saudita, Kuwait e Irak. La Agencia Internacional de Energía, por su parte, apuntó a que las pérdidas acumuladas de suministro de crudo de los productores del Golfo superan ya los 1,000,000,000 de barriles, con más más de 14 millones de barriles diarios que no pueden salir de la región y calificó la situación de choque de oferta sin precedentes. La escasez del crudo, según especialistas, aumentará la volatilidad de los precios del petróleo, en especial con tendencia alcista. La Agencia Internacional de Energía estima que la demanda mundial de petróleo descenderá en 400

0: bloque de ofertas sin precedentes. La escasez del crudo, según especialistas, aumentará la volatilidad de los precios del petróleo, en especial con tendencia alcista. La Agencia Internacional de Energía estima que la demanda mundial de petróleo descenderá en 400.387 puntos, mientras que el S&P 500 repunta un 0.49% hasta los 7.437 puntos, mientras que el Dow Jones cae un 0.34% hasta los 49.591 puntos. No obstante, la mejora no logra resarcir los efectos nocivos que ha tenido la guerra para las bolsas de valores.
1: Y este miércoles el presidente de los Estados Unidos, Donald Trump, llegó a China para reunirse con el mandatario Xi Jinping en una visita marcada por la tregua comercial entre ambas potencias, las tensiones tecnológicas, Taiwán y la guerra en Irán. Se trata de la segunda visita del mandatario estadounidense al país asiático. El presidente Trump llegó acompañado por el secretario de Estado Marco Rubio y una delegación de empresarios como Elon Musk y otros. La visita del presidente Donald Trump se extenderá hasta el próximo viernes. Llegamos a las 12 del mediodía con 11 minutos. Pasamos a otros temas. Y es que la Comisión Política de la Asamblea Legislativa recibió aportes del Ministerio de Relaciones Exteriores, Tribunal Supremo Electoral y RNPN. Esto para profundizar las reformas a leyes secundarias. El objetivo es armonizarlas con recientes cambios a la Constitución que permitirá a la diáspora elegir a sus diputados.
2: Los diputados emitieron dictamen favorable a las reformas al Código Electoral, la Ley Especial para el Ejercicio del Sufragio en el Exterior y la Ley de Partidos Políticos, con la finalidad de garantizar la representación de la diáspora en el órgano legislativo y modificar el mecanismo de elección de los magistrados del Tribunal Supremo Electoral. Durante el análisis, recibieron a representantes del TSE, RNPN y el Ministerio de Relaciones Exteriores, quienes expusieron los avances técnicos y operativos relacionados con la implementación de las reformas.
3: Que nos complacemos realmente por esa reforma constitucional histórica que ha sido ratificada por la Asamblea Legislativa el pasado 7 de mayo, ya que los salvadoreños que viven en el exterior van a poder ahora elegir a sus propios diputados.
2: Las modificaciones representan un reconocimiento al vínculo que miles de salvadoreños mantienen con el país, permitiéndoles participar de forma directa en la elección de sus representantes.
4: Estaríamos reivindicándoles los derechos que se les negaron por décadas al integrarlos como agentes activos.
2: Mientras tanto, el director ejecutivo del RNPN informó que más de 962,000 salvadoreños en el exterior ya cuentan con DUI, evidenciando el crecimiento del registro.
5: Tenemos que al 10 de mayo, los DUI con dirección en el exterior son 962,678 DUI, de los cuales 854,122 son vigentes

0: Este jueves, Karen Méndez, Noticiero El Salvador Radio.
1: En más información, llegamos a las 12 del mediodía con 13 minutos. Le cuento, El Salvador se consolida como el país con mejor clima de inversión en toda la región. Un éxito que es reconocido por el subsecretario para Asuntos Económicos, Energéticos y Empresariales de los Estados Unidos. El funcionario, junto a un grupo de inversionistas, recorrieron el país estudiando los sectores de la nación, como la tecnología, los diferentes tipos de energías y también la inteligencia artificial.
2: Visitando uno de los principales polos de atracción para la inversión, el subsecretario de Estado para Asuntos Económicos, Energéticos y Empresariales de Estados Unidos, Caleb Orr, se reunió con una delegación de inversionistas estadounidenses. Durante su visita en el país, lograron estudiar y ubicar los sectores más fuertes de El Salvador para la inversión.
3: Hemos identificado otras áreas como la inteligencia artificial, la industria farmacéutica, textiles, energía, me refiero a diferentes tipos de energía, por ejemplo, geotérmica.
2: Recorriendo el país, la comitiva de empresarios logró establecer los primeros pasos para desarrollar inversiones, generando una amplia gama de beneficios para el país, como la dinamización de la economía y la generación de empleos.
3: Se van a hacer otros dos centros de datos y nosotros también vamos a traer o proveer unos chips de Estados Unidos, diseñados en Estados Unidos, que son muy difíciles de obtener.
2: El subsecretario, en representación de los inversionistas estadounidenses, destacó la transformación de El Salvador bajo el liderazgo del presidente Nayib Bukele. Esta nueva realidad ha posicionado al país como uno de los socios más importantes de la región.
3: Los Estados Unidos trabaja con diferentes países, diferentes socios, pero El Salvador ha sido el primer país con el que hemos firmado este acuerdo recíproco. Entonces, esta es una indicación de la importancia que tiene El Salvador para nosotros como socio.
2: La inversión extranjera continúa fortaleciéndose y expandiéndose en nuestro país, potenciada por la seguridad pública y jurídica, además de la estabilidad financiera que ofrece nuestra nación. Eduardo Trujillo, Noticiero El Salvador Radio.
1: 12 del mediodía con 16 minutos. En más informes le cuento que la plataforma de transferencias digitales interbancarias administrada por el Banco Central de Reserva, Transfer 365, reportó que durante 2025 movilizó más de $42,892 en todo el país. Más bien hablamos de millones de dólares en todo el territorio. A continuación, estos detalles.
4: De acuerdo con datos del BCR, este sistema alcanzó el 91.1% de participación en el mercado de transferencias inmediatas entre bancos, consolidándose como uno de los servicios financieros más utilizados por los salvadoreños, con más de 55.7 millones de operaciones registradas. Las autoridades también destacaron que Transfer 365 funciona como una herramienta accesible para todos los sectores del sistema financiero nacional, ya que integra a bancos, corporativas y sociedades de ahorro y crédito, permitiendo que más usuarios puedan realizar movimientos de dinero de forma rápida y segura. Las estadísticas del 2025 reflejan que, en promedio, la plataforma procesó diariamente más de 154 mil transacciones, equivalentes a $119.4 millones. Asimismo, por minuto se efectuaron alrededor de 6,452 operaciones que representaron más de $4.9 millones movilizados. El uso de este mecanismo digital también ha facilitado que la población pueda transferir fondos en cualquier momento, sin depender de horarios bancarios o largas filas en agencias físicas, agilizando así las operaciones financieras de miles de salvadoreños. Además, el BCR informó que el 23.2% de las transferencias realizadas durante el año pasado ocurrieron ocurrieron en fines de semana o días festivos, cifra que supera los 13.8 millones de operaciones efectuadas fuera de horario tradicional de atención. Por otra parte, la institución señaló que la gratuidad del servicio permitió a los usuarios ahorrar más de 265.5

0: 1.87 millones de dólares en cobros por comisiones a lo largo de 2025, beneficiando directamente la economía familiar y empresarial. Estos resultados reflejan el dinamismo y robustez de la economía salvadoreña, además de evidenciar el crecimiento de las herramientas digitales que facilitan las actividades financieras en el país. Orlando Guillén, Noticiero El Salvador Radio.
1: 12 del mediodía con 19 minutos, cambiamos de tema, y es que la remodelación del 100% de los centros escolares públicos del país avanza como parte del programa Dos Escuelas por Día. Este miércoles las obras iniciaron en el Centro Escolar La Ceiba, Cantón Chilanguera, ubicado en Chirilagua, San Miguel Centro. Ese espacio es intervenido por la Dirección General de Centros Penales con un área de 1,000 metros cuadrados. Para ello, el gobierno ha destinado $611,000 y con un monto de $880,000 también. Las obras iniciaron en el Centro Escolar Cantón El Paraíso, en Jiquilisco, Usulután Oeste. 12:19 minutos, y precisamente el gobierno del presidente Nayib Bukele continúa impulsando la transformación histórica en el sistema de educación pública del país. Como parte de las 70 nuevas escuelas entregadas por la actual administración, el Centro Escolar Rosendo Rodríguez, ubicado en Tonacatepeque, ahora cuenta con una infraestructura completamente renovada, espacios recreativos y áreas adecuadas para el aprendizaje, beneficiando directamente a más de 300 estudiantes. A continuación, los detalles.
0: Los alumnos explicaron que las nuevas instalaciones no solo mejoran las condiciones de recibir clases, también les permite desarrollar actividades deportivas y recreativas en un entorno más seguro y moderno. Asimismo, señalaron que las obras representan una motivación para continuar sus estudios y participar en diferentes actividades en la institución.
2: Sentimos muy interesante el día de hoy porque tenemos las nuevas canchas que nos regaló el don presidente y la ministra. Le agradecemos mucho. Hasta tenemos gradas para que los estudiantes nos puedan animar en los nuevos encuentros que podremos tener de los mismos estudiantes de grado, y que Dios los bendiga. Muchas gracias.
3: La cancha está bien bonita porque hasta tenemos gradas en donde podemos apoyar a nuestros compañeros, y en fin, la cancha también, pero también tenemos toda la escuela que está bien hermosa.
0: Además, los estudiantes afirmaron que la modernización del centro educativo también ha fortalecido las herramientas tecnológicas dentro de las aulas, facilitando el acceso a recursos digitales que contribuyen a mejorar el proceso de enseñanza y aprendizaje.
4: El presidente nos ha regalado computadoras para seguir estudiando, nos ha entregado tecnología de punta para no faltar a las clases, porque antes no teníamos recursos suficientes para comprárnosla. La escuela está bonita. Gracias, presidente, se los agradecemos, Dios lo bendiga.
5: Dentro de la institución tenemos internet para mejor calidad y podernos conectar a nuestras computadoras que nos dio nuestro presidente, y recibir nuestras clases mejor, y que ya no andar luchando a querer conectarnos a internet y no tener. Estamos muy agradecidas con el presidente, muchas gracias.
0: Con la renovación de ese centro educativo, el programa Dos Escuelas por Día ya supera las 710 instituciones intervenidas a nivel nacional, con el objetivo de garantizar que la niñez y adolescencia salvadoreña cuente con espacios dignos y una educación de mayor calidad. Orlando Guillén, Noticiero El Salvador Radio.
6: En directo.
1: Y este miércoles, cientos de agricultores canjearon en diferentes agroservicios la tarjeta del bono agrícola por $75. La periodista Claudia Chicas conoció el proceso que siguen los beneficiados para recibir estos insumos y así prepararse para la siembra de granos y hortalizas. Adelante, Claudia, infórmanos.
7: Hola, buenas tardes. Los productores de la zona 3, es decir, Cabañas, San Vicente, La Paz y aquí en Cojutepeque, Cuscatlán, continúan el canje de la tarjeta con el bono agrícola de $75. Es muy fácil. Una vez que el agricultor recibió la tarjeta BAG del Ministerio de Agricultura, solo debe buscar un agroservicio de su preferencia y traer la lista de los insumos que requiere para la cosecha. Aquí en Cojutepeque hemos encontrado a José Carpio. Buenas tardes, cuéntenos qué va a sembrar usted, también qué opina y cómo se siente con este bono agrícola.
8: Maíz y frijoles, hortalizas, pipianeras también. Todo lo favorece el bono ahorita, porque todo el que
6: que no lo había logrado, hoy lo están logrando, porque yo es primera vez que me han dado tarjeta. Sentimos que le dan el apoyo. Quizás anteriormente no me daban porque era empleado, hoy ya no soy empleado. Pero hoy sí. Sí, satisfecho toda mi gente, porque esta es una gran ayuda que nos favorece. Ya esto, digamos que es un ahorro, ¿va? Que ya no se saca del bolso.
7: Aquí a las afueras del agroservicio observamos a un grupo de agricultores a quienes les vamos también a consultar cómo avanza pues cada uno de su proceso de siembra y cómo reciben este bono. Hola, muy buenas tardes para Radio El Salvador. Cuéntenos un poco sobre la siembra que ustedes van a realizar y cómo reciben este bono.
9: Nosotros cultivamos frijol y maíz y güisquil. Bueno, yo me siento contenta, vea, porque es una gran ayuda para nosotros.
10: Germán Morales López. Yo siembro maíz, frijol, maicillo también. Sí, también chiripuca, sí. Sí, es un gran beneficio, sí. Agradecido con el presidente Bukele.
11: Es muchísimo lo que nos regalan. Yo voy a sembrar milpa, voy a sembrar frijol, voy a sembrar chilipucas, cilantro, todo eso. Y yo le agradezco mucho al presidente. Nos sirve para mucho, mucho. Así es que estamos agradecidos.
7: Muchísimas gracias. Con la tarjeta VAG de $75, los productores de la tierra pueden adquirir semillas de maíz, frijol, hortalizas, fertilizantes ya sean foliares y granulados, también insecticidas y herbicidas. Buenas tardes para todos.
12: Gracias por la información, Claudia. Son las 12 del mediodía con 25 minutos. En más temas, le cuento que el director ejecutivo del Fovial, Alex Beltrán, destacó el trabajo que ejecuta la institución en beneficio de la población salvadoreña, principalmente en la prevención y mitigación de riesgos ante la presencia de las lluvias, así como la atención de emergencias.
13: El funcionario describió que el trabajo principal de la institución es mantener la conectividad, por lo que a diario distribuyen 62 grupos que realizan tareas preventivas en distintos puntos del país, como chapeo, limpieza de tuberías, canaletas, pero también trabajan en aquellas zonas donde existan taludes y árboles que puedan representar un riesgo para las personas y la conectividad.
14: En las áreas urbanas, de igual manera, estamos haciendo mantenimiento en este preciso momento de más de 900 pozos de visita. Recordemos que los pozos, esas estructuras que están en el centro con las tapaderas de hierro fundido, son las que concentran, son las que recogen a través de los tragantes que están en las esquinas, llegan a este sistema de pozos que se van conectando uno a otro hasta descargar a quebradas o a estructuras más grandes como bóvedas. Así que todo este sistema es revisado por nuestra institución, le damos el mantenimiento, el desasolve.
13: De acuerdo con Alex Beltrán, durante la temporada lluviosa, Fovial cambia su protocolo para encontrarse alerta las 24 horas del día, los 7 días de la semana. Esto les permite instalar aproximadamente entre 32 y 34 planteles o microplanteles a nivel nacional.
14: Estos planteles los instalamos en rutas estratégicas donde nos permita reaccionar inmediatamente, ¿verdad? Pongo un ejemplo, en la Ruta de las Flores, que es una carretera que tiene mucha incidencia por la presencia de lluvias, es decir, que está más propensa a que haya acumulación de sedimento, que baje tierra y esto pueda poner lisa la calle. Nuestras cuadrillas pues están en estos planteles, están a 15, 20 minutos porque están en puntos estratégicos cercanos.
13: Fovial tiene identificados cada uno de los puntos de mayor vulnerabilidad en las principales carreteras. El director Alex Beltrán hizo un llamado a la población a no lanzar basura en las calles, ya que obstruye las tuberías. Aún así, las cuadrillas realizan monitoreo constante durante y después de las lluvias en los puntos propensos a inundaciones. Ricardo Portello, Noticiero El Salvador Radio.
12: 12 del mediodía con 27 minutos y vamos a establecer contacto con Sergio Rivera en la fachada del Foro Alfa, porque el staff del Centenario está recibiendo la audiencia para que llene sus cupones que le hagan falta y por supuesto depositarlos en el buzón ubicado acá en Radio El Salvador para que participe y así se pueda ganar una preciosa T-Cross 2026. Adelante, Sergio, cuéntenos.
15: Muchas gracias, Patricia. Precisamente estamos aquí en la fachada de Canal 10 y Radio El Salvador, en la entrada del predio donde estamos aquí bajo unos canopis recibiendo a nuestros amigos que traen cientos y cientos de cupones. Estamos para colaborarles, para ubicarles en el respectivo día y en el respectivo cupón. Es imprescindible que llenen con la frase respectiva sus cupones. Hoy tengo el gusto de contar aquí con unos amigos que vienen desde Colonia Dolores.
16: Sí, así es.
15: ver, ¿cómo se llama usted?
16: Juan Beltrán.
15: ¿Cuántos ha colocado?
16: Más de 100.
15: Más de 100, imagínense. Y así han venido muchas personas, Juan, con esa cantidad de cupones, y nosotros hemos asistido con la respectiva frase. ¿Cómo se llama usted, señora?
17: Margarita.
15: Margarita, veo que entusiasta trae los cupones.
17: Sí, así es.
15: Muy bien.
17: Con la, el privilegio de poderme ganar la T-Cross, sí.
15: Okay. Bueno, vamos a desearle buena suerte y gracias a ustedes por estar aquí. Quiero agradecer también a los DJ y los compañeros que han estado con nosotros, a Saúl Villatoro y por supuesto a el DJ Arman DJ. Adelante.
18: Por supuesto, muy contentos de estar recibiendo toda la audiencia y tenemos para este próximo viernes, vamos a estar en Sonsonate y también en Santa Ana para que lo tome en consideración. Recuerda.

0: De la tarde, pero usted puede seguir viniendo con sus cupones llenos a la Dirección de Medios Públicos acá en Ciudad Merliot, atrás de Plaza Merliot, porque mañana el buzón seguirá habilitado también el viernes y el día de la rifa el 16 de mayo. Recuerde que la gran final para conocer al ganador de esta T-Cross 2026 será el reto el 30 de mayo. Vamos a conocer a continuación, ya son las 12:31, la información deportiva.
1: Deportes.
2: El Atlético de Madrid vence a los Osasuna de Pamplona de visita. El conjunto colchonero derrotó 2-1 a los Osasuna en un partido marcado por la tecnología y las revisiones arbitrales. El VAR permitió señalar un penalti que inicialmente no se había pitado en el área local y que terminó convirtiéndolo a Ademola Lookman. Alexander Sorloth y Quique Borja completaron el marcador. El Levante sale a flote al ganar 3-2 de visita en Balaídos. Empató por dos veces a base de misiles y terminó remontando con un córner para meter en descenso al Girona y dejar al Celta de Vigo sin opciones de Champions. Hasta el final no se sabrán si les alcanzará para salvarse, pero el cierre de la temporada de Levante está siendo encomiable. Ha ganado 5 de sus últimos 8 partidos. Por su parte, Celta dejó escapar las oportunidades de asegurar presencia europea la próxima temporada y prácticamente dijo adiós al sueño de la Champions League. El Betis vuelve a la Champions más de 20 años después. Los verde y blanco derrotaron 2-1 al Elche gracias a un golazo de Pablo Fornals. Ha costado sangre, sudor y lágrimas. Varios presidentes, 18 entrenadores y cientos de futbolistas, pero el Betis volverá a disputar la UEFA Champions League más de 2 décadas después desde aquella histórica participación en la temporada 2005-2006. Los sevillanos no habían vuelto a pisar la máxima competición europea. Para hoy los partidos: Getafe frente al Mallorca a la 1:30 y el Deportivo Alavés frente al Barcelona ya campeón a la 1:30. El Wolfsburg está de celebración también, no por lo deportivo donde pelea por la permanencia en la Bundesliga, sino en la emoción. El club alemán cambió su escudo 24 años después, tras la presión y las peticiones de los aficionados, recuperando un logo utilizado entre 1953 y el 2002. La presentación del nuevo emblema justo antes del duelo en la casa ante el Bayern Múnich sorprendió completamente a la afición. El impacto fue tan grande que varios aficionados rompieron en llanto por la emoción. El Wolfsburg vive un momento crítico. Está empatado con el San Pauli con 26 puntos en la penúltima posición de la Bundesliga y en la última jornada disputará una auténtica final por la salvación. Hace apenas unos años, en la temporada 2021-2022, el equipo disputaba la Champions League y ahora podría caer a segunda división. Para Noticiero El Salvador Radio, con mucho gusto les habló William Velasco.
0: 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Con esta invitación nos despedimos. Recuerde, 5 de la tarde, nuestra emisión estelar. Feliz miércoles para todos.
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0: 12 del mediodía, 34 minutos.
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0: 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En El Salvador, esta es la hora.
1: 1:01 p.m.
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Muy buenas tardes, niños, ¿cómo están? Bienvenidos a su programa Crecer Leyendo. Aquí estamos muy contentos de reunirnos con ustedes. Estamos ya activando nuestro 6031-2363, el WhatsApp para todos los niños de Crecer Leyendo. Y ahora vamos a tener para ustedes dos cuentos, uno muy lindo que forma parte de la serie de la colección Árbol de Vida, los libros Crecer Leyendo para 3 años, y es el cuento de la luna. Y luego en la segunda parte, para celebrar el cumpleaños de todos los niños, pues que han cumplido en estos días, más nuestro 6º cumpleaños en Crecer Leyendo, vamos a escuchar el cuento del cumpleaños de Júpiter, que yo sé que a muchos de ustedes ese cuento les gusta mucho. Así que vamos a iniciar nuestro programa cantando o bailando, nos activamos y nos preparamos para escuchar todo el contenido que tenemos preparado para ustedes este día.

Ahora sí estamos listos, nos hemos activado, hemos identificado las partes de nuestro cuerpo y nos hemos divertido con estas canciones. Fíjense que tengo acá una información para ustedes. ¿Necesitan ustedes hacer algún cambio en las tallas de sus uniformes o sus zapatos escolares? Solo deben acercarse a su centro educativo, reportarlo con el director y llevar únicamente las prendas de vestir o el calzado que quieran cambiar sin necesidad de presentar documentos. Pues es importante que ustedes, si hay algún error, ¿verdad?, en el paquete que ustedes les entregaron, no lleven todo el paquete, ¿verdad?, sino que únicamente la camisa, el pantalón o los zapatos que quieran ustedes cambiar de talla. Ahí les van a hacer el cambio. Así es que dejen ahí registrado, ¿verdad?, su nombre con el par de zapatos o el uniforme que ustedes necesitan cambiar para que les puedan hacer este proceso y puedan ustedes tener el uniforme de la talla apropiada. Todo esto se está haciendo todavía en estos momentos para que todos los niños pues cuenten con los implementos necesarios, uniformes, zapatos, además de los libros y los útiles escolares que cada paquete pues contiene. Quiero mandar un saludo a nuestra amiga Carmencita, que nos está escuchando en este momento, también para Marinita. Tenemos acá a Carlos, que nos están saludando. Gracias por estar en sintonía de Crecer Leyendo. Y fíjense que ahora tenemos para ustedes y para mamá, ¿verdad?, algunas ideas para preparar las loncheras saludables. A veces esas son las preguntas que nosotros recibimos en nuestro WhatsApp. Y Minsal, el Ministerio de Salud, nos ha dado unas recomendaciones muy interesantes, fáciles de preparar y que no garantizan que nuestros niños se estén alimentando adecuadamente. Así que vamos a escuchar.

0: alternativas como un burrito de tortilla integral con huevo y vegetales acompañados de fruta, un pan francés pequeño con pechuga de pollo sin piel o puede ser avena cocida con leche y un toque de miel junto a una manzana o leche con fruta fresca en trozos, todo acompañado siempre con agua. Y recuerda, siempre mantenerte activo para estar saludable y aprender.
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2: Y aquí seguimos revisando y recibiendo los mensajes. Aquí nos saluda Lea. Dice, ¿cómo está? Gusto en saludarle. Pues aquí estamos muy bien y muy felices de que ustedes estén comunicando con nosotros. Tenemos un mensaje acá. Vamos a ver.
3: Buenas tardes, mi Claudia. Acá le estoy escuchando en la radio.
2: Inmer, ¿qué tal? ¿Cómo está? Pues yo creo que ustedes mañana voy a tener el gusto de conocerlo. Bueno, Inmer ya lo conozco, pero me contaba un pajarito por ahí que es probable que mañana pues nos veamos acá en la cabina. Yo estoy muy emocionada, así es que cuéntenme aquí en el 60-31-23-63. Pues ahora tenemos este cuento que es muy bonito. Yo quiero invitarlos a que si ustedes tienen papel, lápiz, colores, hagan un dibujo de lo que escuchen en este cuento. Fíjense que nos habla de nuestro satélite, ¿verdad? Que es tan lindo y que nos encanta observar en las noches, y es la luna, el satélite de la Tierra, que pues refleja la luz del sol y pues nos hace soñar, ¿verdad? Cuando nosotros la observamos desde nuestro lugar, ¿verdad? Donde nosotros vivimos. Así es que sentimos también que nos anda persiguiendo la luna. Así es que pongan atención, este cuento es para los niños, principalmente los más pequeñitos, pero es un cuento lleno de magia y está preparado especialmente para todos ustedes. Vamos a escuchar.
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0: día alguien me contó un secreto. Me dijo que la luna era una pompa de jabón que venía de otro planeta. En el espacio hace tanto frío que la luna quiso irse a vivir a otro lugar.
1: Me abrigué bien y viajé por mucho tiempo. Estuve buscando un nuevo hogar. Cuando pasé por la Tierra, me pareció que era un hermoso planeta azul donde me gustaría vivir.
0: Pero como la luna era una pompa de jabón tan grande, no cabía por ningún lugar de la Tierra.
1: He decidido quedarme afuera, muy cerquita de la Tierra, para verla siempre.
0: Al otro día, la luna se dio cuenta de que ya no sentía frío.
1: Aquí no tengo frío. Dejaré ir mi cobija por el espacio y me llenaré toda de una brillante escarcha.
0: Desde ese momento, la vemos blanca, luminosa y muy cerca de nosotros por la noche.

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0: Les cuento que este día estuve visitando el sitio web de Primera Infancia, el sitio de literatura, y realmente tenemos un montón ahí de recursos para que los maestros puedan utilizar tanto en sus clases como también papá y mamá reforzar, ¿verdad?, algunos contenidos de, por ejemplo, de colores, de formas, diferentes imágenes. Podemos también utilizar nuestro cuento para la noche, ¿verdad?, para poderle leer a los niños. Estos libros están colocados por edades y también por colecciones. Ahí tenemos la serie Amate. Tenemos también la serie Bálsamo, la serie Árbol de Fuego, Maki Liswat, Caminos Mágicos. Tenemos también en video, en audio. Tenemos Crecer Leyendo para 3, 4, 5, 6 y 7 años. Tenemos Canciones de Cuna. Tenemos la serie Retoño. Tenemos también los episodios de La Casa de Lula y los podemos ver también si pues no alcanzamos a verlos en la televisión, pues ahí los podemos ver. Ahí están alojados en el sitio de Primera Infancia y ustedes pueden acceder desde su tablet. Ahí dice Crecer Leyendo, ustedes tocan y la tablet los lleva hasta este espacio, ¿verdad?, donde ustedes pueden encontrar todos estos libros, todos estos audios y todos estos videos. Fíjense que tenemos para ustedes un minuto de aprendizaje que nos habla del día y de la noche. Precisamente es este movimiento, ¿verdad?, de nuestro planeta alrededor del Sol y cómo es que de repente una parte de la Tierra está iluminada, es de día, y en la parte que no está iluminada es de noche. Entonces vamos a entender un poco mejor de qué se trata, ¿verdad? Cómo es que se da el día y la noche en este minuto. Vamos a poner atención.
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2: Hoy vamos a aprender por qué existe el día y la noche. Nuestro planeta siempre está en movimiento, nunca para. Siempre está girando sobre sí mismo. Y a ese movimiento le llamamos movimiento de rotación, porque como su nombre lo indica, siempre está rotando. Siempre está girando sobre sí mismo. ¿Saben cuánto tiempo tarda la Tierra en dar una vuelta? ¡Exacto! Tarda aproximadamente 24 horas. Tarda un día, porque todos sabemos que un día dura 24 horas. Y ahora si nos alejamos de la Tierra y vemos también el Sol, ¿saben por qué existen los días y las noches? Piénsenlo. ¡Claro! Seguro que ya lo adivinaron. Como la Tierra gira sobre sí misma, solo una parte de su superficie está iluminada por el Sol. En esta parte es de día, mientras que la otra parte que está oscura es de noche. Así que mientras en una parte del mundo están despiertos porque es de día, porque hay luz, en la otra parte están durmiendo porque es de noche. A mí me encanta el día y la noche, porque el día lo aprovecho para aprender muchas cosas y hacer deportes, y por la noche aprovecho para descansar y dormir muy a gusto. El movimiento que hace la Tierra se llama movimiento de rotación y es el que produce el día y la noche. Ahora ya conocimos por qué existe el día y la noche.
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seguimos acá en Crecer Leyendo. Fíjense que nosotros pues estábamos platicando a Katia Marlen porque nos ha llegado un mensajito, pero sí, la luna es un satélite natural. Sí hay satélites artificiales, como nos mencionaba don Salvador. La luna es el satélite natural de la Tierra y refleja la luz del sol. Gira alrededor de la Tierra de día y de noche. También tiene sus propios movimientos, ¿verdad? Es como una gran roca en el espacio que acompaña a la Tierra y gira alrededor de ella. Sí hay satélites, que gracias a esos satélites, pues nosotros podemos tener, por ejemplo, el Internet, ¿verdad? Y se hacen otro tipo de estudios de los planetas gracias a los satélites. Son elementos muy importantes tecnológicos que nos permiten pues ir conociendo más cosas, ampliar también las expectativas de los diferentes planetas, si hay vida, si no hay vida, qué tipo de temperatura hay en cada uno de estos lugares, y para eso sirven estos satélites, ¿verdad? Que son aparatos tecnológicos. Pero, por ejemplo, Júpiter tiene sus satélites, nosotros también, como nuestro planeta Tierra, el satélite natural es la Luna. Así que ahora vamos a bailar. Quiero invitarlos a que se pongan de pie. Acompáñenos porque tenemos unas canciones de nuestros amigos de la Casa de Lula, que el fin de semana estuvieron en Morazán. Allá fueron a visitar a los niños y a disfrutar de su festival de juego, la gira A Jugar con Lula. Y pues ahora vamos a bailar acá en la cabina y ustedes en casita acompáñennos, porque vamos a bailar el merengue de los derechos y una cumbia.

0: cómo nos gusta bailar con estas canciones de la casa de Lula. Saben que ellos tienen dos álbumes musicales. Uno se llama Canciones de Cacao y el otro se llama Lulerías. Y ustedes las pueden encontrar esas canciones en diferentes plataformas como YouTube, Apple Music, Deezer, Spotify también. Tenemos acá un mensaje que dice saludos a todos los niños de la radio y tenemos audios también.
1: Hola, Miss Claudia. Un
0: Hola,
1: saludo
0: ¿qué tal?
1: A mi tía Cecilia, que la queremos mucho.
0: Saludos a tía Cecilia.
1: Hola, Miss Claudia.
0: Hola.
1: Ponga la canción de las guerreras K-pop. Cutrix.
0: Vamos a buscar esas canciones porque no las conocemos con la tía Marlene, pero le prometo que las vamos a buscar. Se lo prometo. Nos vamos ahorita a un corte comercial y al regresar venimos con más música. Venimos con el cumpleaños de Júpiter para que todos lo podamos disfrutar en casa.
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4: 1:00 p.m, 28 minutos.
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Y ahora acá en Crecer Leyendo vamos a complacer a Carlos y también a Carolina, que nos han pedido esta canción. A ellos les gusta mucho bailar y en esta canción podemos bailar con diferentes ritmos. Así es que pónganse todos listos porque vamos a bailar el juego de los ritmos.

0: Y seguimos acá en Crecer Leyendo. Ahora sí, vamos a disfrutar de este cuento que nos gusta tanto. Es un cuento de un cumpleaños, pero no es un cumpleaños cualquiera. Es el cumpleaños de Júpiter, uno de los planetas de nuestro sistema solar. Así es que disfrutémoslo todos en familia. Pongamos mucha atención porque este cuento es muy divertido.
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0: Era de noche. El cielo estaba oscuro y en la mágica habitación de Paola crecía un ambiente de ensueño. Paola era una niña llena de sueños, amante del universo, planetas, estrellas y cometas.
1: Por fin se hizo de noche. Sacaré de mi armario mi telescopio pequeño. Lo compré vendiendo todas mis muñecas, otros juguetes y la ayuda de mi abuela, quien siempre me apoya en mis sueños.
0: Era una noche de luna llena y Paola estaba dispuesta a encontrar cosas nuevas.
1: Esta noche quiero encontrar un nuevo planeta. Quiero atrapar una estrella y, si se puede, le tomaré fotos al planeta Marte.
0: A Paola le encantaba observar todo lo que había en el cielo.
1: A mí me encantan las puestas de sol al atardecer, las formas de las nubes, las estrellas al anochecer y observar la brillante luna.
0: Paola se hacía muchas preguntas, como todas las niñas.
1: ¿Qué habrá en el cielo? ¿Cómo será el universo? ¿Cómo se formarán las estrellas? ¿Qué más hay en el espacio?
0: De pronto, observó con la ayuda de su telescopio algo muy interesante.
1: ¡Veo una estrella muy brillante!
0: La luz se hizo inmensa y cubrió toda la habitación de luces de colores. Paola escuchó una voz a su espalda que le dijo:
2: ¡Hola, Paola! Yo soy el planeta Marte, a quien siempre tomas fotografías. ¡Bienvenida a la fiesta de cumpleaños de Júpiter!
0: Paola se dio la vuelta mirando todo a su alrededor y pestañeó 1, 2, 3, hasta 4 veces.
1: Pero, ¿dónde estoy?
0: Preguntó asombrada.
2: ¡Estás en el universo! ¡Y hoy estamos celebrando el cumpleaños de Júpiter! ¡Apresúrate! ¡Ayúdanos! ¡Que pronto comenzará una gran fiesta! ¡Con show artístico que todos los planetas hemos preparado para nuestro cumpleañero! ¡Mira! ¡Allí viene! ¡Ahí vienen asteroides!

0: los asteroides se pararon formando una enorme fila y diciendo todos juntos:
1: ¡El show, la música, los bailes van a comenzar! ¡Todos a sus lugares!
0: Después de terminar de dar el anuncio, los asteroides se detienen a observar a Paola y le preguntan al unísono:
2: ¿Y tú? ¿Quién eres?
3: ¿Acaso eres una nueva estrella? ¿Quieres participar en el baile?
0: Paola está boquiabierta. Marte la sujeta del brazo y dice:
4: ¡Ella es mi amiga! Siempre me toma fotos desde la Tierra y hoy la he invitado a esta fiesta de cumpleaños.
0: Y guiñándole un ojo a Paola, agrega:
4: ¡Y claro que nos ayudarás en el baile, ¿verdad?
5: Es que yo no puedo bailar. En la escuela siempre me dicen que no soy buena para nada, aunque realmente bailo a mi estilo.
2: ¡Un momento!
0: Dicen los asteroides, rodeándola por todas partes.
3: Aquí en el universo no se vale decir no puedo.
2: Cuando dices esa palabra, una estrella desaparece, un cometa se pierde, un planeta deja de existir.
3: Nosotros dejamos de reír y el agujero negro se hace más grande.
2: Para solucionar ese problema, tenemos una manera de decir sí puedo. Y es bailando la danza del cometazo.
5: ¿Y esa cuál es?
2: Consiste en bailar al estilo de los cometas, moviendo todo el cuerpo. Primero a la izquierda diciendo taparará, taparatón. Y luego a la derecha cochabón, capatín, y gritas: ¡Yo que sí puedo!
3: ¡Hagámoslo! Tapara, taparatón, cochabón, capatín, yo que sí puedo.
6: Tapara, taparatón, cochabón, capatín, yo que sí puedo.
3: Tapara, taparatón, cochabón, capatín, yo que sí puedo.
0: Lo bailaron una y otra vez, a tal punto que Marte se puso rojito de la emoción. Paola se olvidó de su no puedo.
5: Comenzaré a prepararme para la gran fiesta. Quiero divertirme en mi primera noche en el universo. Total, es lo que siempre he soñado.
0: Los asteroides anunciaron:
2: ¡El show comienza ya!
0: Los meteoritos tocan los instrumentos musicales del espacio. La primera en salir al escenario fue la luna.
7: Encantaré a todos, tocando una canción.
0: Luego apareció Saturno.
8: Les bailaré con mis anillos en la cintura.
0: Después, Marte. Paola y los asteroides bailaron la danza del cometazo.
3: Tapara, taparatón, cochabón, capatín, yo que sí puedo.
6: Tapara, taparatón, cochabón,

0: Seguidamente, se asomó Urano con un traje azulado.
1: ¡Yo les danzaré con las nubes!
0: Y por último, los cometas.
2: ¡Nosotros giraremos y giraremos hasta reventar en luces de muchos colores como estrellas fugaces!
0: Terminado el show artístico, todos aplaudieron y en ese momento Júpiter añadió:
3: ¡Atención! Les doy la bienvenida a mi cumpleaños 257.000. Bueno, ya no me acuerdo cuántos años cumplo. Hoy me he puesto mi nariz roja para divertirme con todos ustedes. Y como es costumbre, en todas mis fiestas de cumpleaños, siempre concedo un deseo a alguien.
0: Júpiter buscó a su alrededor y con su nariz roja apuntó a Paola, que estaba en medio de todos.
3: ¡Ven!
0: Ella se acercó muy lentamente. Los latidos de su corazón le hacían a 1000 por hora.
3: ¿Qué te gustaría que te regalara?
0: Preguntó Júpiter.
4: Es muy extraño que tú, siendo el cumpleañero, des un regalo a otras personas en su cumpleaños.
0: Dijo Paola, un poco tímida. Se rió Júpiter y pronunció:
3: Este es el universo y se vale todo. Como es mi fiesta, yo quiero recibir, pero también dar. Así que te vuelvo a preguntar, ¿qué quisieras?
0: Paola respiró profundamente y dijo a viva voz:
4: ¡Quiero ser astronauta!
0: De repente, una luz inmensa empezó a cubrir todo el mundo.

0: eran los primeros rayos del sol que anunciaban el comienzo del día sábado. Paola despertó.
1: ¡Ah! Estaba soñando.
0: Paola se acercó a la ventana.
1: ¡Qué lindo el cielo! Está tan azul. Me siento muy alegre. He descubierto por qué me gusta tanto el universo. Y conocí a Júpiter con su nariz roja.
0: Miró nuevamente al cielo y dijo alegremente:
1: Gracias, Júpiter, por mi regalo. Seré astronauta y nos volveremos a ver.
0: Paola continuó siendo la soñadora y curiosa niña, con la seguridad de saber cuál era su sueño: viajar por el espacio.
1: Me propongo hacer todo para cumplir mi sueño, ya que Júpiter me lo ha regalado.

0: Ese es uno de mis cuentos favoritos y sé que de ustedes también, porque pues nos hace imaginar, ¿verdad?, estos planetas, este espacio gigantesco donde los planetas están girando, ¿verdad?, en su propia órbita, pero que cada uno tiene sus propias características, sus colores, su temperatura, y qué bonito imaginar que todos ellos están preparando una fiesta, ¿verdad?, porque cumple años el planeta Júpiter. Fíjense que algo que a nosotros también nos encanta es que los niños se animen a crear sus propios cuentos, que escriban sus cuentos, si todavía no escriben, que ilustren con recortes sus historias. Los niños tienen una imaginación muy grande y pues ese pensamiento mágico es el que permite, ¿verdad?, que podamos transmitir historias. Y acá tenemos nosotros una historia creada por nuestra amiguita y además nos la envió en audio para que nosotros la incorporáramos en nuestra sección de lector sorpresa. Así es que vamos a escuchar, porque esto está muy bonito.
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0: un avestruz llamado Trusi apareció y se ofreció a cuidar la red. La araña que quedó impresionada con Trusi y él dio la red. Juntos viajaron por la selva, exploraron lugares increíbles y haciendo nuevos amigos. El fin.
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2: Y fíjense que acá tengo el libro de Crecer y Crear Juntos. Es la libreta, realmente, la libreta de creación artística. Crecer y Crear Juntos, Imagina y Divertite. Y me sube moviendo entre las páginas y encontré la unidad 4, digamos, que se llama Preparándome para la Acción. Y encontré, ¿verdad?, unas imágenes de unos niños que dicen que les gustan los disfraces. Además, en la página 49 está algunas actividades que podemos hacer para estirar nuestro cuerpo antes de la acción, dice acá. Podemos imitar que somos un puente, que somos un árbol, relajarnos y respirar. Pensar que somos un avión. Y luego en la siguiente página tenemos historias, ya una de un gallito, y tengo este que se llama Bienvenidos a la Banda, del escritor Dylan Silieser. Y fíjense que a mí me da muchísimo gusto cuando yo veo estas publicaciones de este autor, porque es un joven que yo conocí cuando estaba más pequeño en el lugar donde yo trabajaba, ¿verdad?, en ese colegio. Como todos los demás niños, pues era un niño muy, muy inquieto, muy alegre, muy educado. Y me encanta que ahora que es un joven escriba cuentos lindos para los niños. Y este se llama Bienvenidos a la Banda. Así que se lo voy a leer, se lo voy a contar. Les describo cómo es la página de la libreta. La primera página tiene notas musicales a una tortuguita en una, como en una pradera, ¿verdad?, donde está cantando con un micrófono. Está una acompañándole a una rana con una trompeta. Al otro lado hay un árbol grande y está un pingüino con un acordeón y un cocodrilo con un teclado. Pero la historia dice así: un día a mi puerta tocaba una pequeña tortuga que con cantar soñaba. Alguien con quien tocar necesitaba, y mi ayuda eras la que buscaba. Así que juntos fuimos a buscar a muchos animales que amaran tocar y cantar, para una gran banda formar y todos juntos por el mundo viajar. Un sapo verde por ahí paseaba, que todo el tiempo la trompeta tocaba. Alegrar a los demás era lo que más deseaba, tanto que al otro lado del charco se escuchaba. Un pingüino talentoso con un acordeón observamos, tocando a todo ritmo lo encontramos. Y así fue como juntos le gritamos: ¡eres justo lo que necesitamos! Un gran cocodrilo se escuchaba, que con su larga cola el piano tocaba. Y sin duda alguna le apasionaba unirse a una banda, es lo que más deseaba. Un sapo, un pingüino, un cocodrilo bailan y cantan sin cesar en su propio estilo. Caminan juntos al sol en un mismo destino, ayudando a una pequeña tortuga a seguir su camino. Esto es parte de Crecer y Crear Juntos. La lectura se llama Bienvenidos a la Banda, del escritor Dylan Silieser. Gracias, amiguitos, por habernos acompañado este día en nuestro programa Crecer Leyendo. El día de mañana estaremos nuevamente a la 1:00 p.m. aquí con ustedes en el 96.9 de Radio El Salvador, en nuestro programa Iniciativa del Despacho de la Primera Dama y la Dirección de Primera Infancia y el Ministerio de Educación. Yo soy Miss Claudia y le envío un abrazo a cada uno y hasta mañana.

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1: 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En El Salvador, esta es la hora.
2: 2:00 p.m, 1 minuto.
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7: $6,345, $100. $32,969, $100. $2,760, $50. $39,994, $50. $6,444, $50. $26,509, $50. $6,386, $200. $39,460, $50. $31,105, $75. $22,400, $100. $21,149, $75. $34,898, $50. $21,731, $50. $20,495, $50. $25,099, $100. $20,944, $75. 29.301, $50. $17.920, $50. $18.373, $50. $27.225, $50. $2.865, $50.

0: 7,591.
1: $50.
0: $37,985.
1: $50.
0: $4,874.
1: $50.
0: $18,634.
1: $50.
0: $275. $10,996.
1: $50.
0: $27,902.
1: $75.
0: $20,046.
1: $50.
0: $318.
1: $75.
0: $9,217.
1: $50.
0: $3,621.
1: $50.
0: $11,532.
1: $50.
0: $29,398.
1: $200.
0: $29,750.
1: $100.
0: $24,013.
1: $50.
0: $29,629.
1: $50.
0: $38,485.
1: $500.
0: $16,520.
1: $75.
0: $13,761.
1: $50.
0: $35,413.
1: $50.
0: $24,501.
1: $24,501.
0: $100. $6,928.
1: $50.
0: $6,928. $10,796.
1: $50.
0: $24,895.
1: $100.
0: $11,825.
1: $50.
0: $15,120.
1: $75.
0: $14,338.
1: $100.
0: $30,385.
1: $100.
0: $24,758.
1: $50.
0: $11,864.
1: $75.

0: $3,469.75. $36,393.
1: $200.
0: $33,065.
1: $50.
0: $935.
1: $50.
0: $34,033.
1: $200.
0: $31,315.
1: $100.
0: $2,004.
1: $200.
0: $10,807.
1: $200.
0: $27,797.
1: $100.
0: $20,230.
1: $500.
0: $8,034.
1: $50.
0: $20,022.
1: $100.
0: $24,595.
1: $50.
0: $29,075.
1: $50.
0: $26,234.
1: $75.
0: $3,890.
1: $50.
0: $3,411.
1: $200.
0: $27,664.
1: $50.
0: $18,213.
1: $50.
0: $29,148.
1: $50.
0: $8,208.
1: $50.
0: $22,984.
1: $50.
0: $7,708.
1: $50.
0: $22,501.
1: $75.
0: $997.
1: $50.
0: $27,119.
1: $50.
0: $3,327.
1: Atención, atención. Primer gran premio. $175,000.
2: La balota del gran primer premio ya salió. Hoy puede ser el gran día para uno o varios ganadores que están a punto de vivir una gran experiencia este miércoles. ¡Y alegría! Y la comisión de sorteo verificando en su base de datos si ese número ha sido vendido o no. Repetimos, 0-3-3-2-7-3-1-3-3-7. Comprar casa, viajar o estrenar carro no tiene que quedarse en un sueño. Eso te puede pasar a vos si jugás la lotería. Este miércoles, conseguí tu vigésimo y participá. Jugar responsablemente para mayores de 18 años.

0: años. Hay sueños que aparecen lejanos, pero una oportunidad puede acercarlos. Este miércoles, jugá la lotería. Ganar y vivirlo te puede pasar a vos. Jugá responsablemente para mayores de 18 años. Y rápidamente, la comisión me entrega el dictamen oficial. Y me informan que el número 3.327, con el gran primer premio, los 175.000 dólares.
1: ¡No! ¡No, no, no, no, no! ¡No fue vendido!
0: El número 3.327 se encontraba en la agencia Roosevelt. Eso significa que para el siguiente sorteo, el otro número 451, tenemos un primer premio acumulado. Prepárese con un gran primer premio de 350.000 dólares. Continuamos con el sorteo.
2: $27,292. $32,401. $50. $4,407. $50. $36,598. $50. $32,599. $50. $12,937. $100. $19,994. $50. $1,554. $50. $16,841. $50. $37,946. $100. $16,809. $50. $2,114. $50. $38,950. $50. $27,413. $50. $21,544. $50. $35,480. $50. $25,212. $50. $16,955. $50. $606. $50. $37,537. $100. $30,179. $200. $37,973. $50. $37,466. $200.
3: 28,950.
2: $200.
3: $39,728.
2: $50.
3: $7,126.
2: $50.
3: $16,855.
2: $50.
3: $27,280.
2: $500.
3: $13,818.
2: $50.
3: $29,847.
2: $50.
3: $20,514.
2: $75.
3: $5,171.
2: $50.
3: $28,135.
2: $75.
3: $8,959.
2: $75.
3: $5,411.
2: $50.
3: $17,442.
2: $75.

0: 24,640.
1: $75.
0: $29,643.
1: $50.

0: 35.364.
1: $50.
0: $25.569.
1: $50.
0: $36.453.
1: $75.
0: $27.621.
1: $50.
0: $11.080.
1: $50.
0: $21.858.
1: $50.
0: $26.821.
1: $50.
0: $23.544.
1: $50.
0: $4.577.
1: $50.
0: $38.634.
1: $50.
0: $33.402.
1: $100.
0: $4.786.
1: $200.
0: $29.145.
1: $100.
0: $18.661.
1: $50.
0: $26.685.
1: $50.
0: $14.618.
1: $50.
0: $7.526.
1: $50.
0: $22.750.
1: $50.
0: $12.560.
1: $500.
0: $13.886.
1: $50.
0: $28.480.
1: $50.
0: $28.799.
1: $50.
0: $27.419.
1: Atención, atención. El segundo gran premio, $20.000.
2: El segundo premio llega para cumplir esos algún día que el ganador había dejado para después. Y la comisión de sorteo verificará en su base de datos si ese número ha sido vendido o no. 2, 7, 4, 1, 9. 27.419. Y si este miércoles tu historia cambia, ganar la lotería y empezar a cumplir tus sueños, eso te puede pasar a vos. Conseguir tu vigésimo y participar. Jugar responsablemente para mayores de 18 años. No todos los días se abre una oportunidad para soñar en grande. Este miércoles, sí, jugá la lotería, participá y recordá. Eso te puede pasar a vos. Jugar responsablemente para mayores de 18 años. Y la comisión entrega rápidamente el dictamen oficial, que dice de la siguiente manera: el número 27.419 con el segundo premio, los $20,000. ¡Sí! ¡Fue vendido! Se fue el segundo gran premio en manos de la gente vendedora Alicia López en el distrito de San Salvador. San Salvador Centro. Muchísimas felicidades a uno o varios ganadores. Hoy es ese día con el que han soñado. Continuamos con el sorteo.
0: $14,181, $50. $6,990,
1: $75.
0: $38,364,
1: $50.
0: $25,100,
1: $50.
0: $2,997,
1: $50.
0: $36,914,
1: $50.
0: $15,443,
1: $50.
0: $35,504,
1: $100.

0: Realizamos una pequeña pausa, ya que vemos que la balota número 2 de la segunda cañuela ha quedado ahí. Ya va a ingresar el técnico. Estamos totalmente en vivo desde el foro de lotería. Un miércoles de alegría con el sorteo lotería número 450. No todos los días se abre una oportunidad para soñar en grande. Este miércoles, sí, juega la lotería y participa y recordá, eso te puede pasar a vos. Jugar responsablemente para mayores de 18 años. Y en este momento estamos viendo al técnico ingresar a la cámara de aire para hacer los pequeños ajustes para que la segunda balota, la segunda cañuela, la balota 2 de la segunda cañuela, pueda bajar a la superficie, ya que no lo realizaba. Por eso hemos realizado esa pausa para hacer los ajustes necesarios para el segundo sistema independiente, donde obtenemos los números ganadores entre los rangos desde el 000000 hasta el 39.999. Totalmente en vivo, miércoles de alegría, 13 de mayo 2026. Estamos viendo los ajustes que está realizando. Igual también está el señor interventor observando lo que está realizando el técnico en la cámara de aire, haciendo los ajustes necesarios para continuar con el desarrollo del sorteo. Comprar casa, viajar o estrenar carro no tiene que quedarse en sueño. Eso te puede pasar a vos. Si jugás la lotería este miércoles, conseguí tu vigésimo y participa. Jugar responsablemente para mayores de 18 años. Continúa nuevamente el técnico haciendo los ajustes en la segunda casilla, en segunda cañuela de la cámara de aire, haciendo los ajustes necesarios para poder continuar con el desarrollo del sorteo. Estamos totalmente en vivo, miércoles de alegría, 13 de mayo 2026. Estamos desde el foro de lotería. Hay sueños que parecen lejanos, pero una oportunidad puede acercarlos. Este miércoles, jugá la lotería. Ganar y vivirlo te puede pasar a vos. Muy bien, ahora se van a realizar las pruebas. Estos son pruebas para ver el funcionamiento de la cámara de aire. Va a realizar la segunda prueba a solicitud del señor interventor. Vamos con la siguiente prueba, la tercera prueba, a solicitud del señor interventor. Muy bien, ya tenemos el aval del señor interventor, los ajustes realizados a la segunda cámara de aire, donde se obtienen los números ganadores. ¿Estamos listos para continuar? ¡Continuamos con el sorteo!
1: 4.886. 31.227.

0: 36,562.
1: $50.
0: $36,722.
1: $50.
0: $9,755.
1: $50.
0: $25,425.
1: $50.
0: $38,480.
1: $50.

0: 22,766.
1: $50.
0: $23,615.
2: $75.
0: $4,489.
2: $50.
0: $32,900.
2: $50.
0: $13,988.
2: $50.
0: $37,569.
2: $100.
0: $35,301.
2: $50. $20,933.
0: $100.
2: $751.
0: $50.
2: $7,060.
0: $50.
2: $25,509.
0: $75.
2: $15,034.
0: $50.

0: $30,655.
1: $5,468.
0: $35,215.
1: $74,181.
0: $21,245.
1: $39,342.
0: $13,455.
1: $5,629.
0: $18,166.
1: $24,187.
0: $3,361.
1: $100.
0: $17,923.
1: $21,743.
0: $15,705.
1: $20,558.
0: $13,369.
1: $50.

0: 11,108, $75. $21,408, $75. $14,640, $50. $6,324, $50. $32,474, $50. $15,576, $75. $10,534, $50. $6,374, $75. $35,830, $200. $33,888, $50. $4,893, $100. $1,257, $75. $39,454. Atención, atención. El tercer gran premio, $10,000.
1: $10,000. Hoy podría ser tu día. El tercer premio ya tiene dueño y eso te puede pasar a vos. Y la comisión de sorteo verificando en su base de datos si ese número ha sido vendido o no. Repetimos el número 39454. 39454. No todos los días se abre una oportunidad para soñar en grande. Este miércoles, sí, jugá la lotería, participá y recordá. Eso te puede pasar a vos. Jugar responsablemente para mayores de 18 años. Los grandes sueños empiezan con una oportunidad. Este miércoles, esa oportunidad se llama Lotería. Jugá, participá y prepárate, porque eso te puede pasar a vos. Jugar responsablemente para mayores de 18 años. Y la comisión entrega el dictamen oficial. Y me informan que el número 39,454 con el tercer premio en los $10,000. ¡Sí! ¡Fue vendido! Se fue el tercer gran premio de los $10,000 en manos del agente vendedor Luis López en el distrito de San Salvador, San Salvador Centro. Muchísimas felicidades a uno o varios ganadores y nosotros continuamos con el sorteo.
0: $14,399. $50. $21,688. $50. $2,338. $50. $33,889. $50. $11,656. $50. 20,428.
2: $50.
0: $24,746.
2: $75.
0: $27,780.
2: $50.
0: $5,426.
2: $50.
0: $5,069.
2: $50.
0: $5,416.
2: $50.
0: $29,240.
2: $75.
0: $34,006.
2: $50.
0: $36,883.
2: $75.
0: $35,439.
2: $50.
0: $110.
2: $50.
0: $749.
2: $50.
0: $25,182.
2: $75.
0: $11,099.
2: $75.
0: $38,764.
2: $50.
0: $6,550.
2: $50.
0: $39,285.
2: $75.
0: $27,482.
2: $50.
0: $34,110.
2: $200.
0: $23,552.
2: $75.
0: $25,277.
2: $50.

0: 11,805.
1: $50.
0: $38,024.
1: $75.
0: $34,911.
1: $75.
0: $30,907.
1: $50.
0: $12,715.
1: $50.
0: $5,697.
1: $50.
0: $13,171.
1: $50.
0: $10,488.
1: $50.
0: $6,340.
1: $75.
0: $25,907.
1: $50.
0: $5,565.
1: $50.

0: 14,564.
1: 50 dólares.
0: $33,478.
1: 100 dólares.
0: $29,408.
1: 75 dólares.
0: $17,409.
1: 50 dólares.
0: $18,087.
1: 50 dólares.
0: $24,210.
1: 50 dólares.
0: $9,349.
1: 50 dólares.
0: $9,634.
1: 100 dólares.
0: $6,698.
1: 50 dólares. Y así finalizamos un sorteo más dedicado a Family Friendly en este miércoles de alegría, donde repartimos muchísima suerte. 2 de 3 grandes premios se nos fueron, mi querida compañera.
2: Uy, casi no me dejas nada. Venía arrasando con esa buena suerte y esa buena energía. De verdad, muchas felicidades a los que salieron ganadores en este sorteo. Y a los que no, pues tenemos muchísimas sorpresas para la próxima semana.
1: Así es. ¿Qué te parece si vamos al resumen de este día? ¿Cómo quedó el tercer gran premio? Los $10,000. Sí, fueron vendidos. Era el número 39,454, vendido por el agente vendedor Luis López en San Salvador Centro. Así que felicidades a uno o varios ganadores.
2: Uy, ¿qué pasó con el segundo gran premio? $20,000. Sí, fue vendido. Era el número 27,419. La agente vendedor fue Alicia López y se encontraba en San Salvador Centro. Muchísimas felicidades al ganador o los ganadores de este segundo gran premio.
1: ¿Y qué pasó con el primer gran premio? Los $175. Dijeron, no, yo me quedo y me acumulo para el siguiente sorteo. Era el número 3,327 y se encontraba en la agencia Roosevelt.
2: No. Así es, de que si usted no salió favorecido a este sorteo, tenemos la próxima semana, 20 de mayo, sorteo en honor al Comité Olímpico de nuestro querido El Salvador, con un tercer gran premio de $10,000.
1: Un segundo gran premio de $20,000.
2: Y un primer gran premio acumulado de $350,000.
1: Miércoles de alegría, así que los esperamos el próximo miércoles. Ya lo sabe, vaya a comprar su pedacito o su billete completo.
2: Y recuerden que con la lotería tu día puede ser hoy.
1: Bye. Bye.

0: 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Bueno, vamos a una pausa y regresamos con más. Cualquier canción, cualquier consulta, 7682-9699. Estamos para servirle y, por supuesto, para que usted sepa más y este sábado sea uno de los finalistas para ganarse la T-Cross.
1: 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En El Salvador, esta es la hora.
2: 4 de la tarde, 28 minutos.
1: 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A continuación, Beatles Zone con Ítalo Sigüenza. It's been a hard. Lanzada en 1964, marcó uno de los momentos más explosivos de la Beatlemanía, desde su acorde inicial, por cierto, uno de los más famosos en la historia del rock. La canción transmite energía pura y optimismo. Fue el tema principal de la primera película de ellos, The Beatles, y consolidó su dominio mundial en la música y el cine, con su ritmo vibrante y armonías brillantes. A Hard Day's Night, la banda sonora oficial de una generación. 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

0: 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En El Salvador, esta es la hora.
1: 5 de la tarde, un minuto.
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7: Bienvenidos a la entrega estelar de Noticiero El Salvador Radio correspondiente al miércoles 13 de mayo del año 2026. Ronald Rivas se encuentra en la realización. En la coordinación, Jessica Colorado y quienes les saludamos, Diego Guzmán y Daniela Flores.
8: Gusto saludarte, Diego, y a toda la audiencia que se informa a través del 96.9, la estación del Centenario, en horario de 5 de la tarde. Y el país ratifica su condición como tierra fértil para invertir, con escenarios que permiten atraer a las empresas y para radicarse y sumar a la dinamización de la economía.
7: Más de 75 empresas de Estados Unidos han explorado oportunidades en áreas de energía, infraestructura digital y transporte, cadenas y suministros de alta tecnología y de inteligencia artificial.
8: Y en línea con la prosperidad, se registra un aumento de la recaudación aduanera en los primeros 4 meses del año, con ingresos superiores a los 923.97 millones de dólares.
7: Y el sector bancario reporta millonarias sumas de dinero que los salvadoreños han movilizado a través de 55.744.399 transferencias usando el sistema Transfer 365, totalizando $42.890 solo en 2025.
8: Pero los detalles de estos temas se los ampliamos luego de escuchar nuestros titulares. Sean bienvenidos.
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9: 486 fundadores de la pandilla MS-13 encaran a la justicia para responder en histórico juicio por 47.000 delitos que enlutaron a la sociedad salvadoreña. Todo listo en el Parlamento para aprobación de reformas que legalizarán la participación electoral directa de los salvadoreños que viven en el exterior. Visita de subsecretario de Asuntos Económicos de Estados Unidos ratifica el buen momento del país y su atractivo para grandes inversiones. Transformación del sistema educativo se respira día con día en mejores escuelas, aulas nuevas y rostros felices en cada rincón del territorio nacional. Bono agrícola, fertilizantes baratos y oportuna asistencia técnica resumen apoyo del gobierno a los productores para garantizar buenas cosechas. Además, parálisis del diálogo en Medio Oriente agudiza impacto en todos los mercados, mientras el presidente Donald Trump realiza una visita a China.
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8: Iniciamos con las noticias, y es que hoy se reanudó la audiencia única abierta en contra de los 486 cabecillas de la MS-13 acusados de delitos graves cometidos entre el 2012 y 2022.
7: Durante el juicio se incorporaron nuevas pruebas documentales al caso que vinculan directamente a los criminales en los hechos delictivos.
10: En esta jornada, la Fiscalía General de la República concluyó la incorporación de pruebas testimoniales, documentales y periciales de los homicidios, feminicidios y otros crímenes ordenados por estos terroristas. Ahora, todos los elementos probatorios presentados serán sometidos a valoración del juzgado y el juicio estaría ingresando a la etapa de alegatos finales.
11: Medios de prueba que ahora ya, mediante su incorporación, ya tienen rango de elementos de prueba susceptibles de valoración, en donde los fiscales tendrían que justificar cada uno de los casos de los 449 que se han escuchado hasta esta fecha, en donde tienen que justificar cada uno de los homicidios, así como también de los otros delitos, entre ellos tráfico ilícito, trata de personas.
10: De esta forma se estaría determinando la naturaleza del caso, definiendo los delitos que derivarán a las condenas máximas que la Fiscalía busca para este tipo de criminales.
11: Rebelión, feminicidios y agrupaciones ilícitas, que es uno de los más importantes que deben de establecer por la estructura de mando que la pandilla MS desde la Ramfla hasta los corredores de programa manejaron.
10: En jornadas anteriores fueron incorporados testimonios de 10 personas, quienes confirmaron que los cabecillas ordenaron y autorizaron los crímenes, además de presentar material audiovisual que demuestra la participación directa de los imputados en crímenes atroces.
11: De la cual, pues, hemos tenido audios, abundantes audios, así como videos de la forma en cómo operaban, el salvajismo con el que la pandilla MS cometía homicidios, correctivos y otros para poder intimidar a la población en sí.
10: Esta histórica audiencia única abierta en contra de los cabecillas y ranfleros de la MS-13 ha evidenciado la forma de operar, de financiarse ilícitamente y el nivel de terror que causaba esta estructura para ejercer control en el territorio. Mientras el proceso continúa, la representación fiscal verifica que las evidencias sean valoradas, ya que todas suman para lograr condenas máximas para los criminales.
8: Siempre en temas judiciales, la justicia salvadoreña trabaja incansablemente por meter tras las rejas, bajo condenas ejemplares, a diversos criminales, entre ellos miembros de pandillas. Esto por atentar contra los salvadoreños en el pasado.
7: Esta es una muestra más de que en el país hay cero impunidad para quienes operen fuera de la ley.
12: Para el caso, en Santa Ana, cuatro pandilleros de la MS-13 fueron condenados a 30 años de prisión. Se trata de Gregorio Solís Rivera, Cruz Alberto Hércules Valle, Iván Alexander Linares y Nelson Alirio Lima García. De acuerdo con las investigaciones de la Fiscalía, estos sujetos mantenían en zozobra a los pobladores de la zona de Chalchuapa y sectores aledaños. En La Unión, un hombre fue condenado a 17 años de prisión por homicidio agravado. El imputado responde al nombre de Aníbal García Castro. El crimen ocurrió el 15 de febrero de 2019 en el distrito del Sauce, en La Unión. Según la acusación fiscal, la víctima era un hombre que caminaba por la zona y fue atacado a balazos por el procesado. La víctima falleció en el lugar. Por este caso, García Castro fue condenado en rebeldía por el Tribunal de Sentencia de La Unión. 36 pandilleros de la MS-13 se enfrentan juicio por 17 casos de extorsión agravada, un caso de proposición y conspiración para cometer el delito de homicidio agravado y privación de libertad. Los imputados cometían los delitos en diferentes sectores de Morazán, como en Guatajiagua y San Francisco Gotera. Entre las víctimas están mototaxistas, comerciantes y dueños de tienda, a quienes le exigían diferentes cantidades de dinero a cambio de no quitarle la vida. La audiencia se realiza en el Tribunal Segundo contra el Crimen Organizado de San Miguel. José Roberto Guzmán Larios fue sentenciado a 10 años de cárcel por tenencia, portación o conducción ilegal o irresponsable de arma de fuego. Este sujeto fue detenido el 20 de diciembre de 2025. De acuerdo con la acusación fiscal, una llamada anónima al sistema de emergencias 911 de la Policía Nacional Civil alertó que el procesado se encontraba en el interior de un billar ubicado en el barrio El Centro del distrito de Santa Elena, Usulután. Al momento de la detención se le incautó un arma 40 milímetros. Jessica Colorado, Noticiero El Salvador Radio.
8: Y este día la Fiscalía General de la República logró la condena de 3 ecuatorianos, a quienes se les incautó más de 1.700 paquetes de droga en alta mar.
7: Los condenados tendrán que cumplir una pena de 15 años en la cárcel por el delito de tráfico ilícito de drogas. Escuchemos.
13: Es así como se realiza una prueba de campo y se determina que era cocaína. Es decir, a estas tres personas se les incautó un total de 1.795 paquetes de droga cocaína o 1.795 kilos de cocaína. Importante y relevante también, pues, hacer notar que esta droga en el mercado nacional tiene un valor económico de $45,126,300. En virtud de ello, pues, se procedió a la detención de dichas personas.
8: La Fiscalía aseguró que contó con todos los elementos periciales para que los ecuatorianos identificados como Joffrey Leónidas, Pioso Huila, Francisco Daniel Moreira y Sergio Vicente Cuero Fernández paguen su condena.
7: Y las estrategias en seguridad siguen dando resultados positivos en el territorio salvadoreño.
8: De acuerdo con el más reciente dato de la Policía Nacional Civil, ayer martes cerró con 0 homicidios en todo el país.
7: En lo que va de mayo, son 9 los días sin el cometimiento de delitos atribuidos a las pandillas. Y la prolongación de la guerra en Medio Oriente, esto en temas internacionales, agrava el suministro del petróleo, reduciendo su disponibilidad al mercado internacional por el boicot del régimen iraní en el Estrecho de Hormuz.
8: El precio del barril de Brent y West Texas siguen al alza y sin techo, mientras los mercados de valores continúan afectados por la tensión política internacional.
7: Las reservas del crudo bajaron en un 34% hasta contabilizarse en 18 millones de barriles diarios, según informó la Organización de Países Exportadores de Petróleo, OPEP. Dicho dato es un desplome récord del petróleo, con déficit de casi 1 millón de barriles por día, con pérdidas importantes para países como Arabia Saudita, Kuwait e Irak. La Agencia Internacional de Energía, por su parte, apuntó a que las pérdidas acumuladas de suministro de crudo de los productores del Golfo superan ya los 1.000 millones de barriles, con más de 14 millones de barriles diarios que no pueden salir de la región, y calificó la situación de choque de oferta sin precedentes. La escasez del crudo, según especialistas, aumentará la volatilidad de los precios del petróleo, en especial con tendencia alcista. La Agencia Internacional de Energía estima que la demanda mundial de petróleo descenderá en 420 mil barriles diarios y hasta 104 millones de barriles al día. En consecuencia, el precio del barril de Brent sigue

0: 591 puntos. No obstante, la mejora no logra resarcir los efectos nocivos que ha tenido la guerra para las bolsas de valores.
1: En más noticias, este miércoles el presidente de los Estados Unidos, Donald Trump, llegó a China para reunirse con el mandatario Xi Jinping, y se trata de la segunda visita del mandatario estadounidense al país asiático.
2: El presidente Trump llegó acompañado por el secretario de Estado Marco Rubio y una delegación de empresarios como Elon Musk, entre otros.
1: La visita del presidente Donald Trump se extenderá hasta el viernes.
2: Continuamos con información internacional porque en Honduras, entre el 1 de enero hasta la madrugada de hoy, 14 policías fueron asesinados.
1: Y el más reciente hecho sangriento ocurrió en Olancho, donde un inspector murió en un enfrentamiento armado.
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4: Lo que más conmociona a los hondureños es que el inspector policial Luis Hernández García y su esposa esperaban un hijo varón, cuyo género fue revelado el fin de semana pasado. Lamentablemente, esta madrugada el agente murió luego de recibir varios impactos de bala mientras atendía una denuncia en Olancho, cuando desde el interior de un local se realizaron disparos. En un intento por salvarle la vida, lo trasladaron de emergencia al Hospital Santo Hermano Pedro, donde posteriormente se confirmó su fallecimiento. En Chimaltenango, Guatemala, una persona murió y 5 heridos tras un ataque armado. Una motocicleta quedó al costado del fallecido. Y en el municipio de Retaluleu, una mujer permanece en estado delicado luego de ser atacada con un arma de fuego. En 4 meses finalizados de este 2026, el Centro de Investigaciones Económicas Nacionales registra 871 homicidios en Guatemala. Debido a la restricción a la libertad de tránsito o toques de queda, el centro de Guayaquil, en Ecuador, ha cambiado en comercio y movimiento, pero no solo eso, también en aumento de escenas de violencia. Anoche, frente a un mercado, 2 hombres fueron asesinados con arma de fuego apenas 2 horas antes de que iniciara el toque de queda. Los medios locales detallan que un grupo de 10 hombres jugaban naipes en la calle cuando fueron atacados por sujetos armados a bordo de varias motocicletas. Claudia Chicas, Noticiero El Salvador, Radio.
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2: Así vamos a la primera pausa en el 96.9, en esta entrega estelar y en el reprise que usted sintoniza a partir de las 10 de la noche.

0: 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Hoy, Armando Madrid nos habla de
1: Día Internacional del Entrenador. Es un gusto acompañarle en una nueva edición de Sin Fronteras. Le cuento qué tipo de entrenador nos referimos en esta oportunidad. ¿Listos para esta edición? ¡Comenzamos!
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1: Cada 13 de mayo se celebra

0: Celebra el Día Mundial del Entrenador de Fútbol, esto como homenaje a Sir Alex Ferguson, quien es el legendario entrenador del equipo Manchester United, ya que en el año 2013 Ferguson dirigió su último partido dirigiendo el equipo durante 26 años, así también llegando a un total de 1.500 partidos a lo largo de toda su vida, profesión que también se puede adaptar al fútbol sala para ciegos, así lo dijo Uber Carvajal.
1: Pues a veces no se le da la importancia, ¿verdad?, que merecen acá a la mayoría de modalidades. Entonces prácticamente vine a conocer acá. El profe Fermín me ayudó con una inducción hacia las reglas. Don Juan Carlos igual, y de ahí ya en la práctica, ¿verdad? Aunque las exigencias básicamente son similares a las de otras modalidades de fútbol, ¿verdad?
0: Carvajal es el entrenador de la selección de fútbol para ciegos en nuestro país, y este deporte se viene practicando desde la década de los 70s y 80s, pero por falta de apoyo no es muy conocido. Sin embargo, ha obtenido primeros, segundos, terceros, cuartos lugares en eventos internacionales. Una de las dificultades que ha presentado ha sido con el caso de los entrenadores, primero por no conocer de cómo atender a una persona con discapacidad, ni mucho menos atleta. Lo segundo, que los que han llegado se han aprovechado de la situación. Cuando encuentran un lugar, un buen puesto, les han tirado al equipo. Sin embargo, Uber Carvajal cuenta con más de 5 años de ser parte de la selección.
1: He notado un poco la mejoría que hemos tenido a cuando se empezó, a cuando tomé el cargo como preparador físico. Ya se ven algunas mejorías y eso es lo que se pretende, ¿verdad? De aquí a las competencias que vienen en el futuro, estar en buena condición física.
0: Otro ejemplo que podemos mencionar como entrenador es a Francisco Alabuendía, quien es parte de la selección de fútbol de amputados, quien tiene una trayectoria, al igual que fútbol para ciegos, se ha venido preparando y entrenando en este deporte desde los 70s y 80s.
2: Siempre estamos pensando y buscando la manera de hacer cada torneo pues de la mejor manera posible que se pueda, en organización y en asistencia, ¿verdad? Este torneo, porque en el año realizamos dos, apertura y clausura.
0: Buendía agregó que este deporte lo practican de dos modalidades. Uno, que hacen un torneo interno con 4 o 5 equipos de los diferentes departamentos del país, y al final sale la selección que representa a El Salvador en eventos mundiales, como lo han hecho en varias ocasiones.
2: Hemos cumplido las expectativas, esperamos en Dios, pues tengamos, Él nos abra la vida y la salud para iniciar un nuevo proyecto ya con nuevas expectativas para el próximo año.
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0: Así llegamos al final de esta edición, conociendo algunos ejemplos de entrenadores que también se dedican a entrenar atletas con discapacidad en la disciplina del fútbol, tanto el fútbol sala para ciegos, así como el fútbol de amputados. Muchas felicidades a ambos entrenadores y a seguir adelante. Y es aquí con este reporte.
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4: Gracias por continuar en nuestra sintonía. Y la Comisión Política de la Asamblea Legislativa dictaminó a favor de reformar las leyes secundarias orientadas a regular la nueva circunscripción especial para los salvadoreños residentes en el exterior y la despartidización del Tribunal Supremo Electoral.
5: El proceso de estudio se realizó de forma consulta tras las recientes modificaciones a la Constitución de la República, en respaldo a la iniciativa del presidente Nayib Bukele.
4: En esta sesión de trabajo, los diputados finalizaron el estudio de las reformas y emitieron los dictámenes respectivos, tras escuchar los aportes de las instituciones vinculadas a temas electorales.
6: En donde hemos discutido estos temas de los cambios que se han propuesto para la ley de partidos políticos, la ley especial del sufragio en el extranjero y para la ley del código electoral, el cambio del código electoral. Todos hemos tenido participación, todos hemos podido proponer.
4: Durante su participación, la viceministra de Relaciones Exteriores, Adriana Mira, y la viceministra de Diáspora y Movilidad Humana, Patricia Godínez, señalaron que las reformas responden a una corrección estructural, sumado a la creciente participación de la diáspora en los comicios, gracias a las iniciativas implementadas por el gobierno del presidente Nayib Bukele.
7: Ya que los canales se mejoraron, pasamos de la votación inmediata anterior a tener una participación de menos de 4,000 personas en el exterior, considerando a toda nuestra diáspora, a llegar a una participación en el ejercicio anterior de más de 320,000 salvadoreños en el exterior.
8: Se trata de una corrección estructural, ya que la estructura que existía, a pesar de que había una ley que permitía el derecho al voto desde el exterior, las cifras hablan por sí solas.
4: El titular del Registro Nacional de las Personas Naturales, Fernando Velasco, aportó que hasta el 10 de mayo se han emitido 1.7 millones de documentos únicos de identidad en el exterior, de los cuales 1,048,623 se han emitido en los últimos 7 años, reflejando un crecimiento del 169% en emisión de DUIs. Por su parte, el Tribunal Supremo Electoral ya ejecuta iniciativas de capacitación de personal para implementar las nuevas disposiciones.
9: Hoy, con esta importante iniciativa de reforma, la importancia de darle ya una representación directa a nuestra diáspora y que ellos voten por la circunscripción que tienen en su documento único de identidad, lo cual pues les da mayor representatividad.
10: Habiendo hecho un análisis técnico y jurídico de estos 47 artículos, el Tribunal Supremo Electoral está plenamente preparado, tanto en lo operativo, en lo técnico, como en la parte jurídica, para poder dar cumplimiento a las reformas propuestas.
4: Las enmiendas se derivan de las reformas a los artículos 79 y 208 de la Constitución, que habilita la representación de los salvadoreños residentes en el exterior, en el Congreso, y la despartidización del Tribunal Supremo Electoral. Y como lo indica la ley, el tema será abordado por los 60 diputados en sesión plenaria para discutir las iniciativas y someterlas a aprobación.
5: Y a iniciativa del Ejecutivo, anteriormente se han realizado tras serie de enmiendas constitucionales en materia electoral.
4: Entre ellas, Diego, está la ampliación del periodo presidencial y su reelección, la homologación de las elecciones presidenciales, municipales y legislativas, así como la reestructuración municipal.
5: Sobresalen las calibraciones hechas a la Carta Magna, la extensión de un año al periodo presidencial, que de 5 pasó a 6 años, además de la reelección presidencial indefinida de manera inmediata, cuya vigencia comienza el siguiente año. Otras modificaciones correspondientes en materia electoral son la homologación de la celebración de la votación presidencial, municipal y legislativa, a realizarse las 3 en conjunto a partir de 2027. El objetivo de la homologación no solo permitirá ahorro económico a las finanzas públicas, sino también ordenamiento. También se ha realizado enmiendas para facilitar el derecho democrático de la diáspora, con la Ley Especial para el Ejercicio del Sufragio en el Extranjero, que se aplicó en 2024. Con ella se habilitó el voto remoto por Internet y el voto electrónico presencial para la elección presidencial y diputados de la Asamblea Legislativa. Pero no fue el único ajuste implementado en 2024, ya que además se redujo el número de diputados en la Asamblea Legislativa, pasando de 84 a 60, eliminando la plancha nacional y ajustando legislación legisladores según departamentos. Recientemente se hizo otra modificación para diputaciones, otorgando 6 escaños a la diáspora salvadoreña, de los cuales se deducen 5 escaños al departamento de San Salvador y 1 a La Libertad. En vigencia desde 2024 también está la Ley Especial para la Reestructuración Municipal, que bajó el número de municipios de 262 a 44.
4: La Comisión de Salvadoreños en el Exterior, Legislación y Gobierno de la Asamblea Legislativa emitió dictamen favorable al expediente para otorgar disposiciones transitorias que permitirán la renovación gratuita del documento único de identidad para las personas cuyo DUI venza entre el 29 de noviembre de 2026 y el 28 de febrero de 2027.
11: El director ejecutivo del RNPN, Fernando Velasco, explicó que esta iniciativa busca garantizar que los ciudadanos puedan renovar su documento único de identidad sin inconvenientes económicos y así ejercer su derecho al voto en igualdad de condiciones durante el próximo proceso electoral.
12: El trámite va a ser sin costo para que el tema económico no sea una barrera para que el ciudadano venga y anticipadamente renueve siempre que esté en el periodo comprendido que ya hablamos y no tenga dificultades a la hora de emitir también su derecho constitucional al voto porque va a haber una coincidencia entre lo ya inscrito y que forma parte del padrón electoral y su documento único de identidad.
11: Además, el funcionario detalló que con la aprobación de las disposiciones transitorias se beneficiará directamente a más de 404 mil salvadoreños, quienes podrán realizar el trámite de manera anticipada para evitar contratiempos al momento de utilizar su documento.
12: Que las personas beneficiadas con este decreto transitorio son aquellas que se les vence su documento único de identidad en las fechas comprendidas entre el 29 de noviembre del 2026 al 28 de febrero del 2027. Ese intervalo de tiempo es el que tiene que el ciudadano fijarse. Por ejemplo, a usted, señora diputada, se le venciera su documento el 31 de diciembre. Ese día está dentro del intervalo. Entonces usted no es necesario que espere a que llegue el 31 de diciembre, que es fecha en que se le vence su documento, sino puede realizarlo de forma anticipada.
11: La renovación del DUI podrá realizarse tanto en línea como de forma presencial, y los ciudadanos tendrán la opción de efectuar el trámite durante el mes de su cumpleaños o en la fecha correspondiente al vencimiento del documento de forma gratuita. Orlando Guillén, Noticiero El Salvador Radio.
4: El Salvador se consolida como el país con mejor clima de inversión en toda la región, un éxito que es reconocido por el subsecretario para Asuntos Económicos, Energéticos y Empresariales de Estados Unidos.
5: El funcionario junto a un grupo de inversionistas recorrieron el país estudiando los sectores de la nación, como la tecnología, los diferentes tipos de energías y la inteligencia artificial.
13: Visitando uno de los principales polos de atracción para la inversión, el subsecretario de Estado para Asuntos Económicos, Energéticos y Empresariales de Estados Unidos, Caleb Orr, se reunió con una delegación de inversionistas estadounidenses. Durante su visita en el país, lograron estudiar y ubicar los sectores más fuertes del Salvador para la inversión.
14: Hemos identificado otras áreas como la inteligencia artificial, la industria farmacéutica, textiles, energía, me refiero a diferentes tipos de energía, por ejemplo, geotérmica.
13: Recorriendo el país, la comitiva de empresarios logró establecer los primeros pasos para desarrollar inversiones, generando una amplia gama de beneficios para el país, como la dinamización de la economía y la generación de empleos.
14: Se van a hacer otros 2 centros de datos y nosotros también vamos a traer o proveer unos chips de Estados Unidos, diseñados en Estados Unidos, que son muy difíciles de obtener.
13: El subsecretario, en representación de los inversionistas estadounidenses, destacó la transformación de El Salvador bajo el liderazgo del presidente Nayib Bukele. Esta nueva realidad ha posicionado al país como uno de los socios más importantes de la región.
14: Los Estados Unidos trabaja con diferentes países, diferentes socios, pero El Salvador ha sido el primer país con el que hemos firmado este acuerdo recíproco. Entonces, esta es una indicación de la importancia que tiene El Salvador para nosotros como socio.
13: La inversión extranjera continúa fortaleciéndose y expandiéndose en nuestro país, potenciada por la seguridad pública y jurídica, además de la estabilidad financiera que ofrece nuestra nación. Eduardo Trujillo, Noticiero El Salvador Radio.
15: Una misión de monitoreo del Organismo Internacional de Energía Atómica se encuentra en el país realizando una evaluación de infraestructura nuclear con el fin de desarrollar un programa que reduzca la dependencia de productos fósiles para generar energía.
16: Esta es la primera etapa que lleva a cabo El Salvador para administrar una planta a largo plazo.
13: El líder de la misión afirma que están acompañando al gobierno salvadoreño en este compromiso de futuro, donde se han podido observar que existe una buena preparación y suficiente apoyo político para pasar a una segunda etapa que permita el desarrollo de este recurso.
17: Es un proyecto grande, el cual involucra muchos instrumentos legales internacionales, tratados internacionales. Entonces el apoyo del gobierno es muy importante y eso es algo que vemos y hemos visto desde el inicio en El Salvador.
13: En Centroamérica, El Salvador es pionero en llevar a cabo el primer paso para implementar una infraestructura que genere energía nuclear y que reduzca los costos en los hogares.
18: Ya nos están pidiendo colaboración nuestros países vecinos como Guatemala, por ejemplo, para incursionar en esto.
17: Yo creo que ahora muchos países están interesados en desarrollo de la energía nuclear. Todos estamos conscientes que tenemos que asegurar nuestro suministro energético.
13: El personal técnico de El Salvador y la población se están alistando para conocer esta tecnología que pretende disminuir la dependencia de productos fósiles para la generación del suministro.
17: Entonces yo creo que tener una planta de energía nuclear en este país elevaría el nivel técnico de las personas.
18: Y la meta que tenemos es lograr capacitar a 400 personas para que pueda desarrollarse el programa nuclear.
13: El Salvador está trabajando activamente en la diversificación de sus fuentes energéticas y explora el desarrollo de la energía atómica con fines pacíficos. Para asegurar el éxito de este plan en el territorio, el país cuenta con la asistencia de naciones con amplia experiencia en el área, como Estados Unidos, Argentina y España.
19: Eduardo Trujillo, Noticiero El Salvador Radio.
15: Y la plataforma de transferencias digitales interbancarias, administrada por el Banco Central de Reserva Transfer 365, reportó que durante 2025 movilizó más de 42.892 millones de dólares en todo el país.
16: A continuación, los detalles acerca de este trabajo de la plataforma Transfer 365.
11: De acuerdo con datos del BCR, este sistema alcanzó el 91.1% de participación en el mercado de transferencias inmediatas entre bancos, consolidándose como uno de los servicios financieros más utilizados por los salvadoreños, con más de 55.7 millones de operaciones registradas. Las autoridades también destacaron que Transfer 365 funciona como una herramienta accesible para todos los sectores del sistema financiero nacional, ya que integra a bancos, corporativas y sociedades de ahorro y crédito, permitiendo que más usuarios puedan realizar movimientos de dinero de forma rápida y segura. Las estadísticas del 2025 reflejan que, en promedio, la plataforma procesó diariamente más de 154 mil transacciones, equivalentes a 119.4 millones de dólares. Asimismo, por minuto se efectuaron alrededor de 6.452 operaciones que representaron más de 4.9 millones de dólares movilizados. El uso de este mecanismo digital también ha facilitado que la población pueda transferir fondos en cualquier momento, sin depender de horarios bancarios o largas filas en agencias físicas, agilizando así las operaciones financieras de miles de salvadoreños. Además, el BCR informó que el 23.2% de las transferencias realizadas durante el año pasado ocurrieron ocurrieron en fines de semana o días festivos, cifra que supera los 13.8 millones de operaciones efectuadas fuera de horario tradicional de atención. Por otra parte, la institución señaló que la gratuidad del servicio permitió a los usuarios ahorrar más de 265.87 millones de dólares en cobros por comisiones a lo largo de 2025, beneficiando directamente la economía familiar y empresarial. Estos resultados reflejan el dinamismo y robustez de la economía salvadoreña, además de evidenciar el crecimiento de las herramientas digitales que facilitan las actividades financieras en el país. Orlando Guillén, Noticiero El Salvador Radio.
15: Y la Dirección General de Aduanas informó que la recaudación aduanera incrementó durante el primer cuatrimestre del presente año un 15.2%.
16: Es decir, esta cifra representa un incremento de 122.06 millones en comparación con el mismo periodo de 2025, cuando las autoridades reportaron ingresos por 801.91 millones de dólares.
15: Según datos de la Dirección General de Aduanas, marzo fue el mes con mayor recaudación al registrar 247.72 millones de dólares, mientras que abril ocupó el segundo lugar con 218.9 millones.
16: Y El Salvador está en el foco de atención a nivel regional en redes sociales, según una plataforma especializada y referente para turistas internacionales.
15: El sitio resalta las atracciones y la amplia gama de actividades, entre ellas culturales, al aire libre e incluso externas.
5: De acuerdo con TripScout, la nación salvadoreña acapara la atención como destino turístico en las plataformas digitales en el Istmo Centroamericano, debido a que tiene una perfecta combinación de naturaleza, cultura surf y una rica herencia cultural. El sitio especializado de viajeros destacó los impresionantes volcanes, las playas con arena oscura, las vibrantes ciudades y ruinas arqueológicas. Esos elementos, a criterio de TripScout, ofrecen una experiencia inolvidable para el turista en un destino donde todo está cercano. La plataforma enumeró algunas de las atracciones que harán que el viajero ame El Salvador, como la Ruta de las Flores, el majestuoso volcán de Santa Ana, la playa El Tunco, las ruinas mayas de Joya de Serén y la asombrosa panorámica desde el lago de Ilopango. El sitio de destinos para viajeros también señaló cosas únicas que hacer en El Salvador, entre ellas, surfear en una de las mejores olas, escalar volcanes, pasear por pueblos encantadores coloniales, probar las pupusas y sumergirse en la vibrante cultura salvadoreña y sus festivales. TripScout recomendó que para tener una épica aventura en exteriores o una experiencia cultural, El Salvador es un destino que debe visitar un viajero o turista.
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15: 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Con este recordatorio hacemos la segunda pausa y enseguida volvemos con más noticias.
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15: Continuamos con la emisión estelar de Noticiero El Salvador Radio. La remodelación del 100% de los centros escolares públicos del país avanza como parte del programa Dos Escuelas por Día.
16: Este miércoles las obras se iniciaron en el Centro Escolar Cantón La Ceiba o Cantón Chilanguera, ubicado en Chirilagua, San Miguel Centro. Este espacio es intervenido por la Dirección General de Centros Penales en un área de 1.100 metros cuadrados. Para ello, el gobierno ha destinado $611,000.
15: Y con un monto de $880,000, también las obras iniciaron en el Centro Escolar Cantón El Paraíso, en Jiquilisco, Usulután Oeste.
16: Y el gobierno del presidente Nayib Bukele continúa impulsando una transformación histórica en el sistema de educación pública en el país.
15: Como parte de las 70 nuevas escuelas entregadas por la actual administración, el Centro Escolar Rosendo Rodríguez, ubicado en Tonacatepeque, ahora cuenta con infraestructura completamente renovada, espacios creativos y áreas adecuadas para el aprendizaje, beneficiando directamente a más de 300 estudiantes.
11: Los alumnos explicaron que las nuevas instalaciones no solo mejoran las condiciones de recibir clases, también les permite desarrollar actividades deportivas y recreativas en un entorno más seguro y moderno. Asimismo, señalaron que las obras representan una motivación para continuar sus estudios y participar en diferentes actividades en la institución.
20: Sentimos muy interesante el día de hoy porque tenemos las nuevas canchas que nos regaló el don presidente y la ministra. Le agradecemos mucho, hasta tenemos gradas para que los estudiantes nos puedan animar en los nuevos encuentros que podremos tener de los mismos estudiantes de grado, y que Dios los bendiga. Muchas gracias.
21: La cancha está bien bonita porque hasta tenemos gradas en donde podemos apoyar a nuestros compañeros. Y en fin, la cancha también, pero también tenemos toda la escuela que está bien hermosa.
11: Además, los estudiantes afirmaron que la modernización del centro educativo también ha fortalecido las herramientas tecnológicas dentro de las aulas, facilitando el acceso a recursos digitales que contribuyen a mejorar el proceso de enseñanza y aprendizaje.
22: El presidente nos ha regalado computadoras para seguir estudiando, nos ha entregado tecnología de punta para no faltar a las clases, porque antes no teníamos recursos suficientes para comprarnos. La escuela está bonita. Gracias, presidente, se los agradecemos, Dios los bendiga.
21: Dentro de la institución tenemos internet para mejor calidad y podernos conectar a nuestras computadoras que nos dio nuestro presidente y recibir nuestras clases mejor, y que ya no andar luchando a querer conectarnos a internet y no tener. Estamos muy agradecidas con el presidente, muchas gracias.
11: Con la renovación de ese centro educativo, el programa Dos Escuelas por Día ya supera las 710 instituciones intervenidas a nivel nacional, con el objetivo de garantizar que la niñez y adolescencia salvadoreña cuente con espacios dignos y una educación de mayor calidad. Orlando Guillén, Noticiero El Salvador Radio.
15: Y este miércoles, cientos de productores de la tierra llegaron a los agroservicios para canjear su bono agrícola de $75.
16: A continuación, informamos cómo se preparan los agricultores para la cosecha 2026 en Cuscatlán.
23: Los productores agrícolas de Cuscatlán, Cabañas, San Vicente y La Paz continúan canjeando la tarjeta con el bono agrícola de $75. Una vez que el agricultor recibió la tarjeta BAG, solo debe buscar un agroservicio de su preferencia y comprar con el bono los insumos que requiere para la siembra. Así lo han realizado hoy los beneficiados de Cojutepeque.
24: Maíz y frijoles, hortalizas, pipianera también. Todo lo favorece el bono ahorita, porque todo el que no lo había logrado hoy lo están logrando, porque yo es primera vez que me han dado tarjeta. Sentimos que le dan el apoyo. Quizás anteriormente no me daban porque era empleado, hoy ya no soy empleado. Pero hoy sí. Sí, satisfecho toda mi gente, porque esta es una gran ayuda que nos favorece. Ya esto, digamos que es un ahorro, ¿va? Que ya no se saca del bolso.
23: Con la tarjeta VAG de $75, los productores de la tierra pueden adquirir semillas de maíz, frijol, hortalizas, fertilizantes, ya sean foliares y granulados, también insecticidas y herbicidas.
0: Nosotros cultivamos frijol y maíz y güisquil. Bueno, yo me siento contenta, vea, porque es una gran ayuda para nosotros.
1: Germán Morales López. Yo siembro maíz, frijol, maicillo también. Sí, también chiripuca, sí. Sí, es un gran beneficio, sí. Agradecido con el presidente Bukele.
2: Es muchísimo lo que nos regalan. Yo voy a sembrar milpa, voy a sembrar frijol, voy a sembrar chilipucas, cilantro, todo eso. Y yo le agradezco mucho al presidente. Nos sirve para mucho, mucho. Así es que estamos agradecidos.
23: El Ministerio de Agricultura entrega la tarjeta de $75 a pequeños productores de hortalizas y granos básicos. De esa manera se fortalece y diversifican los cultivos. Los beneficiados tienen 60 días para hacer el canje en una sola transacción. Claudia Chicas, Noticiero El Salvador, Radio.
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6: Y a esta hora nos enlazamos con la periodista Sujei Flores hasta el Ministerio de Medio Ambiente, quien conversa con el experto sobre las altas temperaturas que se registran en el territorio salvadoreño.
16: Con el detalle de esta información, Sujei Flores, bienvenida.
7: Buenas tardes, compañeros de Radio El Salvador. Continuarán estas temperaturas extremas a nivel nacional, de hecho en el oriente del país, donde las temperaturas han sobrepasado los 40 grados. Vamos a hablar de esto con Roberto González del Ministerio de Medio Ambiente. Buenas tardes, Roberto. Coméntenos sobre estas temperaturas extremas.
25: Muy bien, muy buenas tardes. Es cierto, como lo mencionas, en el oriente del país, las estaciones de Santa Rosa de Lima logró alcanzar los 42.6 grados Celsius de temperatura máxima. Lo sigue la estación de Caguapa en el departamento de San Vicente con 40.8 grados Celsius. Santa Ana logró alcanzar los 36.4 grados Celsius, mientras que el área metropolitana de San Salvador rondó los 33 a 34 grados Celsius de temperatura máxima. Estas condiciones se van a mantener durante los próximos días y para lo que resta de este periodo estamos previendo que el cielo se mantenga con poca nubosidad y ya en horas de la noche y primeras horas de la madrugada estamos previendo algunas lluvias de forma muy puntual, es decir, de corta duración y rápido desplazamiento en algunos sectores del oriente del país y algunos puntos del sector costero del centro hacia el oriente del territorio nacional. Es por ello que le invitamos a estar pendiente de nuestras actualizaciones que emitimos a través de nuestras redes sociales, ya que estaremos monitoreando muy de cerca las condiciones de lluvia que pudiesen ocurrir acá en el territorio nacional.
7: Okay. Roberto, ¿qué es lo que está favoreciendo para que continúe esta ola de calor en el país?
25: Tenemos en capas medias y altas de la troposfera una masa de aire seco. Esto inhibe un poco la formación de nubosidad y es por ello que durante el día toda la radiación solar emitida por el sol pues queda atrapada en los niveles bajos de la troposfera, permitiendo que el ambiente se perciba bastante caluroso, generando pues el incremento de la temperatura, el incremento del calor y con ello la inhibición un poco de las lluvias en el territorio nacional. Sin embargo, estamos previendo que para el fin de semana ya tengamos un poco de más nubosidad debido al acercamiento de una onda tropical que sería la primera onda tropical que estaría influenciándonos en el país, generando bastante nubosidad y con ello acompañada de lluvias y actividad eléctrica en el territorio nacional. Además de ello, el flujo del este pues inhibe un poco la formación de nubes de lluvia y eso pues estará permitiendo que el ambiente se mantenga bastante caluroso en los próximos días.
7: Okay. Gracias, Roberto, por la información. Así los detalles que teníamos para compartirles. Con esto retorno con ustedes a la cabina principal.
6: Gracias, Sujei, por tu informe desde el Ministerio de Medio Ambiente.
16: Y en noticias internacionales, Estados Unidos y México enfrentan temperaturas y climas extremos que ponen en alarma a la población, así como a los animales de campo y a la producción agrícola.
6: Y en Turquía se registran lluvias extremas calificadas como apocalípticas que han causado graves daños a las vías de conectividad, puentes, viviendas y el arrastre de decenas de vehículos.
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26: Turquía, las fuertes y constantes precipitaciones provocaron severas inundaciones que se llevaron todo a su paso. La ciudad de Samsun ha sido la más afectada, con daños en edificios habitacionales, viviendas, colapso de carreteras y cientos de vehículos que fueron arrastrados por las fuertes corrientes que alcanzaron niveles históricos, las cuales han sido calificadas por las autoridades como apocalípticas. Alerta global. Los servicios meteorológicos de los Estados Unidos, México y la región centroamericana ya catalogan el fenómeno del Niño del presente año como el más severo de la historia, con temperaturas que superan las ya registradas como extremas, y el informe pone en evidencia el peligro inminente que deben de enfrentar millones de personas con temperaturas radicales que ponen en riesgo la salud, la vida humana y animal, así como la producción alimentaria por la escasez de lluvias y la sequía en ríos, lagos y manantiales. En Argentina, los servicios de emergencia emitieron alerta climática por las intensas lluvias que se esperan desde el jueves y se mantendrán hasta el sábado. Un fenómeno calificado como el fin de semana más frío de otoño y que afectará la ciudad de Buenos Aires, Córdoba y la región de La Pampa. Las autoridades de rescate emitieron advertencias de inundaciones, intensos vientos, lluvias constantes, acompañadas de caída de granizo y alerta de tornados. En Estados Unidos, el fenómeno climático Omega, emitido por los servicios de meteorología, reportan un bloqueo climático que generará calor extremo en el oeste del país, mientras que en la zona central se reportan tormentas severas y lluvias torrenciales e inundaciones en las áreas cercanas a los grandes lagos, poniendo en peligro a millones de personas de esas regiones del territorio norteamericano. Y en México, se reportan lluvias torrenciales, olas extremas de calor, tormentas y granizo en varios estados, con alertas rojas en la Ciudad de México y estados aledaños. El frente frío número 50 ha traído un cóctel climático que está dejando graves daños en zonas de cultivo, sequías, daños estructurales en vías de conectividad y temperaturas mortales en la región desértica del territorio mexicano. Herbert Aragón, Noticiero El Salvador Radio.
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4: Iniciamos la información deportiva hablando de un día de títulos este miércoles, ya que el Paris Saint-Germain es pentacampeón de la Ligue 1 al vencer de visita 2-0 Lens. El primer gol del encuentro se vendría el 29, aparecería Kavicha Kvaratskhelia con gran definición tras la asistencia de Ousmane Dembélé y ponía el 1-0 del conjunto parisino. El 2-0 cerrando la cuenta el 90+3, la asistencia de Désiré Doué y Ibrahim Mbaye con gran definición al ángulo, sin nada que hacer para el portero de Lens. El 2-0 y el Paris Saint-Germain celebra su quinto título al hilo en la Liga en Francia. Continuamos hablando de títulos, esta vez la final de la Copa Italia. El Inter de Milán es el nuevo campeón al vencer 2-0 en el Estadio Olímpico de Roma a la Lazio y consigue su doblete en esta temporada en Italia, ya que hace unos días había sido campeón de la Serie italiana. El primer tanto del encuentro al 14 de cabeza tras la asistencia de Federico Di Marco, aparecería el 9 Marcus Thuram marcando el 1-0 del conjunto interista. Cerraba la cuenta al 35, ¿quién más para aparecer que el capitán? El argentino Lautaro Martínez, el 2-0, y el Inter de Milán celebra un nuevo título en Italia. Nos vamos hasta Inglaterra, partido pendiente de la jornada 31. El Manchester City venció en casa en el Etihad Stadium 3-0 al Crystal Palace y se pone a tan solo 2 puntos del Arsenal a falta de 2 jornadas para la definición del título. En el fútbol inglés, el primer tanto del encuentro al 32, Anthony Semenyo pone el 1-0 tras la asistencia de taquito de Phil Foden, y era la ventaja para el conjunto local. El 2-0 al 40 parecería gran definición de derecha de Mark Marmoush para el 2-0 del conjunto de Pep Guardiola. Cerraba la cuenta hasta el 84 la asistencia de Ryan Cherki, el francés, para que apareciera el brasileño Savinho. El 3-0 la victoria del Manchester City. Y nos vamos a la actividad de la jornada número 36 en la Liga Española. El campeón, el FC Barcelona, cayó en su visita por la mínima 1-0 frente al Deportivo Alavés. El único gol del encuentro se iba a marcar al 45+1. Una asistencia de Antonio Blanco y definía Ibrahim Diabaté para el 1-0, la victoria de los 3 puntos del Deportivo Alavés. Nos movemos hasta el Estadio La Cerámica, donde el Villarreal cayó en casa 3-2 frente al Sevilla, que remontó y se llevó los 3 puntos. claves para evitar el descenso. Recordemos que el Sevilla hace un día fue comprado por el ex defensa Sergio Ramos. El primer tanto del encuentro al minuto 13, Gerard Moreno ponía el 1-0 para el submarino amarillo. El 2-0 al 20, George Mika Tause marcaba la ventaja para los locales. El descuento para el Sevilla se vendría al 36, gran definición de Oso para el 2-1. El empate del conjunto sevillano al 45+2, Quique Salas ponía las cifras 2-2. Y el gol que le iba a dar la victoria y los tres puntos claves al equipo del Sevilla se vendría hasta el 72, una asistencia de Jibril Sow, y aparecería con una gran definición al ángulo Acor Adams para el 3-2, la victoria y los tres puntos del Sevilla. Y en otros resultados siempre de la Liga Española, jornada 36, el Español venció en casa 2-0 al Athletic Club de Bilbao, y el Getafe venció 3-1.